no me cambia nadie. Yo sigo Pentecostés. Ay, ay, ay, alguien denle un grito de júbilo al Rey de Reyes. Ay, ay, ay. Oh, Jesus, toda la noche sin parar. Cantad alegres a Dios, habitantes de toda la tierra. Venid ante su presencia con regocijo. Y hay un coro que hemos estado haciendo en la ofrenda, porque a mí me encanta. ¿Sabe por qué me encanta? Porque habla del retorno de Jesús. Y yo no sé usted, pero yo lo estoy esperando. Como que va a sonar ahora mismo la trompeta. Como que viene ahora mismo. Y ese mismo coro lo pegamos con otro que dice: ponme aceite, porque si le falta, yo no me quiero quedar aquí. Así que dile a Dios: lléname la lámpara, lléname la lámpara.

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7: Seguimos conectado contigo a través de los 8:10 a.m., 8:34 minutos de la noche. La hora va rapidísimo, señores. El estado del tiempo según Indomed. Para mañana sábado en horas de la madrugada, una onda tropical, probabilidades de que genere aguaceros dispersos con locales en la cercanía del noroeste y sureste del país. Ya para la tarde de mañana sábado, una masa de aire con mayor contenido del polvo del Sahara, el cual está incidiendo sobre nuestro territorio nacional, menos y la humedad limitará parcialmente la influencia de la onda tropical, por lo cual solo se pronostican algunos chubascos de manera aislados y posibles tronadas aisladas sobre algunas localidades como Monte Plata, Monseñor Noel, San Cristóbal, Sánchez Ramírez, La Vega, San Juan, sectores del norte de Santo Domingo. Ya para el domingo, otra nueva onda tropical se verá incrementando la humedad y la vaguada en algunas localidades del país, así provocando aguaceros dispersos de moderados a fuertes en las principales provincias, incluyendo Santo Domingo, el noroeste, las cordilleras centrales y la zona fronteriza durante las horas de la tarde y la noche de este domingo. En resumen, señores, este fin de semana lluvias, va a haber una disminución solo en algunos chubascos en las costas, así que va a haber un incremento de la concentración del polvo del Sahara en los próximos días. Ya para mañana la onda tropical va a provocar algunos aguaceros matutinos y aislados con aguaceros locales y en la tarde por igual, y que el polvo del Sahara, el cual limitará parcialmente las precipitaciones. Y ya para el domingo habrá otra onda tropical, la combinación de la vaguada, el cual va a favorecer que ocurran algunos aguaceros en algunas localidades de nuestro país. En cuanto a las temperaturas, continuarán elevadas y en la costa caribeña se prevé un deterioro del oleaje anormal de para mañana sábado desde Pedernales hasta Barahona. 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Así están las condiciones climáticas, señores, de nuestro país. Hoy las temperaturas estuvieron bastante calurosas y eso es debido a la época del año y la presencia del polvo del Sahara. Y República Dominicana continúa celebrando, señores, feliz, pues porque nuestros atletas están llevándose el oro, señores, nuestros atletas, República Dominicana. Que viva la República Dominicana y que Dios bendiga a cada una de las delegaciones que nos están representando en los Juegos Centroamericanos y el Caribe Santo Domingo 2026. Ahí suena una hermosa canción de Ingrid Rosario y Robert Grinch, Yo Me Rindo. Así que dele volumen y continúe disfrutando de nuestra programación.

Hay algunos de nosotros que estamos cargando cosas que no nos pertenecen. No nos pertenecen. En esta noche sea libre. Sea libre. Dile, yo me rindo a ti, Señor. Te lo entrego a tus pies. 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

Por cada llaga en tu cuerpo nosotros fuimos sanados.

Hay alguien que pueda levantar sus manos. Vamos, levanta tus manos. Aquí hay gente que tiene que entregar dolores que hay en su corazón. Hay gente que tiene que sacar amargura. Hay gente que tiene que poner su confianza en el Señor. Hay gente que ha dejado de creer en que Dios vendrá tarde que temprano. Hay alguien que tiene que rendirse. Hay alguien que tiene que decir: hoy Dios lo va a hacer en mi vida. Dios va a llegar en mi vida. No importa cuál sea la enfermedad, no importa cuál sea la situación que esté pasando familiar, en tu casa. Ahora, mientras nosotros adoramos aquí en Libertad, hoy ustedes también vamos a adorar y vamos a rendirle al Señor todo lo que somos. Hay alguien que está

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7: Aleluya, aleluya, gloria, gloria, gloria. Gloria al Padre, gloria al Hijo, gloria al Espíritu Santo de Dios. Padre, gracias, gracias por tu gracia, gracias por tu amor, gracias por tu misericordia. Gracias por tus bondades, Señor. Padre, gracias te doy en este momento por mi vida. Gracias te doy por la salud. Gracias, Señor, por todas esas cosas que tú nos das. Gracias, Padre, por Esneidia que está aquí. Gracias, Señor, por esa vasta audiencia, Señor. Gracias, Señor, porque tú eres bueno y misericordioso. En esta hora vengo delante de tu presencia, reconociendo tu grandeza y tu amor, Padre. Padre, yo te pido perdón en esta hora, Señor. Si hemos cometido errores, pecados, yo te pido que sea usted perdonando nuestras ofensas y nuestras iniquidades, Padre. Padre, pero también le presento esa vasta audiencia. Le presento esos errores, Padre. Que usted esté perdonando aquellas cosas, Señor. Oh, Espíritu Santo de Dios, le presento las familias. Le presento esos hogares. Le presento esas familias que no funcionan. esos hijos rebeldes, esos padres rebeldes, esos problemas, Señor, que creen que no tienen solución. Yo lo pongo en sus manos, Señor. Mira a aquellos enfermos, Padre, que en esta hora están postrados en una cama. Que sea usted pasando su mano sanadora. Que sea usted llevándole aliento, paz, esperanza. Oh, Espíritu Santo de Dios, cubre las mentes y los corazones, Padre. En esta hora te pido que fluya tu Espíritu Santo. Oh, Padre, en cada vida, en cada pensamiento, en cada hogar, en cada matrimonio, Padre. Padre, todo eso yo se lo pido en el nombre poderoso de Jesús. Amén, amén y amén. Dios te bendiga, Eneida.
8: Amén, Dios bendiga más.
7: Amén. Y Dios bendiga a esa vasta audiencia que día a día, noche tras noche, está ahí fiel a Radio Salvación y a su espacio Es Tiempo, la cual fue constituido como el bálsamo espiritual de la noche. Porque después de un largo día, cansancio, fatiga, ¿qué más que un bálsamo de la palabra de Dios? Por eso yo me siento más que agradecido, regocijado de estar aquí en estas ondas hercianas para hablar de su santa y bendita palabra. Mi nombre es Crismel Soto y por la misericordia de Dios estamos aquí prestos a hacer lo que el Señor quiere que hagamos, que es hablar de su santa y bendita palabra. Que sí que vamos a entrar en materia. Antes de entrar en la palabra, pido disculpas por el pastor Franklin Presinan, que no pudo estar aquí, pero sabemos que Dios sabe todas las cosas. Saludo y abrazo de su parte y vamos a entrar en materia. Vamos a estar buscando en nuestras Biblias, en el libro de Mateo, Mateo capítulo 26, y vamos a leer a la altura del versículo 36. Ahí vamos a estar leyendo la comunión del Padre, del Hijo y del Espíritu Santo.
8: Amén.
7: Amén. Entonces llegó Jesús con ellos a un lugar que se llama Getsemaní. Y dijo a sus discípulos: sentado aquí, entre tanto que voy y oro. Y tomando a Pedro y a los hijos de Zebedeo, comenzó a entristecerse y angustiarse en gran manera. Entonces Jesús le dijo: mi alma está muy triste hasta la muerte. Quedaos aquí y velad conmigo. Yendo un poco adelante, se postró sobre su rostro orando, diciendo: Padre mío, si es posible, pasa de mí esta copa, pero no sea como yo quiero, sino como tú. Vino luego a sus discípulos y los halló durmiendo y dijo a Pedro así. Y dijo así: ¿que no habéis podido velar conmigo una hora? Velad y orad para que no entréis en tentación. El espíritu en verdad está dispuesto, pero la carne es débil. Padre, gracias. Gracias por tu bendita palabra. Gracias porque ella nos enseña a seguir, Padre, hacia adelante. Gracias, Espíritu Santo, porque ella nos ayuda, Padre, a permanecer firme. En esta hora yo te pido, Señor, que me utilice como un instrumento, Señor. Que sea, Padre, edificado para edificar aquellas armas que hoy necesitan, Padre, de tu palabra. Padre, en el nombre poderoso de Jesús, yo te presento, Señor, esas vidas que hoy necesitan de ti. Esos pensamientos, Padre, oh Espíritu Santo de Dios, que hoy están confundiendo a las personas. Yo te pido, Señor, que tú entres a sus mentes y a sus corazones, en el nombre poderoso de Jesús. Amén y amén. En esta preciosa noche, el tema es tiempo de resistir y orar. Es tiempo de resistir y orar. Y cuando hablamos de resistir, el diccionario tradicional nos dice tolerar, angustiar, oponerse con fuerza a una acción o mantenerse firme ante una dificultad sin rendirse. A eso llamamos resistir. Y orar en la Biblia, ya sabemos que es tener una conversación con Dios, tener un firmamento con Dios. Y aquí vemos en estas palabras leídas en el capítulo 26 de Mateo, una historia conocida por los cristianos, una historia que en la cual hay muchas enseñanzas y que nosotros debemos sacarle provecho. Por eso el tema en la cual le pusimos es tiempo de resistir y orar. Tiempo de resistir y orar. Aquí en este versículo 36 dice el encabezado: Jesús ora en Getsemaní. Estaba llegando un momento apreciado de toda la Biblia, un momento muy difícil para la humanidad en ese tiempo, un momento difícil para Jesús como hombre, un momento difícil para los seguidores de Jesús. Estaba llegando cuando el maestro ya casi iba a ser entregado. Y aquí en este versículo 36 dice: entonces llegó Jesús con ellos a un lugar que se llama Getsemaní y dijo a sus discípulos: sentaos aquí, entre tanto que voy allí y oro. Aquí comienza hay una conversación. Jesús le dice que espera aquí porque él necesita orar. Jesús necesitaba orar. Así como nosotros, como seguidores de Jesús, discípulos de Jesús, debemos también permanecer como permanecía Jesús, orando porque es necesario. Y en ese momento, vamos a ver más adelante, era bien necesario para Jesús que estuviera orando. Quizás los discípulos no sabían, habían escuchado lo que Jesús les decía, pero no lo entendían. Pero ya se estaba llegando la hora en la cual iba a cambiar la humanidad. Y dice: sentado aquí, entre tanto que voy allí y oro. Y tomando a Pedro y a dos hijos de Zebedeo, comenzó a entristecerse y a angustiarse en gran manera. Dice que comenzó a entristecerse y a angustiarse. Y usted diría, pero ¿no era Jesús? Sí, era Jesús. Jesús, el que era 100% hombre y 100% Dios. Y si quisiera dividirlo en un 100%, 50 hombre y 50 Dios. Pero la realidad era que tenía una postura, caminaba aquí en nuestra tierra, en medio de nosotros, como un hombre común y corriente, como un hombre normal. Así como nosotros, también, que me da una enseñanza eso, es que él, siendo hombre, pudo vencer. Y nosotros también debemos vencer. ¿Por qué? Porque él dice que cosa más grande que la que él hizo, nosotros haríamos. Y aquí dice: tomando a Pedro y a dos hijos de Zebedeo, comenzó a entristecerse y angustiarse en gran manera. Entonces Jesús le dijo: mi alma está muy triste hasta la muerte. Quedaos aquí y velad conmigo. Y esto sí que me llamó la atención. Cuando Jesús le dice: mi alma está muy triste hasta la muerte. ¿Y sabes qué? Que cuando leí esto, mi alma está muy triste. ¿Sabe que a veces nosotros podemos vernos un poco cabizbajo, un poco diferente, y quizás tú puedes decir, te sientes cansado, me siento cansado, no me siento bien, a veces te duele la cabeza, te duele algo? Pero cuando yo leí esto, mi arma, dice, el arma, mi arma, está muy triste. Es algo que cuando nosotros tenemos algún dolor, vamos donde el doctor, y el doctor te examina, te dice qué tiene, qué te hiciste. Ah, sí, te ve, se ve algo. Pero todavía no creo que hay un aparato que pueda identificar el arma. El arma, cuando tú dices, me duele el arma, es porque hay un dolor profundo. Hay un sentimiento que no se puede explicar. Nadie puede sentirlo. Solamente el que tiene el arma entristecida. Y aquí Jesús tenía el arma entristecida. Muy triste. ¿Por qué? Porque estaba como hombre, estaba sintiendo. Y él sabía lo que iba a pasar. Él sabía lo que iba a pasar, porque aquí mismo nos lo relata. Y se sentía triste. Y aquí nos da una enseñanza, y es que nosotros, cuando estamos pasando por situaciones, dificultades, debemos de orar. Y yo me pregunto, en este mismo momento, hay personas que tienen su alma entristecida. Hay personas que están pasando por dolor, diversos dolores. Hay personas que se han fallecido un familiar, que hay un dolor profundo. Hay personas que quizás no se le ha muerto un familiar cercano, muy cercano, pero hay personas que sí, y saben lo que es pasar por un sentimiento profundo, una necesidad. Otros están peleando un matrimonio. Están peleando una dificultad en el matrimonio. Y a veces hay cosas que hieren. Hieren el arma. Y hay arma entristecida. Hay personas que sufren al ver a otros. Las necesidades de otros. Se entristecen el arma. Y cuando leo esto, me llama mucho la atención que Jesús dice que tenía el alma entristecida, muy triste hasta la muerte. Pero Jesús oraba. Así yo te invito también, que tú que me escuchas, hermano, hermana, amigo, amiga, que busquemos el rostro de Jesús, que busquemos sanar esas heridas en la cual no la puede curar un doctor, no la puede curar un humano, solamente el aliento de Jesús puede sanar las heridas de nuestras almas y nuestros corazones. Y por eso esta historia me llega al alma, porque Jesús se lo está diciendo a sus discípulos. Cuenta con unos discípulos que le tiene confianza, así como también nosotros debemos tenerle confianza a Jesús y decirle que nuestra alma está entristecida, que está llena de dolor. Pero vamos a tratar de buscar esa conexión con nuestro Padre. Dice, está muy triste hasta la muerte. Quedaos aquí y velar conmigo. Yendo un poco más adelante, se postró sobre su rostro orando y diciendo, Padre mío, si es posible, pase de mí esta copa, pero no sea como yo quiero, sino como tú. Oye, había un dolor profundo, había una herida en su alma. Porque oye, de la manera que Jesús le ora al Padre, si es posible, pasa de mí esta copa. pero que no sea como yo quiero, que sea tu voluntad, que no sea mi voluntad. Y así también en esta hora debemos mostrar nuestro dolor, resistir el dolor, pero llevarlo a la presencia de Dios, que fue lo que hizo nuestro Señor Jesucristo. Mostró confianza en el Padre y fue donde el Padre y le dice: si es posible, pasa de mí esta copa. O sea, ya no puedo más, ya no aguanto. Tengo que resistir, pero ya estoy cansado, ya estoy débil. Y hoy hay personas débiles. Sí, claro. Hay personas que están luchando con dificultades. Porque hay muchas dificultades en este mundo. Y a veces queremos ocultarlas. Pero cuando el alma duele, cuando está en sentimiento, no se puede ocultar. Y por eso hoy yo le pido a nuestro Señor Jesucristo que nos ayude, que nos dé la fuerza, que nos dé la valentía para seguir en este mundo en la cual no nos ayuda mucho. ¿Por qué? Porque hay muchas fuerzas contrarias. Hay personas que no quieren saber de Jesús. Hay personas que critican al que quiere hacer las cosas bien. Y esas son cosas también que hieren, que duelen al alma. Y estamos luchando con eso. Pero a ti, hermano y hermana que me escucha, es tiempo de resistir y orar. Tiempo de resistir y orar. ¿Por qué? Porque es necesario. Jesús nos enseña que debemos de orar en todo momento. Pero aquí Jesús sacó tiempo para orar. Sacó a sus discípulos, los dejó tranquilos.

cualquier lugar, de cualquier problema, de cualquier situación. Por eso yo te invito, amigo y amiga que me escucha en esta hora, que tú también puedas llevar tus peticiones a los pies de Jesús. Él también quiere consolar tu alma. Él quiere consolar tu corazón. Él quiere enseñarte que Él es nuestro Padre y que quiere que tú seas también su Hijo. ¿Por qué? Porque a ti te interesa, a ti te hace falta. Y hay algo que voy a decir, que a Dios sigue siendo Dios sin nosotros, sigue siendo Dios sin ti. Pero sí, a Él le gustaría que tú fueras sus pies, que tú abrieras tu corazón, que tú abras tu sentido y que sepa que Él te ama, pero que Él quiere que tú le des la oportunidad de entrar a tu vida y a tu corazón. Él quiere sanar tu alma, sanar tu familia, sanar tus hijos. En esta noche yo te invito a que tú seas partícipe de ese redil que un día Él viene a buscar y quiere encontrar un pueblo limpio y sin mancha. Y sigue diciendo el versículo 40, que dice: vino luego a sus discípulos y los halló durmiendo, y les dijo a Pedro así: ¿que no habéis podido velar conmigo una hora? Velad y orad para que no entréis en tentación. Velad y orad para que no entréis en tentación. Debemos de procurar velar y orar. Porque dice la palabra de Dios que el Señor viene como un ladrón en la noche, como un relámpago que se presenta y luego ya no está. Por eso debemos de estar apercibidos, velar y orar, para que no entréis en tentación. ¿Y sabe por qué, querido hermano y hermana? Porque cuando dejamos de orar, le damos cabida a todas las cosas que no nos ayudan a estar bien delante de Dios. Le damos cabida a todo pensamiento. Le damos cabida a todo. Por eso dice aquí: velad y orad para que no entréis en tentación. El espíritu a la vez, a la verdad, está dispuesto, pero la carne es débil. La carne es débil, hermano. La carne es débil, amigo. No debemos tampoco llevarnos de que la carne es débil, de que la carne es débil y luego caer. Aquí Jesús se lo está diciendo: velad y orad para que no entréis en tentación. Cuando nosotros dejamos de orar, dejamos de hablar con Dios, le damos la cabida al enemigo para que entre a nuestro espacio, para que entre a nuestras vidas, para que entre a nuestros hogares, para que entre a los matrimonios. Y siempre hago énfasis en los matrimonios. ¿Por qué? Porque cuando uno no hay matrimonio, ya la familia está dispersa. Cuando no hay un hogar, ya la familia está dispersa. Y por eso, porque fue la institución que el Señor, la primera institución que el Señor creó, por eso debemos de cuidarla. Por eso debemos de ser celosos. Por eso debemos de tener la capacidad de cuidar

el matrimonio, esa institución que el Señor dejó para que nosotros podamos resistir, orar, para que toda tentación no entre a nuestras mentes, a nuestras vidas, a nuestros hogares. A ti, hermana, hermano, que hoy pasa por necesidad, amigo que pasa por necesidad, dolor profundo, el alma dolida, todavía hay esperanza. Todavía hay esperanza para ti. Tú que sabes, crees que a veces vamos de rodillas y no sentimos nada. Eso le pasó a Jesús. Jesús, que era Jesús, eso le pasó a Jesús. El Padre no le contestó. Y a veces nosotros estamos desesperados, buscando la forma de encontrar una señal, de encontrar un aviso, de que el Espíritu Santo nos guíe a algo que debemos saber. Pero no es de nosotros saberlo. Es que el Padre esté contigo. Es que Jesús esté contigo en los momentos difíciles. Porque Él no nos prometió que no íbamos a tener momentos difíciles. Que no iba a haber tristeza. Que no iba a haber dolor. Que no iba a haber angustia. Sino que Él iba a estar con nosotros todos los días de nuestras vidas. Hasta el fin. Y esas son promesas que Él las cumple. Porque no es hijo de hombre para mentir, ni hijo de hombre para arrepentirse de algo que está escrito. Por eso a ti, hermano, hermano que me escucha, debemos de seguir centrado, resistiendo al enemigo. La palabra dice que resista al enemigo y él va a huir de ti. Y aquí Jesús nos enseña a que debemos resistir, a que debemos aguantar, a que debemos soportar, pero soportar y poniéndolo en manos del que todo lo puede, el Rey de Reyes y Señor de Señores. Por eso es tiempo de resistir y orar. Y orar fervientemente. ¿Sabes por qué, amigo, amiga, hermana y hermana que me escucha, que tiene más conocimiento? Lo digo por experiencia propia. A veces estamos cansados, agotados, y cuando vamos a orar en 5 minutos, ya no sabemos lo que estamos diciendo o estamos dormidos. Por eso es que tenemos que estar constantemente orando, y el Espíritu nos ayuda a mantenernos, a conectarnos con el Señor. Porque cuando estamos conectados, el sueño no llega. Cuando estamos conectados, el Señor nos ayuda. El Espíritu Santo va pidiendo. Nosotros no tenemos sino que el Espíritu Santo, con gemido indecible, nos ayuda a pedir lo que necesitamos o lo que debemos pedir. Por eso es tiempo de resistir y orar. Que Dios te bendiga, que Dios te guarde. Hemos llegado a nuestra primera pausa musical. No se mueva de ahí, que hay más de Es Tiempo.

0: Aleluya, aleluya, gloria, gloria, gloria, gloria. Es tiempo de resistir y orar, mi querido amigo y amiga que me escucha en esta hora, hermana y hermana. Es tiempo de que nosotros entendamos que estamos en tiempos difíciles, estamos en tiempos peligrosos, estamos donde arrecia la maldad, donde hoy vemos este mundo de capa caída y solamente queda un camino, que es seguir el camino que hemos escogido, que es seguir la fe de Cristo. Aquí en este versículo 42 dice, otra vez fue y oró por segunda vez, diciendo, Padre mío, si no puede pasar de mí esta copa, si quiere, sin que yo beba, hágase su voluntad. Padre mío, si no puede pasar de mí esta copa, que yo la beba, hágase su voluntad. Había una desesperación, había un sentimiento, había un dolor, había una herida en el alma de Cristo, en la cual ya Él no resistía. Pero aquí no vemos que el Padre le está contestando. Por eso Él ora repetidamente y va a donde tiene que ir. Por eso vuelvo y reitero, hay oraciones que queremos ver ahí que el Señor no conteste. No. Cuando el Señor, hay un momento que tú no sientes nada. Hay un momento que tú no, nada te da una señal. Es cuando el Señor en realidad está trabajando con tu caso. Es cuando en realidad el Señor está ahí para ayudarte, para sanarte, para enseñarte que no es con nuestra propia fuerza, es por su voluntad, es por su amor. Que sí, que amigo y amiga que me escucha, ese dolor que tienes, llévalo delante de los pies de Jesús. Llévalo delante de Jesús para que Él haga lo que tiene que hacer. Y aquí en este versículo 43 dice, vino otra vez y los halló durmiendo, porque los ojos de ellos estaban cargados de sueño. O sea, los discípulos se durmieron. Jesús llevaba una carga solo en ese momento. Porque a veces podemos estar orando y estamos en comunión todos. Pero aquí los discípulos no podían porque estaban agotados, cansados. Pero Jesús seguía orando. Porque sabía que las oraciones tenía que llevar al Padre. Y que Él con su dolor, Él no podía, Él solo. En su postura de hombre no podía. Y asimismo, como estaba Jesús, como está escrita esta historia, que es verídica, hoy hay muchas personas pasando por la misma dificultad, con el alma, con un dolor hasta la muerte. Y Jesús aquí lo deja ver, que tenía un dolor en su alma. Pero que eso no te aflija en orar, en buscar el rostro de Jesús, en buscar la manera de mantenernos en conexión con el Todopoderoso. Y el 43 dice, el 44, perdón, dice, dejándolo se fue de nuevo y oró por tercera vez diciendo la misma palabra. O sea, la tercera vez Jesús fue y oró diciendo la misma palabra. ¿Qué quiso decir Jesús aquí? Este versículo fue en el huerto del Edén. Esta fue la noche antes de que lo arrestaran. Estaba, primeramente Jesús estaba angustiado hasta la muerte. Jesús sabía lo que venía. La cruz estaba triste, con mucha carga. Jesús estaba cargado. Jesús estaba cansado. Jesús estaba devastado. Dice que buscó a Dios tres veces. Dice que le dijo lo mismo. Las mismas cosas. Si quiere, pasa de mí esta copa. No deje que yo la beba. Quítamela, pásala por alto. Y Dios no le contestaba. Así como muchos de nosotros tenemos peticiones delante de Dios. Muchos las tienen 3 días, 4 días, 5 días, 10 años, 20 años. Y el Señor no te ha contestado. Pero sigue orando. Porque Él te ha dado la fuerza para seguir resistiendo. Hay personas que no resisten. Dejan de orar, el enemigo le envuelve la mente. Y toman decisiones que se arrepienten la vida entera. Por eso debemos de resistir y seguir orando. Dice que oró la misma palabra porque necesitaba fuerza. Y nos enseña que estaba bien triste. Nos enseña que cuando estamos tristes, debemos de ir donde Jesús. Debemos de ir al mismo Padre en la cual en ese tiempo libró y no se lo dijo, sino que lo inspiró y le dio la fuerza. Sí, la fuerza se la dio. Pero Dios no le contestaba y él seguía insistiendo. Se sometió a la voluntad del Padre, que es lo que en realidad el Señor quiere. Que nos sometamos al Padre. Lo buscó en oración 3 veces. El Padre no lo contestaba. Pero se sometió a la voluntad del Padre. Por eso tú y yo, hermana y hermana que me escucha, debemos seguir orando. Debemos seguir resistiendo. Debemos seguir buscando esa comunión con el Padre. ¿Cuántas personas hoy no hay que han dejado destruir su familia y dejan de orar porque se cansan? Los matrimonios. Yo conozco un señor que él dice, el matrimonio es tolerancia. Es tolerar. Es resistir. Es comunicar. ¿Por qué? Porque nosotros con nuestra fuerza hay cosas que debemos llevarla delante de Dios. O sea, todas las cosas. Pero hay cosas que a veces nosotros no le vemos solución. Pero Jesús la tiene. Porque Dios le dio la fuerza para seguir. Así también a ti, hermanos y hermanas que me escuchan, en esta hora, el Señor te da la fuerza para seguir. El Señor te da la fuerza para resistir. El Señor te da la fuerza para tú seguir buscando aquellas cosas que tú crees que el Señor te está negando. No. Sigue resistiendo. Sigue resistiendo porque el Señor está contigo como poderoso gigante. aunque tú no lo veas, aunque tú no lo sientas, aunque tú creas que no hay una contesta para ti, sí, el Señor está contigo. Lo que pasa es que hay un momento que el mismo Jesús llegó a un momento de desesperación. ¿Por qué? Porque el Padre quiere enseñarnos que es su voluntad, que no es la de nosotros, que no es lo que nosotros queremos, sino lo que nosotros necesitamos. Por eso es tiempo de resistir y seguir orando. Ora, no importa que no vea. Ora, no importa que no sienta. Hay personas que yo he escuchado y a mí me ha pasado. Pero yo oro, a veces siento que oro y que el Señor no me escucha. A veces oro y no veo nada, no siento nada. Sigue orando. Porque Jesús lo hizo. Y el versículo 45 dice: entonces vino a sus discípulos y les dijo: dormid ya, descansad. He aquí, ha llegado la hora, y el Hijo del Hombre es entregado en manos de pecadores. O sea, duerman ya, o ya durmieron, ya despiértense. Ya no es hora de dormir. Aquí Jesús nos da una gran enseñanza. Es un poco irónico, sí. Los discípulos se habían quedado dormidos mientras él oraba, angustiado. Ahora ya hay tiempo, ya no hay tiempo de dormir, porque ya voy a ser entregado en manos de pecadores. Ha llegado la hora. ¿Qué nos enseña esto? Que Jesús aceptó la voluntad de Dios. Ya no estaba pidiendo que pasara la copa, sino que estaba listo para enfrentar a la cruz. Y eso es lo que nosotros debemos entender. Orar para estar listo. Él estaba queriendo que pasaran esas copas, pero no se podía. Así hay problemas, dificultades en nuestras vidas que tenemos que resistir. Así hay cosas que debemos tenerlas ahí hasta que el Señor quiera. El Hijo del Hombre es entregado. Sabía Jesús que venía ya los soldados. ¿Y en mano de quién lo iban a entregar? De Judas. Querido hermano, querida hermana, querido amigo, tenemos que tener en cuenta que Jesús es el que tiene la última palabra. Jesús es quien nos lleva de la mano. Primero, la importancia de velar, orar en momentos difíciles, siguiendo, sin rendirse, sino que perseverar hasta el fin. Por eso a ti, amigo, amiga que me escucha, hermano que me escucha, es tiempo de resistir y orar para que no caigamos en tentación, porque el espíritu quiere, pero la carne es muy débil. Que Dios te bendiga, que Dios te guarde y que el Señor nos ayude a resistir y orar para que no caigamos en tentación. Hemos llegado a nuestra parte final de este programa. Es tiempo, pero no nos vamos a despedir si antes de escuchar unos saluditos.
1: Amén, amén. Bendecimos la vida de todos esos bellos fieles oyentes que cada noche siempre nos acompañan a este programa de es tiempo y la programación de Radio Salvación. En especial saludar a Sherin Familia, que está en sintonía con nosotros. Igualmente el Cida Barrios, allá en Boston. El hermano Washington Luciano.
0: Mi hermano.
1: En sintonía. Bendecimos la vida de Lilian Vargas desde Venezuela. Dice, deseándoles que las bendiciones de Dios sobreabunden en sus vidas. Desde Venezuela, la hermana Lilian Vargas, ovejita de los Amén. Pastores David Martínez y Rude Martínez.
0: Gloria a Dios.
1: También bendecimos la vida de la hermana Tina, que está en sintonía, de la Tejeda, Ángela Franco, también la hermana Francisca, que está en sintonía. Y a todos esos fieles oyentes que, aunque no hayan escrito, sí están ahí en sintonía, Xiomara Moreta, Rudy Lara, Adela Tejeda pide la oración por sanidad. Un anónimo pide la oración por salud y para que Dios le dé la fortaleza para que ella pueda ir a la iglesia. Igualmente, la hermana Francisca pide la oración por una de sus nietecitas, que el cual se le dificulta dormir y dolor de cabeza, y por ella.
0: Gloria a Dios. Aleluya.
1: Amén.
0: Gloria a Dios. Bendecimos a toda esa vasta audiencia que se da cita siempre a esta hora, a Radio Salvación, a su espacio Es Tiempo. Yo sé que hay muchas personas que hoy pasan por una necesidad, pasan por momentos difíciles, pero lo importante es que nos mantengamos firmes a la roca, que es Cristo Jesús. Ahí escuché a mi hermano Washington Luciano, que Dios te bendiga, Chelín Familia, Ángela Franco, y desde Venezuela al pastor David, se le quiere en el amor de Cristo y que el Señor nos siga ayudando. Vamos a estar orando por esas peticiones para que el Señor tenga misericordia. Padre, gracias, gracias por tu gracia, gracias por tu amor, gracias por tu misericordia. Padre, en el nombre poderoso de Jesús, mire ese anónimo, Señor. Si ha llamado es porque hay una necesidad, Padre. Hay una dificultad, hay un ataque, pero también sabe que hay una esperanza, que es usted, Padre Celestial. En esta hora yo le pido que entre a la vida de esa persona, que sea usted ayudándole, dándole la fuerza que ella necesita. Padre, en el nombre de Jesús, reprendo toda malicia del enemigo que quiere venir a ella, Padre, en su nombre. Que sea usted reprendiendo toda malicia del enemigo, Padre, en su nombre. Padre, entre a su vida, a su mente y a su corazón. Rompemos toda cadena, Padre, todo obstáculo, Señor. Oh, todo lo que quiere impedir, Padre, que ella le sirva con fervor, con amor, con esperanza. Ella quiere salir a predicar su palabra. Quiere llevar su palabra. Padre, en el nombre de Jesús, ella está en sus manos. Rompa la cadena. ¿Y qué más que en sus manos, Señor? Yo la deposito en el nombre poderoso de Jesús. También le presento, Señor, esa persona que pide por su nieta. Que sea usted ayudándole, Padre. Usted sabe la necesidad. Usted sabe todo lo que necesita. Padre, en el nombre de Jesús, que sea usted, Señor, glorificándose en su vida, en su nieta. Que sea usted tomándola de la mano, Padre. Cualquiera que sea la dificultad, está en sus manos, Señor. Padre, declaramos sanidad, liberación y libertad en el nombre poderoso de Jesús. También mire esa que pide, Señor, por salud. Usted es el médico por excelencia, Padre. Yo la deposito en sus manos. Que sea usted llevando toda enfermedad. Usted dice en su palabra que ya fueron curadas, Padre. Por su llaga fueron curadas. Por eso, Señor, le pido que esté pasando su mano sanadora en el nombre poderoso de Jesús. Padre, oro por toda la vasta audiencia. Que sea usted ayudándole, llevándole de la mano, enseñándonos, Padre, que sin usted no podemos resistir, Padre. Padre, en el nombre poderoso de Jesús. Amén. Hemos llegado al final y vamos a estar orando para ser despedidos. Padre, gracias. Gracias, Señor, por tu palabra, porque fue predicada. Gracias, Señor, por esos hermanos que están ahí, Señor. Gracias por esas necesidades, porque sabemos que usted las va a suplir. Padre, en el nombre de Jesús me despido, Señor, no nunca jamás de su presencia, sino de este lugar. Yo le pido que me lleven ala de su Santo Espíritu, que nos libre de toda acechanza del maligno, en el nombre poderoso de Jesús. Amén. Amén y amén. Este fue su espacio y tiempo. Estuvo en los controles.
1: Es Neida Guerrero.
0: Trismeli Soto. Y este fue su espacio. Es tiempo.
2: Que el Señor derrame lluvias de bendiciones en el nombre de Jesús.
0: Amén. Amén.

0: Estimados amigos de Radio Salvación Internacional 810 AM, hemos llegado a la parte final de su programa Es Tiempo. Nos reencontraremos en la próxima ocasión. Que Dios les bendiga.
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6: a cómo trasladar en la vida de nuestros hijos esa gracia, ese poder, esa bendición que pueda impactar su vida y generaciones completas. Por eso le he puesto bendiga a los que más ama. Nada es más poderoso que bendecir a sus hijos. El Señor le ordena a Moisés, allá en Números 6, 22 al 27. El Señor le ordena, note bien, es una orden, un imperativo, algo que tenemos que hacer. Dile a Aarón y a sus hijos que impartan la bendición a los israelitas con estas palabras. Esta es la base de toda bendición que usted tiene que dar a sus hijos. Y vamos a trabajar hoy el proceso de bendecir, la ceremonia de bendecir y cómo Dios lo hace con nosotros. El Señor te bendiga y te guarde. El Señor te mire con agrado y te extienda su amor. El Señor te muestra su favor y te conceda la paz. Usted tiene que interiorizarlo, creerlo en su corazón y transmitirle a su hijo. El Señor te bendiga y te guarde. Que Él haga prosperar tu camino donde quiera que vayas. El Señor te mire con agrado, mire lo que con agrado lo que emprendas. Mire con agrado lo que haces, mire con agrado el camino en el que vas. Y te extienda su amor. El Señor te muestre su favor en todo lo que haces y te conceda la paz. Muchas veces nos preguntamos cuál es nuestro propósito de vida. El propósito de nuestra vida es dar bien y no mal. Si usted se pregunta, ¿por qué existo? Usted existe para bendecir. Porque una de las características innatas de nuestro Dios, que está en el ADN de Dios y que lo ha pasado a nosotros, es bendecir. Ya lo vamos a definir más adelante. Por eso, primera de Pedro 3, 9 y 10 dice: no devuelvan mal por mal ni insulto por insulto. Más bien bendigan, porque para esto fueron llamados, para heredar, para dar, para ser recordados mientras bendecimos. No lo olvide. Si en algún momento nos insultan, si en algún momento nos traicionan, si en algún momento le dejan, usted dice, ¿cómo trabajo esta emoción herida? ¿Cómo trabajo este corazón herido? Bendiga. En lugar de desear mal, en lugar de caer en la trampa de humillar, de desear vengarse, usted dígame, me paro en la brecha y entiendo que yo nací para bendecir, para dar bien y no mal. Y voy a bendecir. Bendecir es abrir las ventanas del cielo. En efecto, dice la segunda parte de este texto, en efecto, el que quiera amar la vida y vivir y gozar de días felices. ¿Alguien quiere aquí gozar de días felices? ¿Usted quiere gozar de días felices? Escuche lo que dice la Escritura. Refrene su lengua de hablar mal y sus labios de proferir engaños. La maldición son engaños que distorsionan la realidad de Dios. Por eso debo de aprender a refrenar mi lengua cuando estoy enojado, cuando estoy herido, cuando mi corazón se siente mal. No hable ahí, no hiera ahí. ¿Por qué? Porque yo no nací para lastimar, para herir, para ofender. Yo nací para bendecir. Yo no voy a maldecir. La maldición es una expresión de deseos malos, malignos contra otra persona. La Escritura dijo, Jesús dijo, todo lo que desees a los demás se te devolverá multiplicado a ti. Todo lo que tú des a los demás se te devolverá multiplicado, y una medida apretada y rebosando darán en tu vida. Por eso nunca maldiga a nadie, nunca, nunca hiera con sentimientos malos. Guarde su corazón. La definición de bendecir: bendecir es proclamar los planes de Dios para la persona que amo, proclamar las promesas de Dios sobre la vida de nuestros hijos. Eso es bendecir. Bien hablar, hablar bien, tener sentimientos nobles y buenos sobre la persona que amo. Y aquí estamos hablando de nuestros hijos. ¿Qué es bendecir? ¿Y cómo lo hace Dios Padre con nosotros? La palabra bendecir y bendición aparece más de 400 veces en la Biblia. Y en hebreos la palabra bendecir está investida o está dada para impartir el poder que te faculta para alcanzar el éxito, la prosperidad, la fecundidad y que tengas larga vida. Entonces, cuando Dios bendice, cuando Dios nos bendice, nos está diciendo: te empodero para que todo lo que pongo en tu mano prospere. Te bendigo para que seas fecundo en la tierra y que tengas larga vida. ¿Cuándo se inicia la actitud de bendecir? Dios siempre lo tuvo. Está en su ADN. Él está para bendecirnos. Todo se origina ya en Génesis 1, 27 y 28. Allá, cuando Dios creó al ser humano, a su imagen lo creó. Lo creó a imagen de Dios. Hombre y mujer los creó. Y escuche, y los bendijo con estas palabras: sean fructíferos y multiplíquense. Así es que los solteros, cásense, y los casados, tengamos hijos. Es lo que está diciendo. No, tenemos que multiplicarnos, no podemos bajar el estándar. Fructificar, gobernar, dirigir. Él nos empodera para gobernar, dirigir, influir vida y dar lo mejor de nosotros a los demás. Por eso la primera bendición que Dios le da al ser humano, lo faculta, lo bendice para que todo lo que haga sea fructífero. Por eso diríjase a sus hijos y a sus nietos y dígale: todo lo que tu mano toque prosperará. Dios te bendijo para que seas cabeza y no cola. Dios te bendijo para que tu pie vaya por el camino recto y tu lengua hable palabra de bendición. Serás llamado reconciliador donde quiera que vayas. Sobre ti resplandecerá el rostro de Dios, porque cuando Dios te formó, te vio con agrado. La segunda bendición que Dios marca y que comienza un proceso personal con el plan de redención es con Abraham, allá en Génesis 12, del 1 al 3. El Señor le dijo a Abraham: note bien que bendecir es hablar, decir. Eso es parte de bendecir. Deja tu tierra, tu parentela y la casa de tu padre, y vete a la tierra que te mostraré. Aquí hay un detalle. No siempre tendremos claro el futuro de nuestros hijos. Cuando yo veo a mi nieto Emiliano y bendigo su vida, me pregunto: ¿quién llegará a ser? Yo no lo sé. Hay una tierra guardada para él que yo no lo sé. Dios se lo dice a Abraham: vente a la tierra que te mostraré, te la mostraré en el futuro, te lo daré en el futuro. Porque Dios se guarda en su secreto los misterios que tiene para los nuestros. Pero yo puedo empoderar, puedo anunciar lo que Dios hará con ellos a partir de entender las promesas de Dios. Entonces bendiga, aunque no tenga claro todo, pero usted va a desearle lo mejor, va a proclamar a Dios sobre su vida. Por eso, vete a la tierra que te mostraré, y aquí viene la promesa: haré de ti una nación grande, te bendeciré. Comparta eso. Dios ha prometido bendecirte, mi amor. ¿Qué significa? Que prosperarás donde quiera que llegues, que serás cabeza y no cola. Dios ha prometido que serás fructífero donde quiera que vayas. No importa donde inicies, Dios te llevará arriba. Te sentarás con los influyentes, marcarás el destino de muchos. Dios guiará tus pasos. Dios dice: te bendeciré. Y aquí viene su bendición, su promesa: haré famoso tu nombre y serás de bendición. Dios promete bendecir a los que te bendigan y maldeciré a los que te maldigan. Por medio de ti serán benditas todas las familias de la tierra. La bendición del pueblo judío comienza a establecerse a partir de la bendición de Abraham. Y aquí, en la bendición de Abraham, tomamos nombre todas las familias. Hablábamos el pastor y yo ahora que necesitamos ser injertados en la simiente de Abraham. Y somos injertados porque somos hijos adoptados por precio de sangre en la cruz del Calvario, y somos injertados en la raíz de Abraham. Lo otro que ocurre es que Dios aparece varias veces a Abraham y le promete lo mismo. Aquí nos establece a nosotros sobre cómo bendecir. No es un momento, no es algo que ocurre una vez. Dios quiere bendecir tu vida, no importa la edad que tengas. Hay padres que me dijeron, hoy en la mañana alguien se me acercaba con lágrimas y me decía, he perdido a mi hijo. Y hoy vino conmigo y ya llorando me decía, sé que no es tarde, escúcheme bien, aquí Dios bendice a los 99 años. Llamó a Abraham a los 75 y a los 99 le sigue dando la misma promesa. ¿Cómo hago para que la palabra entre al corazón de Emiliano, que está pequeño, al corazón de Mateo, al corazón de Eva, que va a nacer en octubre? ¿Cómo lo hago repitiendo la palabra, la promesa, vez tras vez, tras vez, tras vez, tras vez? Y de esta manera voy marcando su personalidad, voy marcando su carácter, voy marcando su vida, voy marcando su futuro. Observe cómo la bendición que Dios le da a los 99 años en Génesis 17 del 1 al 8. Cuando Abraham tenía 99 años. Por eso usted piensa en sus hijos grandes y pequeños. Yo siempre sigo bendiciendo a mis hijos y tengo que seguirlo haciendo porque esta misión nunca termina. Ahora me toca bendecir a mis nietos. Cuando Abraham tenía 99 años, el Señor se le apareció y le dijo, yo soy el Dios Todopoderoso. Vive en mi presencia y sé intachable. Esto te lo dice a ti y me lo dice a mí. Así confirmaré mi pacto contigo y multiplicaré tu descendencia en gran manera. Al oír lo que Dios le hablaba, Abraham cayó rostro en tierra y Dios continuó. Este es el pacto que establezco contigo. Dios tiene que aparecerte, revelarse a tu vida, porque no puedes dar lo que no tienes. Tiene Dios que tratar contigo. Para poder bendecir a los tuyos, tienes que bendecir al que miras en el espejo. Mírate en el espejo y proclama la palabra de Dios y recuérdalo. Este es el pacto que establezco contigo, le dijo Dios a Abraham. Tú serás el padre de una multitud de naciones. Ya no te llamarás Abraham, sino que de ahora en adelante tu nombre será Abraham. Abraham, el nombre en el pueblo judío, es definición de carácter y anticipa futuro. Ayuda a construir personalidad. Por eso cuando le ponga el nombre a sus hijos, no le ponga el nombre de la novela ni el nombre del exnovio. Usted tiene que ponerle un nombre que tenga significado, que cuando su hijo lo escuche recuerde qué significa, que le anticipe su futuro, que le defina personalidad, que le ayude a construir su carácter. Tu nombre ahora será Abraham, porque te he confirmado como padre de una multitud de naciones. Abraham significa padre de multitudes. Comience a llamar las cosas que no son como si fueran. Comience a anunciar desde ahora lo que Dios hará con la siguiente generación. Y nuevamente Dios le dice a Abraham, estableceré mi pacto contigo y con tu descendencia como pacto perpetuo por todas las generaciones. Usted tiene que recibirlo, no puede dejarlo a un lado. Y si se pierden y si no quieren, no hay opción. Por cuanto usted aceptó a Cristo en su corazón, Dios sale en pacto con su descendencia de generación en generación. Se revelará a ellos y será el Dios de ellos. Yo estableceré mi pacto contigo, yo seré tu Dios y el Dios de tu descendencia. Y nuevamente afirma, a ti y a tu descendencia les daré en posesión perpetua toda la tierra de Canaán, donde ahora peregrinan. Yo seré su Dios. Decláralo mil veces, aunque anden pródigos, aunque anden lejos, aunque no quieran nada de Dios, mírale a los ojos y dígale, tú eres hijo de Dios, naciste para servirle, para amarlo. Yo estaré aquí anunciando lo que Dios hará contigo, mi amor. Me sorprenderá, sorprenderás a tu generación. Usted no lo va a manipular, lo está anunciando, se lo está diciendo, se lo está recordando y sonría. Aunque haga lo que yo hacía con mi mamá, yo le decía, pero ¿cómo es que tienes paz, mami, si andamos mal? Yo quería enojarla. Ella me miraba fijamente a los ojos y me señalaba y me decía, ¿sabes por qué tengo paz? Porque yo conozco el final de la historia. Un día uno a uno de ustedes volverá al camino que les enseñé. Era profeta. No importa dónde vayan, Dios te meterá a ese lugar oscuro, los buscará donde están, los llamará por nombre. ¿Por qué? Porque Dios promete salir en pacto con tu descendencia. Alguna gente me dice, Sixto, pero no siempre ocurre. Yo no sé lo que el mundo le ha dicho a usted. Yo puedo decirle algo. Si Dios lo promete, Él no es un Dios que miente. Él no es un Dios que levanta su promesa y que es caprichoso en función de lo que nosotros vivamos. Deje de ver la circunstancia y comience a ver el final de la historia. Si usted ha salido en pacto con Dios, consagrándole su vida, deje que Él salga en pacto con su descendencia. Bendígalos, anúncielos y proclame todo lo que Dios ha dicho. Déjeme hacer un resumen de lo que Dios le habla a Abraham. Número uno, le establece una norma de conducta. Le recuerda que la historia le escribe la obediencia y la fidelidad. No desista. Si usted bendice a sus hijos con palabras que edifican su vida, con promesas que hablan a su corazón, pero su conducta no es congruente con lo que usted le habla a sus hijos, produce rebeldía. Yo debo de ser congruente con lo que estoy hablando. Hemos sido llamados a un estándar alto de lealtad, de fidelidad, a una ética que honre a Dios. No es religioso. De esto que estoy hablando, no es un evento religioso mágico, no es mágico. Es gracia.

rió. Igual que Sara, siempre decimos que Sara se rió, Abraham también se rió y dudó. A un hombre de casi 100 años le nacerá un hijo, y aparece Dios una vez más y le habla lo que le acabo de decir, para reafirmar su fe, para anunciarle que lo que él le dijo hace 25 años, el próximo año se cumplirá. Y a ti te lo digo, en el nombre de Jesús, el tiempo de Dios se ha acercado para que se cumpla en tu familia y en tu descendencia lo que Él te ha prometido. El tiempo de Dios se ha acercado. Tienes que creerlo. Vive y permanece pegado a la raíz, al Señor. Tráelos a la iglesia, tráelos, invítalos. Temprano estaban los padres con los niños pequeños, me bendijo. Puede que tu adolescente a veces diga, no, no quiero, no quiero. Y usted diga, los domingos vamos a la iglesia y luego comemos rico. Usted lo manipula con la comida. Pero fue venir a la iglesia cada domingo lo que se estableció dentro de mí un principio. Que cuando yo andaba lejos, mi mamá nos llamaba de Cañas y nosotros estábamos estudiando acá, y a las 8 de la mañana sonaba el teléfono y decía, ¿van a ir a la iglesia? Era raro el poder que tenía aquella voz. Terminaba uno bañándose y yendo a la iglesia. Y yo me decía, ¿cómo es que voy a la iglesia si no quiero ir a la iglesia? Era extraño. Es que cuando un padre sale en pacto con Dios, Dios sale en pacto con su descendencia. Y no importa lo lejos que yo fuera, Dios siempre se aparecía en el camino. Por eso persevere. Deje que esta norma de conducta marque su vida. Le anuncia el futuro. Dios le anuncia el futuro a Abraham. Será una gran nación, saldrá de ti. Todas las familias de la tierra serán benditas en ti. Al bendecir, instruimos, formamos, sembramos semillas que darán su fruto a su tiempo. Proverbios 22, 6 dice, por eso dice, instruye al niño en el camino correcto. ¿Cómo dice? Instruye, educa, insiste en hablar, en hablar, en hablar, en hablar. Mi palabra, instruye, para que cuando llegue a su vejez, cuando sea grande, no abandone, volverá al camino de Dios. La palabra estará en su corazón, retumbará como vida en su alma. Instruye, insiste. Por eso anuncia el futuro. Anúncielo, créalo. 3, le da un nuevo nombre. Es llamado conforme a los planes de Dios. Desde ahora comience a orar por su hijo que no ha nacido, el que un día nacerá. Pídale a Dios que le revele el nombre, que hable a su corazón, que tenga significado. Investigue el significado, enséñele lo que significa su nombre. Anúnciele con cada palabra, con cada acto que usted hace sobre la vida de su hijo. No que sea caprichoso, antojadizo, sino que sea un nombre que le establezca futuro, le defina carácter y le ayude a ir adelante. Le anuncia que sus descendientes serán herederos de la promesa que le dio a usted. Reciba una promesa que marque su descendencia. Se bendice muchas veces a nuestros hijos para afirmar lo que Dios ha dicho de ellos y de su descendencia. Por eso yo tomaba a mis hijos y oraba por mis nietos, y enseñé a que mis hijos, sin que se dieran cuenta, amaran a sus hijos. Mis hijos nos decían, queremos casarnos jóvenes. ¿Quién fue el que lo dijo primero, vos o Esteban? Porque queremos tener una familia igual. Esteban, antes de casarse, ya hablaba y amaba y bendecía a sus hijos. Comienzan a soñar con tu descendencia aunque no haya llegado. Toma a los pequeños y bendice a la esposa. Yo bendigo quien llegue a ser tu esposa, Emiliano, y bendigo a tus hijos cuando nazcan. Y Daniel un día me dijo a los 12 años, papá, yo le dije, ¿vos querés casarte? Me dice, no, a mí me gusta ser hijo. ¿Vos te acordás de eso? No. Le dije a Daniel, un día te vas a casar. Y me mira y me dice, no, a mí me gusta ser hijo.

Helen y yo reímos y dijimos, no está en el momento. Aquel día habíamos orado por nuestros nietos en la iglesia. Bendije a mis nietos, bendije a Emiliano antes de que existiera, antes de que los papás se casaran. Bendije a Mateo, bendije a Eva y a los nietos y nietas que vienen. Así es que a multiplicarse. Y Esteban estaba impactado. Aquella tarde llegó a la casa, en la casa, y de repente, fue de repente. Dice, papá, ¿puedo orar contigo? Claro, estábamos Helen y yo acostados. Señor, bendice los nietos de mi papá. Él no se veía como papá, pero a mí me miraba como abuelo. Eso me gustó, porque yo estaba entendiendo que aquella palabra comenzaba a dar fruto. Desde pequeños comienza a bendecir al cónyuge. Comience a llamarle por nombre aunque no lo sepa. Deje que Dios comience a revelarle al corazón de ellos quiénes serán. Tengo unos amigos en Argentina que oraban por la esposa de sus hijos. Su hijo a los 10, 12 años, un día se levanta y dijo, anoche Dios me reveló el nombre de quien va a llegar a ser mi esposa. ¿Cómo? Dice, sí. Anoche cuando yo oraba, Dios me dijo cómo se iba a llamar mi esposa. La pregunta que surge es, ¿cómo un niño de 12 años comienza a orar por su esposa cuando los padres, desde que él era pequeño, comenzaron a guiarlo a que desde esa corta edad comience a bendecir quién llegará a ser su cónyuge, para que no sea un accidente ni una definición caprichosa, sino algo guiado por Dios? Por eso Dios le dijo en Génesis 17:1, cuando Abraham tenía 99 años, el Señor se le apareció y lo dijo. No deje de decir lo mismo vez tras vez. Y ahí en Génesis 12:7, allí el Señor se le apareció a Abraham y le dijo que sus hijos y sus nietos pueden decir, como decía papá, como decía mamá, como decía, cómo me marcó. La pregunta que surge es, ¿cómo quiere ser recordado? ¿Cuáles son las palabras que usted dice que quiere que bendigan a sus hijos, que marquen el destino de sus hijos? Repítalo vez tras vez, tras vez, tras vez. Repaso. Bendiga muchas veces, aunque tenga 99 años, aunque tenga 50, 60, siga bendiciéndolo, proclamando la palabra de Dios sobre ellos. Número 2, le enseña a pensar generacionalmente. Dios le enseña a Abraham a pensar generacionalmente. No le dices, era riquísimo, ya lo era Abraham, era riquísimo en extremo. Pero ahora le dice, esta riqueza no se quedará contigo, se extenderá de generación en generación, porque yo salgo en pacto con tu descendencia. Enseña a sus hijos a pensar generacionalmente. Recuerda el mensaje que di sobre tres generaciones, vuelve a escucharlo para que reforcemos el hecho de pensar generacionalmente. Ahí en el verso 8, 7 y 8 de Génesis 17, el Señor le dice, estableceré mi pacto contigo y con tu descendencia como pacto perpetuo, te lo dice a ti. Estableceré mi pacto contigo y con tu descendencia como pacto perpetuo por todas las generaciones. Yo seré tu Dios, Dios te lo dice, y el Dios de tu descendencia. A ti y a tu descendencia les daré en posesión perpetua toda la tierra de Canaán. ¿Qué le está hablando Dios de su generación? En estos días estaba en un viaje en California y conocí una familia, los Burton. Y cuando ellos se presentan dicen, somos una familia de 100 años. ¿100 años? Dice el anciano de 86 años. Mi abuelo llegó a esta tierra, nos puso aquí. Mi papá la desarrolló, yo la he cultivado. Mis hijos trabajan conmigo y ahora mis nietos. Le dije, ¿y qué los sostuvo? Los valores, pero sobre todo Dios. Dios ha sido el centro de nuestra vida. Cuando Dios es el centro de tu vida, eres capaz de escribir historias que se extiendan 100 años. Vive de tal manera que 100 años después tu nombre sea fuente de bendición. Las promesas que Dios te dio las cosechen tus hijos, tus nietos y tus bisnietos. Déjeme ir terminando haciendo un repaso sobre la ceremonia de bendecir. ¿Cómo bendecir?
Observe lo que dice Hebreos 11, 20 y 21. Por la fe bendijo Isaac a Jacob y a Esaú respecto a cosas venideras. ¿Cómo se bendice? Por la fe, creyéndole a Dios. ¿Qué voy a bendecir? ¿Qué voy a proclamar? Las cosas venideras, lo que aún no ha acontecido. Segundo, por la fe Jacob, al morir, óigalo bien, al morir bendijo a cada uno de los hijos de José y apoyado y adoró apoyado sobre el extremo de su bastón. Yo espero estar al final de mis días bendiciendo a mis hijos, a mis nietos y a mis bisnietos. No sé si miraré a mis bisnietos, pero yo estaré bendiciéndote, Emiliano, bendiciendo tu vida, bendiciendo a Mateo, bendiciendo a Eva. Bendeciré tu vida para que Dios cumpla en tu vida todo lo que se ha propuesto contigo, Emiliano. Te bendigo, mi amor, te bendigo. Número uno, bendecir es anunciar el futuro, es anticipar lo que Dios tiene con nuestra descendencia. Aquí le hago una pausa. Alguien tiene que ser el Abraham en su familia. El otro día empezaba una prédica y el cantante anterior se subió a cantar y dijo: yo soy hijo de un alcohólico, de una madre abusada. Yo soy hijo de un divorcio. Y me dije a mí mismo, ¿cuándo los latinos contaremos otra historia? Mi abuelito era el hijo de un amante. Mi mamá, y aquí hablo de mí, mi mamá era hija de un amante. ¿Ese es nuestro destino? ¿Extender esa historia? Por favor, no más. En su descendencia, no más. En sus hijos, no más. En usted, no más. Alguien tiene que pararse en la brecha y salir de su familia para escribir una nueva historia. Levantémonos como los Abrahames de nuestra familia, que de nosotros comience a escribirse una historia nueva. Que digamos, hay una historia nueva. En el pueblo judío, al llegar el viernes, al llegar las noches del viernes, las velas se encienden. Los niños se visten de una manera especial. Los viernes, al declinar el día, se hace una comida especial. Es un tiempo para adorar a Dios. Y los padres declaran la bendición sobre sus hijos: el Señor te bendiga y te guarde. El Señor te mire con agrado, hijo, y te extienda su amor. El Señor te muestre su favor y te conceda la paz. Por eso le sugiero algunas cosas para bendecir. Número uno, imponga las manos sobre la cabeza de sus hijos y bendígales. Es un símbolo de autoridad, no lo hace cualquiera. Lo hacen los pastores, pero principalmente los padres. Vea lo que ocurre cuando imponemos manos sobre ellos. Deuteronomio 34:9. Entonces Josué, hijo de Nun, escuche, fue lleno del espíritu de sabiduría, porque Moisés puso sus manos sobre él. Algo ocurre cuando usted impone sus manos sobre sus hijos. Póngalos de rodillas, imponga sus manos sobre ellos. Deténgase. En algunos momentos, nuestros hijos de rodillas podían sentir nuestras manos sobre su cabeza. Y yo me arrepiento no haber aprendido esto antes, porque teníamos que haberlo hecho cada viernes o cada sábado o cada domingo, cuando usted quiera. Pero que desde pequeños ellos sepan ponerse de rodillas y sentir la mano de su padre y de su madre sobre su cabeza, bendiciéndolos y proclamando lo que ellos harán en el futuro, lo que Dios tiene para ellos, que mirarán el ángel de Dios a su lado, que Dios derribará puertas delante de ellos, que se casarán con la persona correcta, que fructificarán como José donde quiera que lleguen, que la bendición de Dios te alcanzará a ti y a tu descendencia. Bendigo a quien llegue a ser tu cónyuge y bendigo tus hijos, y los hijos de tus hijos brillarán donde quiera que vayan. Tienen que escucharlo. Toque de forma amorosa el corazón de sus hijos.
tóquenlos. Escuchen lo que dijo una madre judía. Mi esposo y yo bendecimos a nuestros hijos todos los viernes en la noche. No hay nada tan poderoso como poner tu mano sobre la cabeza de tus hijos y recitar las palabras, escuche, y recitar las palabras con las que nuestros antepasados bendijeron a sus propios hijos. Establezca una tradición en su casa. En ese momento los niños se forman en fila y uno a uno recibe una bendición especial de sus padres mientras imponemos las manos sobre ellos. Todos en la familia saben que es un momento para anunciar lo que Dios hará en el futuro con ellos y afirmamos el amor y la seguridad del hogar. Porque el hogar es un lugar para bendecir, afirmar y amar. La siguiente característica, nuestra de bendición debe de ser intencional. Debemos de tener una oración intencional. Dios te guardará donde quiera que vayas. Igual que José, brillarás, serás cabeza y no cola. Donde quiera que Dios te ponga, la gracia de Dios te alcanzará. El ángel de Dios acampa a tu lado. Así bendijo Moisés a Josué. Obsérvelo bien. Oiga la intencionalidad. Moisés a Josué llamó entonces, ahí Deuteronomio 31, 7 y 8. Llamó entonces Moisés a Josué y en presencia de todo Israel le dijo: sé fuerte y valiente, porque tú entrarás con este pueblo al territorio que el Señor juró darles a sus antepasados. Oiga lo que le dice: tú harás que ellos tomen posesión de su herencia. Haga que sus hijos, que sus nietos lo escuchen. El Señor mismo marchará al frente de ti. Él marchará al frente de ti y estará contigo. Nunca te dejará ni te abandonará. Por eso te digo, no temas, no temas. Cobra.

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porque afligido yo y necesitado, Jehová pensará en mí. Mi ayuda y mi libertador eres tú. Dios mío, no te tardes. 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
1: ¿Has oído hablar que tus acciones hablan más fuerte que tus palabras? Entonces, ¿qué crees? ¿Confían en ti las personas por las promesas que haces o por las promesas que cumples? ¿Dónde es que damos nuestros ejemplos más impactantes? ¿En la iglesia? ¿No sería sorprendente el descubrir que estemos dando nuestros testimonios más fuertes, por ejemplo, en la manera como manejamos nuestras empresas o en cómo nos portamos en casa? ¿Estás haciendo tu trabajo en forma mediocre? ¿Estás tratando mal a la gente, viviendo con extravagancia, engañando con los impuestos, fallando en tus promesas? Recuerda que tus acciones hablan tan fuerte que no se pueden oír tus palabras. Si decimos que somos cristianos pero nos falta integridad, incluyendo la financiera, ¿qué tipo de ejemplo estamos dando a los que nos rodean?
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1: Aunque afligido yo y necesitado, Jehová pensará en mí. Mi ayuda y mi libertador eres tú, Dios mío, no te tardes. 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
2: Libro de los Proverbios, capítulo primero. Los Proverbios de Salomón, hijo de David, rey de Israel. Para entender sabiduría y doctrina, para conocer razones prudentes, para recibir el consejo de prudencia, justicia, juicio y equidad, para dar sagacidad a los simples y a los jóvenes inteligencia y cordura. Oirá el sabio y aumentará el saber, y el entendido adquirirá consejo, para entender proverbio y declaración, palabras de sabios y sus dichos profundos. El principio de la sabiduría es el temor de Jehová. Los insensatos desprecian la sabiduría y la enseñanza. Oye, hijo mío, la instrucción de tu padre, y no desprecies la dirección de tu madre, porque adorno de gracia serán a tu cabeza y collares a tu cuello. Hijo mío, si los pecadores te quisieren engañar, no consientas. Si dijeren, ven con nosotros, pongamos acechanzas para derramar sangre, acechemos sin motivos al inocente, los tragaremos vivos como el Seol y enteros como los que caen en un abismo, hallaremos riquezas de toda clase, llenaremos nuestras casas de despojos. Echa tu suerte entre nosotros. Tengamos todos una bolsa. Hijo mío, no andes en camino con ellos. Aparta tu pie de sus veredas, porque sus pies corren hacia el mal, y van presurosos a derramar sangre. Porque en vano se tenderá la red ante los ojos de toda ave, porque ellos a su propia sangre ponen acechanzas, y a sus almas tienden lazo. Tales son las sendas de todo el que es dado a la codicia, la cual quita la vida de sus poseedores. La sabiduría clama en las calles, alza su voz en las plazas. Claman los principales lugares de reunión. En las entradas de las puertas de la ciudad dice sus razones. ¿Hasta cuándo, oh simples, amaréis la simpleza, y los burladores desearán el burlar, y los insensatos aborrecerán la ciencia? Volveos a mi reprensión. He aquí, yo derramaré mi espíritu sobre vosotros, y os haré saber mis palabras. Por cuanto llamé y no quisisteis oír, extendí mi mano y no hubo quien atendiese, sino que desechasteis todo consejo mío, y mi reprensión no quisisteis. También yo me reiré en vuestra calamidad, y me burlaré cuando os viniere lo que teméis. Cuando viniere como una destrucción lo que teméis, y vuestra calamidad llegare como un torbellino. Cuando sobre vosotros viniere tribulación y angustia, entonces me llamarán y no responderé. Me buscarán de mañana y no me hallarán, por cuanto aborrecieron la sabiduría, y no escogieron el temor de Jehová, ni quisieron mi consejo, y menospreciaron toda reprensión mía. Comerán del fruto de su camino y serán hastiados de sus propios consejos. Porque el desvío de los ignorantes los matará, y la prosperidad de los necios los echará a perder. Mas el que me oyere habitará confiadamente, y vivirá tranquilo, sin temor de...
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Dios tiene un plan para ti. 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No desmayes, sigue avanzando. No pienses que estás solo. No pienses que el Señor te ha abandonado. Dios te ama con amor eterno. 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

0: Tú eres mi tesoro, Jesús. Tú eres mi tesoro.
1: Joven fui y he envejecido, y no he visto justo desamparado, ni su descendencia que mendigue pan. 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

Sin importar tu condición, Dios quiere restaurar tu corazón. Acércate a Él. Dios no te rechaza. El Señor te ama con amor eterno.

0: aunque afligido yo y necesitado, Jehová pensará en mí. Mi ayuda y mi libertador eres tú, Dios mío, no te tardes. 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
2: Isaías 9:6 nos dice: Porque un niño nos es nacido, hijo nos es dado, y el principado sobre su hombro, y se llamará su nombre admirable, consejero, Dios fuerte, Padre eterno, príncipe de paz. ¿Cuál es la Navidad que tú celebras? En mi país, y creo que en otros países del mundo occidental, mucha gente celebra diferentes Navidades que al fin y al cabo nunca llegan al verdadero significado de lo que es la Navidad. Algunos se quedan en la celebración cultural, y a esa yo le he llamado la Navidad cultural, muy celebrada en Puerto Rico. Es la Navidad donde salen a relucir muchos elementos típicos de nuestro pueblo. Se escuchan canciones con ritmos, instrumentos autóctonos de la isla, como el cuatro y el güiro. Se organizan grandes fiestas y banquetes, donde las comidas más populares son el arroz con gandules, el lechón asado, los pasteles. Tampoco pueden faltar los chicharrones de cerdo con ñame. Es la Navidad alegre y bullanguera donde se le canta hasta el lechón. También se envían tarjetas de felicitación a amigos y familiares, especialmente aquellos que se encuentran lejos de nosotros. La Navidad cultural es la Navidad de la fiesta. Pero hay otros que celebran la Navidad comercial. Y esta es la Navidad impulsada por los grandes centros comerciales que nos cautivan con sus adornos y decoraciones. Es la Navidad más larga. En muchos centros comerciales comienzan en octubre y terminan a mediados de enero. Es la Navidad que nos dice que tenemos que pintar la casa, pues aparecen los especiales de pintura por todas partes. Es la Navidad en que hay que regalarle a todo el mundo. Es la Navidad de arbolito adornado, Reyes Magos, Santa Claus, y es cuando los niños compiten por el juguete más costoso. Es la Navidad del poder adquisitivo. Es cuando el que tiene compra todo lo que se le pone de frente, y el que no tiene toma prestado para hacer lo mismo, aunque 6 meses después se esté declarando en quiebra. ¿Hay otra Navidad? Esa yo le he llamado la Navidad religiosa. Y esta es la Navidad de la iglesia. Es la época de los dramas, de las cantatas, donde se desempolvan los viejos himnos alusivos al nacimiento y se vuelve a cantar Noche de Paz. Es la Navidad del pesebre, la estrella de Belén, los magos, los pastores, María, José. Es una Navidad hermosa que nos emociona y nos llega al corazón. Pero aún esta podría quedarse muy lejos de lo que es la verdadera Navidad. Entonces, ¿cuál es? La verdadera Navidad es cuando permites que Jesús nazca en tu corazón y transforme tu vida. Es cuando, no importa la época del año, decides vivir honrando sus mandamientos, siendo un mejor ser humano al servicio de los demás, como Él lo hizo. Podrás ser el actor principal del drama navideño, o la voz principal del coro en la espectacular presentación de la cantata. Pero si tu corazón no ha sido movido a ayudar al necesitado, entonces la Navidad no ha llegado a ti. Podrás ser el mejor promotor de la cultura en medio de las fiestas, o haber tenido el detalle de comprar regalos para toda tu familia y algunos amigos. Pero si todavía guardas resentimiento por alguien que te hizo mal, estás muy lejos de celebrar la Navidad verdadera. Celebra Navidad todo el año, viviendo a la altura de lo que Jesús demanda de ti. Y ora conmigo en este día. Dios admirable, que naciste y viviste entre nosotros para sentir como igual nuestras necesidades, te bendigo. Gracias por esa extraordinaria muestra de amor por nosotros. Me comprometo a darle el valor que tu nacimiento amerita y a celebrar con conciencia el significado que ha tenido para mi vida. En el nombre de Jesús. Amén.
0: 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Es tiempo de orar. Recuerda que la oración eficaz del justo puede mucho. Ora, clama a Dios.

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Haz una oración ahí en tu lugar. Dile: Señor, yo quiero permanecer solo en ti. Que tu presencia nunca se aparte, Señor, de mí. Derrama tu Espíritu, Señor, sobre nosotros.

0: Sí, Señor Jesús. Solo en ti podemos confiar, Señor.
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3: Quebrantando barreras y haciéndolos entender que unidos alcanzarán la victoria. Dios estaba allí, porque según muchos testigos, se sintió como un estruendo y el espíritu se movía de tal manera que muchos danzaban en las gradas. Gran cantidad de jóvenes fueron bautizados con el Espíritu Santo. Dios estaba allí gozándose de la unidad de la juventud, que es donde está la esperanza y la fuerza de un pueblo. Damos gloria a Dios por esta hermosa victoria. Una vez más queda demostrado que unidos podemos lograr mucho más.

0: ¡A su nombre! ¡A su nombre! Dale un aplauso al Señor, un aplauso al Señor. ¡Aleluya! Gloria a su nombre por toda la eternidad. Estamos de plácemes. El Parque Juan Ramón Lubriel de Bayamón está lleno casi a toda capacidad de juventud y de fieles que adoran al Rey de Reyes y Señor de Señores. ¡Aleluya! Gloria a su nombre. Alabado su nombre por toda la eternidad. Vamos a estar todos así en pie y vamos a iniciar oficialmente el programa de esta noche. Gracias al hermano Edwin Sosa por presentar este preliminar musical que ha estado glorioso. Ahora vamos a invocar la dirección del Señor para que todo lo que sigamos haciendo sea para gloria de su nombre.
1: Oremos. Padre Celestial, Señor de nuestras vidas, te alabamos y te glorificamos, Padre. Oh Señor, te damos la gloria, te damos la honra a ti, Señor, que la mereces solamente tú, Señor. Y te estamos agradecidos de esta oportunidad, Señor, de congregarnos toda la juventud y todo tu pueblo, Señor, juntos como uno solo, para alabarte y honrarte a ti, mi Cristo. Para decirle a este pueblo de Puerto Rico que hay una alternativa en Cristo Jesús, que no es solamente una religión, sino un Cristo vivo de poder que resucitó de los muertos y que nos bautiza con Espíritu Santo y fuego.
0: Aleluya. ¿Cuánto dan gloria a su nombre? A su nombre, gloria. Aleluya. La juventud está de fiesta hoy. En este gran encuentro de juventud vamos a traer enseguida al hermano Miguel Esquilín, otro joven de la iglesia Defensores de la Fe, para un corto devocional. Vamos todos a adorar al Señor, a cantar y a alabar al Señor con el hermano Miguel Esquilín.
2: Bendice alma mía, Jehová, no te olvides de sus beneficios.

no te olvides de sus beneficios. Recuerda de dónde te sacó Dios. Eso es. Y no te olvides que Él te salvó. No te olvides que Él te sanó. Aleluya. Eso es. Puso tu pie sobre peña.

¿Cuántos se han gozado con esas alabanzas tan bonitas? Qué lindo, ¿verdad? Con razón el poeta cristiano dijo: préstame tu música, Señor divino. Préstame tu lira para que te cante. Dile al gran arcángel que acorte el camino, porque estoy muy lejos, estoy muy distante. ¡Aleluya! ¡Qué lindo! Bueno, hay muchas cosas que hacer todavía. Vamos a llamar aquí enseguida al hermano Tommy Figueroa. El hermano Tommy Figueroa es el coordinador del Ministerio Cristo.

0: Fuerte, hermano, fuerte, que se oiga. ¡Aleluya! ¡A su nombre! ¡A su nombre! ¡Gloria!
1: ¡Aleluya!
0: Yo no sé si usted respira lo que yo respiro en esta tarde. ¿Usted respira lo que yo respiro en esta tarde? Yo creo que hay unas brisas del Espíritu Santo en este lugar, en esta tarde. ¡A su nombre! ¡Gloria! Bien, queremos entregarle rápidamente a nuestro hermano Gille. Pero antes de entregarle a nuestro hermano Gille, yo quiero saludar con mucho cariño a todos los líderes de la Juventud Cristiana de Puerto Rico. Yo quiero, hermano, que le den un fuerte aplauso a todo este liderazgo que tenemos aquí en Puerto Rico. Fuerte, hermano, fuerte el aplauso a esta juventud líder de Puerto Rico. Quiero que me le dé un aplauso fuerte al pastorado que está con nosotros en esta tarde. ¡A su nombre! ¡Gloria!
2: Te invito a todos, hermanos, que estemos puestos en pie. Vamos a pasar a la palabra, vamos a escuchar el mensaje de la palabra del Señor y vamos a escuchar al siervo de Dios, al evangelista, el hermano Gille Ávila. Gloria sea el nombre del Señor. Es para mí un gran reconocimiento, una gran oportunidad el poder en este momento poder presentarle. Gloria sea el nombre del Señor. Y queremos de que el hermano Gille Ávila pase por aquí en este momento y por él acceder a estar con nosotros y que esta actividad pudiese llevar a cabo. Hermano Gille Ávila, queremos hacerle un reconocimiento a nombre de todo este liderato y de toda la juventud cristiana de nuestro país, de los diferentes concilios que están auspiciando esta actividad. Al hermano Gille Ávila, siervo del Dios Altísimo, la juventud cristiana puertorriqueña le expresa su estimación y respeto por su gran testimonio de fe y su amor por las almas que se pierdan. Irán andando y llorando el que lleva la preciosa semilla, mas volverá a venir con regocijo trayendo sus gavillas. Salmo 126:6. El Comité Timón del primer encuentro Juventud en Bayamón, Puerto Rico, 7 de abril de 1990. Y contiene cada una de las firmas de todo este liderato de las diferentes asociaciones de jóvenes. Vamos a darle un fuerte aplauso al hermano Gille Ávila, que ha enaltecido el nombre del Señor. Ha puesto el nombre de Dios en alto y miles de vidas han venido al conocimiento de la verdad de Jesucristo a través de su mensaje. En este momento queremos de que él pues reciba este reconocimiento a nombre de toda esta juventud que aquí estamos adorando al Señor.
3: Alábelo, alábelo, alábelo, alábelo.
0: ¡Su nombre!
3: ¡Aleluya! Gloria al nombre del Señor. Con ustedes el hermano Gille Ávila, siervo de Jesucristo.
4: Bendito sea Jesús. Romanos capítulo 8, verso 26. Fíjense que el apóstol Pablo enseña diciendo, y asimismo también el Espíritu ayuda en nuestra debilidad. Porque qué hemos de pedir como conviene, no lo sabemos. Sino que el mismo Espíritu pide por nosotros con gemidos indecibles. Fíjense las enseñanzas que Pablo trae en un solo versículo. Primero que dice que nosotros somos débiles para orar. ¿Es cierto eso o es una mentira de Pablo? Es una verdad más grande que la luna, aquella que está brillando allá arriba. Somos débiles para orar. Después dice algo peor todavía. Dice que no sabemos pedir como conviene. Es como si dijera que nosotros no servimos para nada. Alábelo, que él vive. Eso fue lo mismo que Jesucristo dijo. Cristo dijo, vosotros sois siervos inútiles. Alábelo, que él le ama. Pero entonces dice, pero el Espíritu Santo, él intercederá por nosotros con gemidos indecibles. Que sí, que para que podamos servir para algo, tenemos que permitirle al Espíritu que sea él el que actúe a través de nosotros. Él. Y aquí en el caso de la oración, nos habla de una oración específica que el Espíritu prometa hacer a través de nosotros. Oración con gemidos. Eso no es muy común hoy en día. Alábelo, que le ama. Pero será atípico del ministerio del apóstol Pablo, que él lo vivía, pero lo enseñaba. Y la iglesia, por supuesto, era poderosa debido a ese tipo de oración. Ahora, ¿por qué es que nosotros no sabemos orar como conviene? ¿Y por qué es que nosotros somos débiles para orar? ¿Por qué? Tiene que haber una razón. Levante una manita y agárrelo, que usted la tiene ahí la razón. Mira, sí, dele un pellizquito. Alábelo, que él vive. Esta carne que tenemos no quiere orar. No le gusta orar. No sirve para orar. Solamente siente contra el Espíritu. Y el sentir de la carne es muerte y enemistad contra Dios. ¿Cómo vamos a poder saber orar si vivimos en esta carne? Aquí vivimos, aquí andamos, aquí respiramos, aquí lo hacemos todo. Por lo tanto, para poder orar efectivamente tenemos que depender del Espíritu Santo. Si depende de su intelecto y su sabiduría humana y sus convicciones, va a fracasar. Tiene que depender del Espíritu para que su oración pueda ser poderosa y clave de victoria. Bendito sea el nombre de Jesucristo. Hay veces que hay hermanos que han venido y me han dicho: hermano, el problema mío es que yo no siento orar. Yo dije: no lo va a sentir nunca, yo tampoco siento orar nunca, pero oro sin sentirlo. Alá es lo que él vive. Y empiezo sin sentirlo hasta que me meto en el Espíritu, hasta que tomo la carne, como dice Pablo, sujeto la carne, y clamo hasta que siento la presencia de Dios, y entonces la oración viene en el Espíritu. ¡Alabado sea Dios! ¡Ay, Samaya Soba! Si va a esperar a sentirlo, no va a orar nunca. Va a fracasar. Hermanos, sin oración no hay evangelio. Sonríase, que el Señor le ama. Evangélicos que no oran son religiosos evangélicos. Tienen una religión evangélica. Están convencidos de que Jesús es la verdad, pero se han convertido todavía. Ahora, lo que el Señor le ama. El convertido ora con todo su corazón, sabiendo que Jesús dijo: orad para que no caigáis en tentación. Y dijo algo más lindo todavía en referencia al rapto. Oiga con cuidado. Y póngase el cinturón de seguridad. Alábelo, que él le ama. Dijo, Lucas capítulo 21, verso 36. Cuando veáis todas estas cosas, hablaba de las señales de la venida, todas cumplidas. Cuando veáis todas estas cosas, dijo: vela y ora en todo tiempo si quieres escapar. Quiere decir que el que quiera volar en el rapto tiene que tener una vida de oración, programada y cuidadosamente impulsada hacia arriba. El silencio, parece que pasó un temporal. ¿Qué le pasa? Alabe lo que le ama. Pero ¿cómo podemos ser cristianos si no nos gusta orar? Si orar es hablar con el Señor. Y usted dice que ama a Dios y no le gusta hablar con Él. Entonces es una hipocresía. Sonríase, que el Señor está aquí. El que ama a Dios le gusta hablar con Él. Aún cuando era un impío, me gustaba hablar con mis amigos porque los amaba. Y horas hablaba con ellos. Ahora me gusta hablar horas con el Señor Jesucristo, que es el Rey de Reyes y Señor de Señores. Pero para eso tengo que ser ayudado por el Espíritu Santo. Sin el Espíritu Santo, hermano, no hay forma de que podamos orar. Ahora, aquí nos presenta la primera forma de oración en el Espíritu, la primera. Oración con gemidos. Donde usted abre la boca y comienza a gemir. Los judíos eran expertos en eso, aún sin tener el Espíritu Santo. El día entero, nosotros, la novia de Jesús, ¿cuánto más lo podemos hacer que tenemos a Jesús dentro de nosotros? Alabado sea Dios, alábelo, que le ama. ¿Para qué importancia tiene eso de gemir? Bueno, cada gemido es como un lamento que usted lanza por su boca. Un quejido lastimero, un lamento que sale de lo profundo de su corazón, que es símbolo del dolor que hay en su corazón por algún problema. Vamos a poner el problema más importante que tenemos: las almas perdidas. ¿Qué se cree usted que yo voy a decir? Ah, no, lo que el Señor le ama. Ese es el único problema que tenemos, hermano. Los demás son problemitas que se los entregamos a Jesucristo y Él se encarga de ellos. Usted sigue adelante buscando las almas, sigue adelante batallando contra el diablo, quitando las propiedades al diablo. Ese es el único problema. No hay ninguna otra cosa. Lo demás se lo entrega a Jesús. Déjeselo a Él. Él sabe cómo tratar con eso. Ese es nuestro único problema. Y usted empieza a gemir por las almas y a gemir. Y abre esa boca y gime. ¿Y por qué eso tiene importancia? ¿Por qué eso es tan poderoso? más poderoso que la oración común. Los que estamos aquí, que nos hemos convertido de corazón al Señor y sentimos ríos de agua viva que confirman que somos convertidos de verdad. Somos hijos de Dios. ¿Cuántos son hijos de Dios? Levanta la manita alta y yo soy hijo tuyo, papá. Yo soy hijo de tus nenes. Mi alma te alaba, Jesús. Como hijos de Dios, imagínense cómo Dios nos ama. Si Dios ama al pecador, ¿cómo amará a sus hijos? No me diga que ama más a los pecadores que a nosotros. No, imposible. Ama al pecador, pero los ama más a nosotros, que somos su iglesia. Estamos injertados a Cristo por el Espíritu. Y si usted comienza a gemir, y esos gemidos salen por su boca, y en su corazón hay dolor, está lastimado su corazón por el vecino que está perdido, el amigo que va rumbo al infierno, el otro familiar que está perdido y va a la condenación, y usted gimiendo, y en su corazón sintiendo ese dolor, a la condenación, y usted gimiendo, y en su corazón sintiendo ese dolor, eso llega, mire, a lo profundo del corazón de Dios, lastima.

0: otro.
1: Yo no estoy diciendo que eso esté mal, pero eso no es lo profundo de la oración que demanda el Dios del cielo de nosotros. Si los judíos podían gemir, ¿cómo será que deben salir los gemidos de la iglesia de Jesucristo, que son gemidos que salen empujados por el Espíritu Santo que está en nuestro interior? ¿Cuántos tienen el Espíritu Santo? Levanten la mano alta. Y el que no lo tiene, dígalo, lo recibo en esta noche. Yo lo recibo en esta noche. Hable, hable, que por la boca hablamos, con la boca hablamos para salud. Hable, con lo que decimos, que lo que decimos creyendo será hecho. Diga, yo lo recibo en esta noche. Tú me lo das en esta noche. No hay diablo que lo pueda impedir. ¡Alabado sea Dios! Es noche de victoria. Bendito sea el Señor Jesús. Quiere decir que esa es una de las formas de oración en el Espíritu. El apóstol Pablo, que es el que nos enseña esto, eso lo vivía él. Gálatas capítulo 4, verso 19. Gálatas 4, 19. El apóstol está muy adolorido porque los gálatas se han vuelto un poco tornadizos y están ya casi volviendo a los rudimentos de la ley, cuando él le había enseñado claramente que por la gracia del Señor Jesucristo éramos salvos. Y cuando Pablo oye que estaba en esas condiciones, comienza a orar en esta forma que estamos hablando ahora. Gálatas capítulo 4, verso 19. Mire lo que dice: hijitos míos, que vuelvo otra vez a estar de parto por vosotros, para que Cristo sea formado en vosotros. Mire cómo es el gemido, como con dolores de parto. Las damas que han dado a luz entienden esto mejor que nadie. Alaba lo que el Señor le ama. Porque saben que el dolor que sentían mientras gemían, según lanzaban esos quejidos, era por el dolor que sentían. También por el anhelo de que saliera a la luz una nueva criaturita. Y fíjense que ese es exactamente el sentir de Pablo, que como con dolores de parto gemía por los gálatas para que fueran formados en nuevas criaturas, para que Cristo fuera engendrado en ellos. Que sí, que eran gemidos como con dolores de parto. Cuando hay dolores de parto, está a punto la mujer de dar a luz. Y cuando hay dolores de parto en la oración, estamos a punto de dar a luz nuevas criaturas en los hermanitos que están a media. Anablo, ¿qué le llama? Dice que el apóstol Pablo, aparte de la unción gigante que tenía, era un hombre de una inteligencia tremenda y una cultura muy vasta. Que sabía aplicar muy bien las cosas para que entendieran. Que sí, que usted piensa en una mujer dando a luz y nota la fuerza que hace con las manos y con el estómago y con todo, provocando el parto. Y con la boca gritando porque siento un dolor terrible. Alaba lo que él vive. Espiritualmente es lo mismo para dar a luz nuevas criaturas. En este caso era dar a luz nuevas criaturas en los gálatas que estaban a punto de irse para atrás. Quiere decir que es una oración en la cual usted mete las manos y mete el cuerpo y mete toda su fuerza y al mismo tiempo va para afuera esos gemidos con todo y siente en lo profundo del corazón el dolor por los hermanitos que están tibios. Sonríe si el Señor le ama. Hay más tibios hoy en día que pelo tenemos en la cabeza todos los que estamos aquí. Y hay que calentarlo o se quedan. No se va un tibio ni en sueño para arriba cuando suena la trompeta. Al contrario, los vomitará por su boca. Van para afuera del cuerpo. Eso es serio. El que esté tibio, caliéntese en esta noche, que aquí va a caer Espíritu Santo y fuego. Alabe lo que el Señor le ama. Métase en esta noche debajo del fuego, caliéntese. Y no le permita al bombero satánico ese que lo vuelva a apagar el fuego. ¡Alabado sea Dios! El que se descuide aquí, mire, el mejor bombero que jamás ha existido es el diablo. De los pocos elogios que he hecho al diablo, ese es uno. Bombero con una manguera, mire, más grande que los tubos esos de la torre del estadio. Y ahí está echándole fuego a los pentecostales, a los aleluyas. Hay fuego para los aleluyas, hay fuego para todos los hermanos evangélicos de otras denominaciones que también tienen el Espíritu Santo y están buscando de Dios. Ahí apagando. Y aquel lo llenó del Espíritu Señor y danzaba y hablaba en lengua y de momento el bombero le echó fuego y lo apagó. Pero si

Usted está firme, consagrado, vivo. No hay diablo que le apague el fuego. No hay bombero que le apague el fuego. Ese fuego, cuando lo mantenemos vivo, no hay ni de manguera satánica. ¡Ay, Samaya, Sama! Que le apague ese fuego usted. Por eso es que hay que orar. Orar para que no caigáis, dijo el Señor. En cualquier sentido puede caer uno. El que estaba ayer en fuego y era tibio, se cayó. Está caído. Aunque parece que todavía tiene vida, pero está caído. A los tibios los vomitará por su boca. Los prefiero fríos, dijo, muertos allá en el mundo. O caliente. ¿Cuál tan caliente? Vamos a calentarnos más en esta noche. Alaba lo que él vive. ¡Gloria sea Dios! Cristo dijo, fuego, he venido a traer a la tierra. ¡Cuánto deseo que ella esté encendido! ¡Gloria sea Dios! El verdadero creyente es una antorcha encendida, hermano. Una antorcha que se mueve, repartiendo luz por este mundo de tinieblas. Llevándole luz a las tinieblas de los pecadores. Y llevando luz a los que estaban en luz y ahora están apagaditos. Fíjense que uno de los propósitos de esa oración con gemido, uno de los propósitos es engendrar nuevas criaturas en los creyentes que aún no han nacido de nuevo. O gente que se han debilitado, se han puesto tibios como los Gálatas. Pero hay otro propósito en el gemido. Y ese lo sabían muy bien los hijos de Israel desde el Antiguo Testamento. Mire dónde está eso. Isaías capítulo 66, verso 8. Isaías 66, en el verso 8, alabe lo que él vive. Gloria a Dios. Bendito sea Jesús. El profeta dice, ¿quién oyó cosa semejante? ¿Quién vio cosa tal? Engendrará la tierra en un día. Oiga bien esa pregunta. ¿Engendrará la tierra en un día? Usted y yo vamos a decir que no. Dice, ¿nacerá una nación de una vez? Usted dice que no. Sin embargo, aunque en esos dos casos usted dice que no, ahora va a tener que decir que sí. Mire lo que dice. Pero en cuanto Sión estuvo de parto, dio a luz sus hijos. Dice que en cuanto los hijos de Israel cayeron como con dolores de parto, miles y miles de ellos en ayuno, gimiendo delante de Dios y llorando delante de Dios un día entero como con dolores de parto, inmediatamente dieron a luz hijos espirituales. Se convirtieron los pecadores, quemaron los baales, acabaron con los lugares altos, quemaron las aceras y cuanta basura el diablo tenía y se convirtieron a Dios. Ese es el fruto de ese tipo de oración, que es oración para engendrar, oración para dar a luz. Y aquí tienen que dar a luz varones y mujeres. Sonríese a los varones, que Dios le ama. No se ponga colorado ahora. Ahí le dice que las cosas espirituales no hay diferencia entre varón y mujer. En esta época postrera, mire, Dios está ungiendo un montón de mujeres para predicar el evangelio con autoridad y con unción gigante. Y si la mujer se consagra y la usa más que a los varones consagren ustedes también, hermanito querido. Que si usted no se consagra, Dios va a usar hermanitas para avergonzarnos nosotros. Alabe lo que le ama. Glorias a Dios. Pero esta es la época donde Dios tiene que usar todos los instrumentos. Varones, mujeres, niños, juventud. Promesas grandes para la juventud, para este tiempo. Derramaré mi espíritu sobre vuestros hijos, vuestras hijas, vuestros jóvenes. Profetizarán y tendrán visiones. Mire la juventud. Eso no hay televisión mundana que se lo pueda dar. Sonríase, que el Señor le ama. Ni hay cinematógrafo de los adultos de Hollywood que se lo pueda dar. Alaba lo que él vive. Ni deporte que lo pueda igualar, nada. Eso es de arriba, le prenden el televisor del cielo. Viene Espíritu Santo y fuego sobre usted joven. Usted abre la boca y habla de parte de Dios. Así dice el Espíritu Santo. ¡Gloria sea Dios! Eso para la juventud de este tiempo. Eso para la juventud de estos días. Eso para la juventud que está aquí en esta noche. Y los que están en las casas oyendo por las emisoras radiales. Eso es para ustedes. ¡Gloria a Dios! ¡Échale mano, juventud! Que pronto volamos al cielo. ¡Gloria sea Dios! ¡Bendito sea su nombre!
Hay un sector evangélico que enseña eso del bautismo era para los apóstoles. Mentiroso. Señor, reprenda al diablo. Es una doctrina criminal. La doctrina herética. Están en herejía. Eso es robarle a la humanidad la bendición más grande. La base de la iglesia cristiana y la base del cristianismo. Todo lo que hacemos hay que edificar bajo una llenura del Espíritu. Sin el Espíritu Santo somos el Israel del Antiguo Testamento que fracasaron. Quisieron resolver con su intelecto, con su carne, con sus letras y fracasaron. La mayor parte quedó tendido en el desierto. Ahora somos la novia de Jesucristo. Y el Señor no hace yugos desiguales, son algunos hermanitos y hermanitas aquí abajo, pero el Señor no establece yugos desiguales. Él se buscó una novia como Él, espiritual, santa, limpia, pura, limpia por dentro y limpia por fuera también. Sonríase, que el Señor le ama, porque es novia de Jesús, la iglesia es novia de Jesús. No nos modernizamos, somos novia de Jesucristo. Jesucristo no se ha modernizado, su novia tampoco. Alábelo que Él vive, alabado sea Dios. Hoy somos la Dios Sábado. Son días postreros, llenos de engaños, de doctrinas satánicas y de cuánta mentira. Hay que agarrarse del Señor. Pero pronto volamos, alabe lo que le amo. Que sí, que aún en el Antiguo Testamento, Isaías 66:8 dice que con gemidos engendraban hijos. Que sí, que los gemidos son para dar a luz hijos espirituales, pecadores que se convierten, o engendrar la nueva criatura. En los que aún no han madurado como los gálatas. Como quiera, en los dos lados se va a engendrar, se va a dar a luz. Va a haber un nuevo nacimiento. Alábelo que le ama. Sea bendito, Señor. Ahora, vamos a pasar al segundo punto. En la oración en el Espíritu. Hay evangélicos que se le habla a esto que voy a hablar ahora, hacen una mueca como si le hubieran dado un planazo en la cara, alá de lo que Él vive. Pero que no hagan mueca, mueca van a hacer cuando se queden abajo. No se enoje, que el Señor le ama. Primera de Corintios, capítulo 14. La segunda forma de oración en el Espíritu es la oración en lenguas. ¡Qué silencio! ¿Qué le pasó? Aleluya, mi alma te alaba, Jesús. Mire, en el Nuevo Testamento no hay ministerio más grande que el de Pablo. Hay gente que le da coraje a eso, pero no sé si quiere, pero eso es verdad. De los 27 libros del Nuevo Testamento, le quedó la más de la mitad, 14. Aparte el fruto que él dio, es que él estaba tan libre que el Espíritu, que él mismo lo dice. Visité allá en Jerusalén a los 11, ninguno me añadió nada. Que le va a añadir, estaba lleno de Dios y conocía todos los misterios y todos los secretos. Y dice, trabajado más que todos ellos juntos. Ese le predicó a los judíos, se le predicó a los gentiles, se le predicó a todo el mundo. Se movió arriba y abajo. Lo que no le sucedió a él, a los otros no le sucedió a él. Lo golpearon con vara, lo golpearon en todas las formas. Lo metieron en la cárcel por años. Y ese apóstol ahí, fruto, fruto y fruto. Pero uno de los secretos grandes de Pablo es este que vamos a hablar ahora. Este que vamos a hablar ahora. La oración en lengua. Y el que no hable lengua, dígale, pero la voy a hablar en esta noche. Me la vas a dar en esta noche. ¡Ah, dígalo ahí, dígalo con confianza! Me la vas a dar en esta noche. Me la vas a dar en esta noche. Estoy seguro que la recibo en esta noche. Háblelo, que lo que diga creyendo será hecho. Esto es cuestión de fe. El bautizador está aquí. El bautizador está aquí. Mira, aquí está con este grupo precioso, hermanitos aquí. Ahí está, ahí está, ahí está. Ahí está la grada, ahí está la grada, ahí está. Aquí está con los mujeres, ahí está la grada. El bautizador está aquí. ¡Ay, Samaya, Samaya! Ahí está el bautizador, aquí está con los pastores. Aquí está con las hermanitas aquí. Ahí está con todo este grupo. Ahí están las casas, ahí están las casas. Con los que están a través de la radio. A eso nos ha dado Dios las emisoras cristianas en Puerto Rico. Para que lleven estas bendiciones a las casas, a todas las casas. Y por vía satélite, por radio revelación, nos metemos en Estados Unidos. Y nos metemos en República Dominicana. Gloria a Dios, derrama el poder en la República Dominicana ahora, Padre. Derrámala allá en Estados Unidos, derrámala aquí. ¡Ay, Samaya, Samaya! ¡Aleluya! ¡Poderoso Jesús! ¡Bendito sea Dios! Siento, hermano, la presencia de Dios. El Espíritu de Dios se mueve, se mueve, se mueve. Porque Dios ama a la juventud. Y esto es una actividad especial de Dios.
Mire, Dios tiene un celo con la juventud grande, un deseo grande con la juventud de este país y en tantos lugares. Dios sabe lo difícil de la edad de la juventud. Pero sabe la energía y la fortaleza que tiene la juventud también. ¿Quién cayó a Esteban? Ahora, pero que el Señor le ama. Sonríase que el Señor está en nuestros medios. Primera de Corintios capítulo 14. Fíjense que el apóstol tiene un capítulo completo ahí para hablar de las lenguas, la profecía, dones del Espíritu. Si eso hubiera sido solamente para los apóstoles, esto es como Pablo dedica toda una página a doctrinar cuando solamente era para aquella época. Yo creo que cuando el diablo se inventó ese disparate, dijo, esto no va a creer nadie, pero lo voy a tirar por si acaso. Ahora el pobre está a punto de morirse el corazón de ver cuántos le han creído esa patraña satánica. Mira, hermano, yo vi un librito de una gran denominación evangélica. No voy a decir el nombre, reprende el diablo. Pero el librito decía que las lenguas eran del diablo. Yo rompí un libro de eso en una campaña en Carolina, así en el púlpito. Me lo estaban vendiendo. Una de las entidades que venden aquí en Puerto Rico mucha literatura. Librerías grandes. Vendiéndome el librito. Cuando un hermano me dijo, ¿y esto, hermano? Yo dije, qué cosa terrible. Una de las denominaciones evangélicas más grandes. Que las lenguas son del diablo. Mejor que yo me calle la boca. Alabro, que el Señor le ama. Del diablo es el que escribió el libro, el que dijo eso. Que blasfemó el Espíritu Santo. Ni ore por él. Bendito sea Dios. Increíble, hermano. A lo que han llegado algunos. Jesucristo dijo, estas señales seguirán a los que creyeren. Plural. Toda la dispensación de la gracia. Esta señal seguirá a los que creyeren. Hablarán nuevas lenguas. Aunque no le guste al diablo. Aunque se enoje quien se enoje. Eso es parte del evangelio. Eso es parte de la iglesia de Jesucristo. Eso es parte de los creyentes que realmente tenemos la unción del cielo. ¡Gloria sea Dios! ¡Bendito sea Dios! Y el que no las tiene, diga, yo la recibo en esta noche, yo la recibo en esta noche, me la dejan en esta noche, me la dejan en esta noche. Oiga bien, y los que la tenemos, queremos género de lengua más profundo, más amplio, más grande, más con más cobertura. Alábelo, que él vive, alábelo, pídalo, que lo recibe, Dios está aquí. ¡Mara, la saya soja! Es noche de victoria y de bendición. Tengo que quitar eso porque siento fuego por todas partes. Me voy a asar si no me quito esa cosa. Alábalo, que el Señor le ama. ¡Bendito sea Dios! ¡Cristo vive! ¡Hey, poder en Jesús! Mi alma te alaba, Señor. 1 Corintios 14, versículo 2. Mire lo primero que el apóstol enseña. Porque el que habla en lenguas no habla a los hombres, sino a Dios. Y todos conocemos que el que habla con Dios, pues está orando. Orar es hablar con Dios. Y cuando se habla en lengua, no a los hombres porque no entienden. Sonríase que el Señor le ama. Pero él habla a Dios que entiende todos los lenguajes. Dijo, nadie le entiende, aunque en el Espíritu habla misterios. Por eso que no le entiende nadie, porque está hablando misterios en el Espíritu. Quiere decir que el Espíritu Santo le da ese lenguaje a nuestro espíritu. Y nuestro espíritu usa este cuerpo para ponerle alocución al asunto y que salga por la boca de uno. El que no tiene la lengua entiende eso, claro. El Espíritu entra en usted y automáticamente le da ese lenguaje a este espíritu que está aquí adentro. Y este espíritu inmediatamente insinúa a este cuerpo que hable. O se lo dicta de una forma violenta. Hay muchas formas que se puede manifestar, pero como quiera le va a insinuar a usted que hable en lengua. En Pentecostés dice que hablaron en lengua como el Espíritu les daba que hablasen. Habló a las lenguas Pedro, Juan, Santiago, María, pero se las dio al Espíritu Santo de Dios.
Eso no viene del ingenio humano. Hoy en día hay escuelas para enseñar a la gente a hablar en lengua. El Señor reprenda al diablo con su cultura satánica. Eso viene del Espíritu Santo a nuestro espíritu. Alábalo, que Él vive. Sonríase, Cristo les ama. Eso no viene de letrecita humana, ni de cultura, ni de ingenio, de ninguna clase. Eso es del Espíritu exclusivamente. Esta señal seguirá a los que creyeren. Hablarán nuevas lenguas, pero aquí dice claro que habla en el Espíritu misterios. Nadie le entiende. El de arriba sí entiende. Usted está orándole a Dios en lengua. Está orando en el Espíritu. Todo el que está ahí, que no ha hablado en lengua, dígale, yo las recibo en esta noche. Tú me las das en esta noche. Usted tiene derecho como creyente. Eso es para la iglesia del Señor. Gloria a Dios. En el verso 4, el que habla en lengua desconocida, a sí mismo se edifica. ¿Por qué el diablo no quiere eso? Es decir, que según usted habla en lengua, usted está orándole a Dios. Y va esa oración hacia arriba como perfume. Y provoca cuantas bendiciones tremendas. Porque si se la dio el Espíritu Santo, es oración en la perfecta voluntad de Dios. Es oración efectiva. Mucho más efectiva que cualquier oración de su intelecto. Pero al mismo tiempo que va para arriba a provocar bendiciones de Dios, dice que nos edifica a nosotros. Nos edifica a nosotros. Nos aviva nuestra fe. Lo meta usted al avivamiento, lo pone usted en avivamiento, alábelo, que el Señor le ama. Hay gente que a veces dice, vamos a orar por avivamiento, amén. Pero métase usted en el avivamiento, avívese usted primero, después ore para que caiga sobre otro también. Yo oro por avivamiento, pero yo me meto en el avivamiento. Y una de las formas de meterse en el avivamiento es orando en la lengua, orando en el Espíritu, en lengua. Una hora, media hora, tres horas. ¿Le fue el gozo a alguna gente? Alábelo, que Él vive. Hay poder en Jesucristo. Sea bendito el Señor. Ahora mira el verso 5 ahora. Esto no se parece a la teología evangélica de hoy en día de muchos sectores. Así que quiero que todos vosotros hablen en lengua. Eso dice el maestro de la iglesia de Jesucristo, Pablo, apóstol de Jesucristo, puesto para nosotros los gentiles. Que no habló de parte de él, dice, todo lo recibí de parte del Señor. Quiero que todos hablen en lengua. ¿Para qué? Para que se edifiquen y oren en el Espíritu. Una oración poderosa que mueva a Dios a cualquier milagro. Eso, hay denominaciones evangélicas que no creen eso, no quieren cuentan con eso, pero por eso que están muertos espiritualmente. Por eso que no se mueve una paja en los cultos. El que esté en una iglesia que le diga que no cree en las lenguas, mire, salga corriendo de ahí. Cuando llegue a la puerta, pare y sacude el polvo. No se lleve ni el polvo que está contaminado. No se lleve ni el polvo que está lleno de incredulidad. Bote el polvo, déjale el polvo ahí. Nada, lo que él vive, Samaria, Sahaba. Una de las señales que seguiría a la iglesia verdadera, a la iglesia del Señor, es que hablarían nuevas lenguas. Sonríase, que el Señor le ama. Verso 14. Porque si yo oro en lengua desconocida, fíjese cómo el apóstol habla ahí en forma ya muy clara, muy abierta. Que el que habla en lengua está orando, orando en el Espíritu. Dice, mi Espíritu ora, aunque mi entendimiento queda sin fruto. Bendito sea el Señor Jesús. ¿Qué pues haré? Dice, oraré con el Espíritu y oraré también con mi entendimiento. Dice que el orar en el Espíritu, orar en lengua, no quiere decir que usted no va a eliminar su entendimiento, porque el entendimiento sí se lo dio Dios. Pero cuando usted está orando en lengua, o está orando con gemidos, que son oraciones en el Espíritu, usted puede estar en su mente orando con su entendimiento. Lo único que si usted es inteligente,
Se supone que sea inteligente porque lo crearon en imagen y semejanza de Dios. Limítese la oración de entendimiento a lo que está de acuerdo con la palabra. Oiga eso. No se ponga a inventar conjeturas suyas, ni anhelos suyos que a lo mejor no son de arriba. Ore con entendimiento, pero que todo lo que ore con su entendimiento sea de acuerdo a la palabra. Vamos a suponer que usted está orando con gemido y en lengua por alguien que tiene sida, que es un amigo suyo que usted llama, un familiar, y usted quiere que Dios lo sane. Pues mientras usted está ahí en lengua y con gemido, con su entendimiento en la mente, para no parar las lenguas ni parar los gemidos, por su llaga fuimos nosotros curados. Tú crucificaste toda maldición y sigue en lengua y sigue con gemido. Tú lo sanaste en la cruz, tiene que sanarse, se tiene que levantar porque tú pagaste precio por eso, y sigue ahí en lengua y con gemido, sin parar las lenguas ni los gemidos. Ahí, y por cuya herida fuiste y sanado, esa es palabra tuya, tú no puedes fallar en sanarlo, creo que está sano, lo dejamos sano y sigue con en gemidos y lengua. Está orando en el espíritu y está orando con su entendimiento. Pero su entendimiento lo está limitando a lo que usted sabe que es la perfecta voluntad de Dios, porque está en la Biblia. Yo era una persona que, para enfermedad, ¿cree que Dios lo sana? Bueno, si es su voluntad, ahí hay que comenzar a predicarle, hermano, porque si no, se va a reventar y no se va a sanar nunca. ¿Cómo que si es la voluntad, si por la llaga de Jesucristo fuimos nosotros curados ya hace 2000 años? Si Él ciertamente llevó nuestras enfermedades y sufrió nuestros dolores, se lo conquistó con sufrimiento, ¿cómo no va a ser la voluntad de Dios sanar? ¿Quiere sanar? Estamos hablando de la iglesia del Señor, ¿no? El asunto con pecadores es otra cosa distinta. Está hablando de la iglesia del Señor, a gente convertida. A la gente convertida la Biblia dice: deseo que estén en salud y prosperando, así como prosperen vuestras almas. O sea, la perfecta voluntad de Dios. Le permita al diablo que imponga lo que se le antoje a él, que se está derrotado hace rato. Bendito sea Dios, que sigue, cuando hablamos en lengua estamos orando en el Espíritu. Y el mismo Espíritu Santo que gime a través de nosotros nos inspira las lenguas para que las hablemos. Y oremos en lengua, en oración poderosa que nos va a edificar a nosotros, pero va a romper trabas el diablo de todo tipo. Gloria al nombre de Jesucristo. Fíjense que son las armas espirituales poderosas que usaba la iglesia apostólica para aplastar al diablo en todos los frentes. Lo que Pablo enseña es lo que él vivía. Pablo no era como los fariseos, que enseñaban pero no lo vivían. No, él enseñaba y vivía eso. Mire lo que dice aquí, verso 18. Doy gracias a Dios que hablo lenguas más que todos ustedes. Le dijo a los corintios, que era una iglesia gigante porque él había estado ahí, estuvo ahí tiempo grandísimo predicando ahí la palabra y ganando almas por montón. Y le dice: hablo más lengua que todos ustedes. Dice que es el instrumento poderoso, secreto grande de la victoria espiritual terrible y el fruto gigante del apóstol Pablo. Y la sabiduría de arriba, porque el que habla en lengua se edifica a sí mismo, en todo sentido nos edificamos. Su fe se aviva, su sabiduría se agiganta, su salud física se agiganta, alabe lo que él vive. Bueno, imagínese usted, mire cómo usted explica esto. Cuando Pablo predicó en Listra, que le dieron una carga de pedra, que lo sacaron por muerto para afuera, y cuando creyeron que estaba muerto, lo sacaron de la ciudad y lo tiraron al piso, y se fue la gente. Pablo se puso de pie y siguió andando. Y se superhombre, ¿qué es eso? ¿Cómo se puede entender una cosa como esa? Una carga pedrada como esa, que parece que está sin conocimiento, y cuando se va la gente, se pone en pie, saluda a los hermanos y se va. Como si las piedras hubieran sido de celofán. Alabe lo que se le ama. Hermano, es la fe. Cuando la fe está viva, no hay nada que nos pueda doblar. Cuando la fe está viva, todo lo puedo en Cristo que me fortalece. Cuando la fe está ahí, en la órbita gigante que tiene que estar en los creyentes, nada nos puede derrotar. Pero yo me imagino a Pablo, mire, las piedras rebotando y él: Señor, nada me pueden hacer. Nada me pueden hacer. No me pueden lastimar.
No me pueden matar, no ha terminado el tiempo mío todavía. Estoy bien, gracias. Avanza, que acaben ligero para pa yo irme. Quítale el deseo ese, quítale el impulso de tirar piedra que me voy. Y cuando ellos acabaron, se puso a pie y se fue. Ah, no, lo que se le llama. F. Cuando hay temor, te hacen las piedras pedazos en segundo. O si fuera la voluntad de Dios, que muriera mártir como Esteban, ya eso es otra cosa. Pero no es la voluntad de Dios que Pablo muriera. Pablo no había acabado todavía su ministerio. Y mientras nosotros no hemos terminado aquí la carrera, mire si estamos en fe, no hay diablo que nos pueda cortar. Ahora, lo que lean. Ni diablitos ni diablazos que nos pueda cortar mientras no terminemos, si estamos andando en fe. Si no hay fe, no se sabe lo que pasa. Y para que haya fe, hay que orar. La fe viene para el oír la palabra, por la oración y por el ayuno. Son la Trinidad que hace posible que su fe esté viva. Una vez un hermanito evangélico me dijo, es que yo no tengo fe. Ah, pues que no se ha convertido, mijo. Porque a todo el que se convierte se le da un grado de fe. Lo que hay es que avivar esa fe, mantenerla viva, mantenerla en acción, mantenerla en ejecución, mantenerla obrando. Alaba lo que le ama. La fe sin obra es fe muerta. Pero el que es creyente tiene fe. Somos hijos de un Dios de fe. Somos hermanos menores del autor y el consumador de la fe, que es Jesucristo. ¿Cómo no va a haber fe? Pues no se ha convertido todavía. Alaba lo que le ama. Cabe convertirse. Bendito sea Dios. En los versos 26, 27 y 28, Pablo da doctrina en cuanto a las lenguas, instruyéndonos que en todo tenemos que ser ordenados. Y oiga esto, porque esto a veces, hermano, no se obedece. Pablo muestra el orden de Dios en el culto. Lo dice claramente, que si estamos en el culto de la iglesia, se está predicando como ahora, llevando un estudio, lo que sea, y usted le viene impulso a hablar en lengua. Pablo no dice que las impida, pero dice, háblelas consigo mismo y con Dios, para que no interrumpa el orden de Dios, que es traer el mensaje. Y a lo mejor esa oración suya ahí, en voz bien bajita, que no la oye nadie, ni el que está al lado, usted sí la oye, bajititita, y Dios también. A lo mejor esa oración va a hacer que venga más unción sobre el que está predicando. Que toque los corazones de los que están perdidos ahí, que están oyendo el mensaje. Que no las impida. Pablo lo dice, no impidáis hablar en lengua, aunque lo voten, alá, lo que se le ama. Hay gente que se habla en lengua, en ciertas iglesias los expulsan, a puntapié los saca para afuera. Pues que lo saquen, cuando caiga afuera, siga hablando en lengua desde afuera. Alá, lo que se le ama. Ahora, cuando estamos en un momento de adoración, y en un momento de alabanza, y en un momento de oración, levante la voz como trompeta, como usted mejor se sienta. Ahí me gusta a todo volumen, pero es en el momento en que estamos en un orden de eso. Dios es un Dios de orden. Si llega el momento de orar y de interceder, el orden de Dios es interceder. Y todo el mundo levanta la voz, y todo el mundo en lengua, y con gemido, y con todo lo que Dios le da. Ese es el orden de Dios. Pero si estamos oyendo el mensaje, oyendo la enseñanza, ese no es el momento de Dios de formar un escándalo e interrumpir. O en el momento de un llamado a las almas para salvación, no es el momento de formar un escándalo, que nadie oiga el llamado. Es el momento de interceder en un volumen que no interrumpa el llamado. Hay que usar sabiduría, hermano, porque nosotros tenemos la mente de Cristo. No somos cualquier persona. Tenemos la mente del Señor. Úsela de Él, úsela continuamente la de Él. Alaba lo que le ama. Mira, una vez yo hacía un llamado en una iglesia, lleno de aleluya, ferviente y en fuego. Pero cuando yo terminé el mensaje y comienzo el llamado, cayeron como 50 aleluyas hablando en lengua, pero a un volumen tan alto que nadie oía lo que yo decía. Y no paraban por nada. Y yo trataba de hacer el llamado y no podía. Cuando tuvieron como media hora hablando en lengua con todo, entonces yo pude decir, los que quieren aceptar a Cristo, pasen ahora, que los hermanitos se cansaron. Alaba lo que le doy a la mamá. Era de Dios que esos 40 o 50 hermanos estuvieran intercediendo en lengua, pero en una voz bajita, para que me oyeran el llamado. Y antes de yo hacer el llamado, le di 5 minutos de doctrina a ellos.
Porque, hermano, eso tenemos que entenderlo. Dios es un Dios de orden. Hay momentos de alabar a toda boca. Hay momentos que hay que alabar en voz baja. Hay momentos de orar. Hay momentos de hablar. Hay momentos de oír. Todo tiene su orden. Y hay que moverse en el orden de Dios. Ahí está la victoria. ¡Alabado sea Dios! Dejen el orden suyo, cabezón. Alábelo, que el Señor le ama. ¡Bendito sea Dios! ¡Ay, poder de Jesucristo! ¡Ay, poder de Jesucristo! Verso 39. Pablo dice, y no impidáis hablar en lengua. ¿Cuántos alaban? ¿Cuántos alaban? No impidáis hablar en lengua. ¿Alaba lo que él vive? Entonces, ¿con qué autoridad alguna iglesia evangélica le prohíbe hablar en lengua a la gente? Aquí no hablen lengua. Váyase corriendo de ahí, de ese club social. Alaba lo que el Señor le ama. Es un cementerio espiritual. Eso es como en las iglesias. Ah, no, aquí no me levanté la voz en alabanza. Ni me gusta en voz baja, en silencio. Pues váyase para el cementerio, que ahí todo el mundo se murió y ese es el ambiente suyo. Entre los muertos. ¡Gloria sea Dios! ¡Ay, Samaya Saba! Se ha glorificado el nombre de Dios. Las lenguas es una de las armas espirituales más poderosas que tiene la iglesia para atacar a Satanás. Y aquí hay dos puntos importantes. En 2 Corintios 10:4. 2 Corintios capítulo 10, verso 4. La Biblia dice, porque las armas con R de nuestra milicia no son carnales, sino poderosas en Dios para la destrucción de fortaleza. Fíjense que el apóstol Pablo trae dos enseñanzas, cuál es importante ahí. Primero, que dice que nosotros somos una milicia, un ejército. La iglesia es un ejército. Cada congregación es un escuadrón de ese ejército, con el pastor al frente como capitán de ese escuadrón. Y ese escuadrón está para derribar la fortaleza del diablo. Tenga cuidado que esa visión se ha perdido en muchos sectores. Y lo único que se limita a la iglesia hoy en día es sencillamente a tener culto y en esos cultos alabar a Dios y cantar algunos cánticos y algunas cuestioncitas. Pero la iglesia es el cuartel de entrenamiento del ejército, donde se entrenan los soldados para lanzarlos al frente de batalla a quitarle las propiedades al diablo. Ese es el discipulado al cual nos llamó Jesucristo. Al no enseñarse eso, provoca una situación trágica en que miles de hermanos evangélicos no dan testimonio a nadie. A nadie. Pero es porque no han metido esa convicción en el corazón de que si no producen fruto, todo árbol que no dé buen fruto será cortado y echado al fuego. El que se convierte viene a la iglesia. El pastor lo doctrina, lo bautiza en las aguas, le enseña en el Espíritu Santo, lo bautiza en el Espíritu Santo del Señor, le enseña la palabra. Y entonces, para el frente de batalla, a quitarle las almas al diablo, esa es la iglesia de Jesucristo, esa era la iglesia apostólica, esa es la doctrina del Nuevo Testamento, ese es el discipulado, hacer discípulos a todas las naciones. No es hacer miembro. No se enoje, que yo le amo. Miembro para tener usted 500 y si ninguno va a testimonio, ¿qué es eso? Un escuadrón de muertos. Alábelo, que el Señor le ama. Higueras estériles, higueras sin fruto, con hojitas verdes pero sin higo. Alábelo, que le ama. Ningún hermano que está aquí, joven, adulto, anciano o anciana. Oigan bien los viejos también, sonríese, que se le ama. Usted tiene que dar fruto para el Señor. Usted tiene que dar testimonio de Cristo a la humanidad. Usted no se puede callar. Si se queda mudo, hable por seña. Alábelo, lo que el Señor le ama. Escribe un cartón y vaya por la calle. Cristo salva. Cristo bautiza con Espíritu Santo y fuego. Vaya predicando el Evangelio. Mientras estamos aquí abajo, hermano, tenemos que testificar de Jesús. Tenemos que dar fruto mientras estamos aquí abajo. Si usted no puede dar fruto ni puede testificar a nadie, le voy a dar un consejo. Váyase para el cielo ahora mismo. Antes que se pierda aquí abajo. Sonríase, que papá le ama. Y yo también.
Bendito sea Dios. En la iglesia del Señor no se supone que haya nadie sin fruto. La enseñanza de la higuera tiene que ver con eso. Cuando fue a la higuera a buscar fruto y no era la estación de los higos, y la maldijo que estoy con eso, y se secó hasta la raíz. Hay que dar fruto a tiempo y fuera de tiempo. En todas las épocas los creyentes somos árboles que damos fruto, fruto, fruto. Hay que testificar a la humanidad. La humanidad se pierde, Puerto Rico se pierde. Millones de personas están aquí en la idolatría, perdidos. Necesitan un creyente, un joven que vaya y le diga: Cristo es el único que salva. Cristo derramó sangre que limpia el pecado. Conviértase a Él. Alabado sea Dios. Quiero orar por usted. Gloria a su nombre. ¡Ay, asoma! Ahora, primero hay que ser lleno del Espíritu. Conocer la palabra y entonces vamos a testificar. Ese es el orden del Señor. Y fíjense como Pablo dice ahí, 2 Corintios capítulo 4, en el verso 10, que las armas de nuestro ejército no son carnales, que sí, que son armas espirituales, poderosas en Dios para derribar las fortalezas del diablo. ¿Qué clase de armas tenemos? Que cuando hablamos la jodida y comenzamos a interceder en lengua y con gemido, la fortaleza del diablo tiembla y comienzan a desmoronarse hasta que se caen, y los esclavos se les caen las cadenas y las puertas de las cárceles se abren y salen para afuera con los ojos puestos en el Calvario. Alábelo, que el Señor le ama. Pero hay que atacar con las armas espirituales, hay que atacar con armas espirituales. Cuando llegamos ahora a Costa Rica, comenzamos la primera campaña del limón, llovía a cántaros hacía semanas. Qué terrible, a cántaros. Y comenzamos a interceder el primer día. Y tan fuerte era la obra de hechicería que había contra el tiempo, que no parecía que se quería ceder. Y el segundo día nosotros en ayuno, todo el mundo en lengua y en gemido y lágrimas, y ahí, y ahí, y ahí. Y se fue la lluvia, y el tercer día salió el sol y se clavó el cielo y quedó nuevo todo. Armas espirituales que derriban la fortaleza de Satanás. Era una obra de hechicería contra el tiempo. Si es verano, ahí no se supone que llueva en esa época. Pero el diablo no le preocupa que sea verano y que sea verano para dejar un diluvio. Sea bendito el Señor Jesucristo. El segundo día en Costa Rica, estamos otro segundo día. Nos suspendieron las campañas todas en el país por una entidad gubernamental que tiene que ver con los médicos. Y dijo que nosotros le prometíamos curar los enfermos. Se inventaron que se dio cuantas patrañas. Suspendieron todas las campañas. Y nos metimos nosotros a oración y ayuno. Y según eligieron, suspendieron, tuvieron que quitar la suspensión. Alábelo, que el Señor le ama. Y nos restauraron la campaña, nos prohibieron poner anuncios en los periódicos. Y preocúpense los periódicos. Que aquí el anuncio es lo del Espíritu Santo, si no puedo poner los periódicos. Y de gratis. Y seguimos. Y le predicamos 2 semanas y se convirtieron 5.515 almas en 2 semanas. Quiere decir que hay que usar las almas espirituales, si no, nos avergüenza el diablo y nos roba la bendición. Y lo de las almas espirituales más terrible, por eso el diablo no quiere cuenta con eso, es la lengua. Ahora, oiga esto con cuidado. El que habla en lengua, dice, habla en el espíritu misterio y nadie le entiende. Y oigan esto claro, nadie le entiende. Eso incluye al diablo. Eso que el diablo no quiere cuenta con ese tipo de ataque. Porque no entiende cuál es la estrategia ni qué es lo que están tramando los locos estos. Alábelo, que le amo. Nadie le entiende. Eso incluye al diablo. Quiere decir que el Señor se reservó lenguajes que no se las reveló a Luzbel nunca. Y Luzbel fue la criatura más sabia que jamás creó. Pero hubo lenguajes que no se los reveló. Los tenía reservados para la novia de su hijo del tiempo del fin. Alábelo, que él vive. Ahora imagínese usted entonces lo que implica ese asunto de no impidáis hablar en lengua. Esta señal seguirá a los que creyeren. A mi iglesia. Hablarán nuevas lenguas. Un instrumento que ni Jesús lo tuvo. Sonríase, el Señor le ama. Ni Juan el Bautista lo tuvo. Y eran llenos del Espíritu, pero no tuvieron las lenguas. Las lenguas comenzaron en Pentecostés y acabarán cuando suene la trompeta y volemos en el rapto como águilas para el cielo.
Pero mientras no suene la trompeta, vamos a interceder en lengua. Y tú el que está ahí que no tiene lengua, dígale, me la das en esta noche, me la das en esta noche. Yo quiero interceder en lengua, yo quiero orar en el Espíritu, yo quiero romper los yugos del diablo. Y los que tenemos lengua, quiero más lengua, más profundidad, más diversidad, más género de lengua. Quiero más profundidad en esas lenguas, quiero más unción para orar por horas en lengua. ¡Alaba lo que Él vive! ¡Bendito sea Dios! ¡Hay poder en Jesucristo! Ahí que está la estrategia terrible de la lengua, que el diablo no entiende lo que usted está orando. Dios sí entiende. Y cuando viene el ataque, agajan al enemigo completamente desprevenido. No sabe el diablo lo que le viene para encima, pero está desesperado por acabar con las lenguas. Sea bendito el Señor Jesucristo. Había un joven, sonríase la juventud, que el Señor le ama, en los Estados Unidos, hijo de un siervo de Dios que Dios usaba de una forma muy especial. Y ese joven, Dios lo estaba usando de forma tremenda. Y tuvo un accidente y se fracturó la columna vertebral. Llevaron inconsciente a un hospital, los médicos lo examinaron, salieron radiografía, lo enyesaron completo de aquí de la cintura para arriba y dijeron, este no vuelve a caminar jamás. Cuando el papá del muchacho supo el accidente terrible, fue corriendo al hospital. Cuando llegó el médico le dijo, lo siento, su hijo está inconsciente, ese no caminará jamás, se le fracturó la columna vertebral. Eran las 8 de la noche y el papá se arrodilló en una esquina y comenzó a interceder en lengua. Y en lengua, y lengua, y gemido, y lágrimas, llorando delante de Dios. Y en la mente, es mi hijo, tú dijiste, bendita será tu simiente. No tiene nada, mentira del diablo, está sano, me lo llevo caminando de aquí, hoy. Y en lengua, y en lengua, y en lengua, por su llaga fuimos nosotros curados, tú lo sanaste en la cruz, está hecho, me lo llevo sano de aquí, mentira del diablo. Samaya Seba, orando en el Espíritu y con entendimiento. Hermano, a las 6 de la mañana, dije que empezó a las 8. Sonríase, que el Señor le ama. A las 6 de la mañana sintió cuando el Espíritu de Dios descendió sobre él y le entró un espíritu de risa. Lo que él le ama, se reía carcajada. Yo sabía que tú lo sanabas, yo lo sabía que tú no fallabas. Bendito sea tu nombre, papá. Gracias que estás sano, mi muchacho. A predicar el Evangelio. Ahora va a predicar de nuevo con más poder que nunca, con unción mayor. ¡Uy, Samaria Soba! Se puso en pie y se fue a la habitación. Y el muchacho está con los ojos bien abiertos, bien despierto. Había despertado. ¿Cómo está? Estoy sano, sácame de aquí. Llamó al médico, doctor, quíteme el yeso que me lo llevo, que está sano. El médico le dijo, ustedes estarán locos, pero yo no. Yo jade que deja radiografía anoche y tiene una fractura en la columna que jamás volverá a moverse, yo no lo puedo engañar. Él le dijo, mire doctor, Jesucristo lo sanó. Sáquele radiografía de nuevo que yo la pago. Avance que me voy. ¡Ay, Salaya Soba! Y el médico, medio molesto, pero sacó la radiografía. Cuando volvió con la radiografía, tenía una cara más larga que una jigüera puertorriqueña. Sonríase, que el Señor le ama. Y dijo, no lo puedo entender, reverendo. No lo puedo entender, pero mira, aquí está la radiografía anterior, mira la fractura ahí. Mira la radiografía ahora, ni cicatriz hay. Ni siquiera cicatriz. ¿Qué ha pasado? Que Dios lo sanó, doctor. Dios lo puso a usted, le dio ciencia a usted, pero lo que usted no puede hacer, Cristo sí puede. ¡Gloria a Dios! Le quitaron el yeso y iba el muchacho que volaba con su papá para su casa. Ese es el poder de la oración en el Espíritu. Ese es el poder de la oración en lengua. Por eso que el diablo no quiere. Alabado sea Dios. Si usted es evangélico que está aquí o está en la casa oyéndome, mire, dígale, Señor, bautízame en esta noche con el Espíritu y dame género de lengua. Aunque me boten de la iglesia mía. Aunque me boten de la iglesia mía. Aunque el pastor me bote. Aunque me echen fuera a puntapié. Dame las lenguas. Yo quiero eso. Eso es tuyo. Alabado sea Dios. No impidáis hablar de lengua. Es un crimen espiritual. Alabado lo que él vive. Sea bendito el Señor Jesús. Oración poderosa. Mire, de 8 a 6 son 10 horas. Oró en lengua 10 horas, pero una fractura en la columna se desapareció. Se paró su muchacho y siguió caminando con él a predicar el Evangelio. Joven
Si usted tiene fe, joven, estoy hablando de los jóvenes específicamente, no hay diablo que lo detenga. No hay fuerza humana ni satánica que lo detenga, joven. Tenga su fe, pero manténgase lleno del Espíritu, joven. Manténgase en fuego, Que el gozo y la paz que da Dios a los que estamos en fuego es más grande que el deporte, más grande que las playas, más grande que los bailes, más grande que la televisión mundana, más grande que el cinematógrafo. No hay nadie que supere el gozo de Dios que sobrepuja todo entendimiento. Alabado sea Dios. Eso, joven, lo que usted necesita. Y pronto, el rapto, volamos y nos vamos y pasaremos más allá de aquella luna. Alabado sea Dios. Bendito su nombre. Hay poder en Jesús. Sonríase, que se llame mamá. Esta no es la iglesia esquelética de los hombres. Este es el evangelio que es potencia de Dios para salud. Este es el evangelio que es poder de Dios. Este es el evangelio que es sobrenatural. Este es el evangelio que vino de arriba a dar vida. Gloria sea Dios. Esto es pan del cielo que da vida. No se conforme con un evangelio muerto, que eso no funciona. Hay poder en Jesucristo. Se ha glorificado el nombre de Dios. Fíjense que hemos mencionado dos puntos de oración en el Espíritu. Oración con gemidos y oración en lengua. Y usted puede orar en lengua y gimiendo al mismo tiempo. Gimiendo y en lengua, las dos combinadas ahí al mismo tiempo, saliendo los gemidos y las lenguas al mismo tiempo. Y en su mente usted... su llaga fuiste sanado, cesaron ahora mismo, Señor. Y ahí, y tú, perdona sus pecados, y en lengua y con gemido. Y a quien le perdonare los pecados le serán perdonados. Usted no lo perdona, pero Dios lo perdona cuando usted con autoridad. ¡Perdónalo! En el nombre de Jesús. Y lengua y gemido. Menos al diablo, perdona a cualquiera. Alábalo, que el Señor le ama. Sea bendito, Señor Jesucristo. Ahora, hay una tercera forma de oración en el Espíritu. Y la oración con lágrimas, con lloro. Los judíos eran expertos en eso. Lloraban el día entero. Oiga eso. El día entero delante de Dios y cambiaban los juicios de Dios y la ira de Dios por misericordia y por victoria en el Señor. Las derrotas ante enemigos superiores a ellos las cambiaban por victorias terribles, con un día entero en ayuno, llorando delante de Dios y gimiendo. Miren, lo hacen todavía. Peregrinos que han ido allá a Jerusalén han visto los judíos pegarse al muro de las lamentaciones y estar una y dos y tres y cuatro horas gimiendo y llorando, que bañan en lágrimas aquella roca, aquella reliquia. Y nosotros, aleluya, que tenemos el Espíritu Santo. ¿Qué es eso? ¿Qué nos pasa? Si ellos sin el Espíritu pueden hacer eso, ¿cuánto más puedo yo con la unción del Espíritu Santo, hermano, con la llenura del poder de Dios? Lo que hay que estar lleno del Espíritu Santo, lleno del fuego de arriba. Yo nunca me olvido una ocasión, hermano. Yo trabajaba todavía en la escuela. Yo me tuve a mí 7 años trabajando de profesor de escuela mientras predicaba arriba y abajo el Evangelio. Yo nunca olvido que llegué de la escuela a mi casa a almorzar para volver para la clase. Y cuando llegué como eso de las 11:30, sentí un deseo de orar tan grande que se me olvidó el almuerzo. Y me arrodillé en una habitación y comencé a orar como eso de las 12:30. Y voy a orar 45 minutos y me voy corriendo para la escuela para no llegar tarde. Y ora, y ora, y ora, y ora, y ora. Y me creía que había dado media hora y seguí orando y orando. Y me creía que había dado 40 minutos, voy a orar 10 más y seguí orando y orando. Con los ojos cerrados en una habitación. Cuando creí que había terminado, abrí los ojos y estaba de noche. La habitación estaba llena de oscuridad. Yo me asusté, yo dije, Señor, falté a la escuela. Ahora es lo que él vive. Miro el reloj, las 7, había dado 7 horas corrida en el Espíritu sin saber ni cómo pasó el tiempo ni qué sucedió. Era oración ahí en tal profundidad y en esa órbita profunda del Espíritu que no me di cuenta de que 7 horas. No es lo mismo cuando uno está con su entendimiento, que no digamos eso no sirva, pero no es lo mismo eso que cuando uno está tomado por completo, hundido por completo en el Espíritu. Clame a Dios, hermano, para que el Espíritu Santo sea el que ore a través de usted todo el tiempo.
porque el tiempo vuela y hemos roto trabas el diablo de todo tipo para su gloria. Lágrimas. Bueno, ¿y qué importancia tiene eso? Lo mismo que los gemidos, cuando salen las lagrimitas, por los ojos del creyente que es un hijo de Dios, y Dios que es un padre de amor y de misericordia, y ve esas lágrimas en su hijo, mire, se conmueve. La naturaleza de Dios es amor, amor, misericordia, compasión, se conmueve y se mueve a darle cualquier victoria. Bienaventurados los que lloran, ellos tendrán consolación. Estamos hablando del que llora por las cosas de Dios, del que llora por cualquier pamplina terrena. Ahora, eso lo sabían los hombres de Dios de todas las épocas, incluyendo Jesús, como hombre. El rey David, la Biblia dice que David era varón conforme al corazón de Dios. Y David decía que mis lágrimas son pan para mí de día y de noche. Pan, un pan es un alimento. Quiere decir que el que ora con lágrimas se nutre en su interior, nutre al espíritu. Y si usted logra tener un periodo en el cual usted llore una hora o dos horas de rodillas, que forma un charco ahí frente a usted, cuando se pone en pie, respira y siente como un refrigerio interno, como un descanso tan sublime, como algo tan maravilloso, es ese asunto que usted ha alimentado al espíritu, lo ha edificado, lo ha fortalecido, le ha dado un refrigerio al espíritu. Ese es el poder que hay en la oración con lágrimas. Aparte de que mueva a Dios a cualquier milagro. Dios no resiste las lágrimas, hermano. Vamos a probarlo con la Biblia. No me lo crea hasta que se lo pruebe con la Biblia. Alaba lo que él vive. Y fíjense que David era un guerrero. Un hombre de una fuerza física terrible. Que cuando se le venía encima un león o un oso a la ovejita que él cuidaba, se le iba encima al oso o al león sin arma, lo agarraba con las manos y le desgarraba la quijada. Iba el león que volaba y le quitaba la hojita. Sin embargo, era un hombre de oración. La idea dice que oraba por la mañana, por la tarde y al mediodía. Dice, y él oirá mi voz y él me salvará. Era varón conforme al corazón de Dios. Sin embargo, David cometió pecados terribles. Mató más gente que nadie. Su oración lo mantenía agarrado de Dios. Era un hombre espiritual, profundamente espiritual. Oraba tres veces al día. Daniel oraba tres veces al día. Sonríase que el Señor le ama. Hay evangelio que no ora ni media vez al día. Porque si ora cinco minutos al día, oró un octavo de vez al día. Alabe lo que le ama. El profeta Jeremías decía, Señor, haz de mi cabeza agua y de mis ojos fuentes de lágrimas. Ahora mira el resto. Para llorar día y noche por los muertos en medio de los hijos de tu pueblo. Hoy necesitamos eso, hermano. Porque hay muchos muertos dentro de las iglesias. Muertos, hablando espiritualmente. Gente evangélica, gente que aceptó al Señor y están muertos espiritualmente. Te los ve, que si vienen una vez en semana al culto es mucho. Y están en el culto y la mente está en el programa de televisión de las 10 de la noche. Y están locos para se acabe el culto, para salir volando para su casa. Y si no se acaba, se van a estar y se acabe. Maleducado. Arrepiéntase, alabado sea Dios otra vez. El cristiano de verdad está en el culto anhelante de la bendición. Y cuando el pastor está a punto de terminar, dice, no permita que termine. Permítanos pasar un grande de arriba hasta que no derrame un diluvio de Espíritu Santo y fuego, que el pastor no termine. Dale, dale, dale más unción al pastor. Dale más, más de ahí arriba. No, que no termine esto hasta que no derrame el poder. Ese es el que está convertido. Bienaventurados los que tienen hambre y sed de la justicia. Hambre y sed de la justicia. Esos serán saciados. Pero trágicamente, hay miles y miles de tibios. Y Jeremías pedía ríos de lágrimas para orar por los muertos. No era doctrina de error. Cuídense, no vaya a querer interpretar mal el asunto. Para orar por los muertos en medio de los hijos de tu pueblo, muertos espiritualmente. Tú, el que está en pecado, está muerto espiritualmente. Y montones, montones de evangélicos están muertos en la tibieza.
en la indiferencia, en el conformismo, que es un diablo, Bernardo, en general. Conformes. Aquí no podemos estar conformes nunca. Aquí estamos llamados a santidad y a perfección. Jesús dijo: sed santos porque

¿Sabe? Que hay que santificarse espíritu, alma y cuerpo. Eso dice la Biblia. Eso enseña mi Biblia. Que santificados espíritu, alma y cuerpo seremos encontrados irreprensibles para el rapto. Alabe lo que él vive. Esa es palabra de Dios, hermano. Eso no es el cordero que reviente Satanás. Hay que pelear. Y el que esté santo, santifíquese más, dice la Biblia. Es el llamado de Dios. No te conformes nunca. Si el crecimiento aquí es ser igualito que Jesús. ¿Cuál es lo que está a ti? Se atreve a levantar la mano y decir que está, que ya está igualito que Jesús. Aquí ninguno, ni yo tampoco. Alaba lo que él vive. Ni acá ninguno. Pero estamos peleando por ser igual que Jesús. Estamos peleando por ser. Yo no quiero ser igual que otro evangelista. No. Yo quiero ser igual que Jesús. Yo no quiero ser igual que otro siervo. No, yo quiero ser igual que Jesús. Igualito que él. Ahí estoy luchando, ahí estoy peleando la batalla. Ahí es la batalla. Igual que él. Los discípulos serían semejantes al maestro. Ese es nuestro reto. ¿Será posible? Todo es posible para el que cree. Si tan solo puedes creer, todas las cosas te son posibles. Las lágrimas tienen un poder tan tremendo, hermano. Y cuando Jesús estaba frente a la tumba de Jairo y Marta y María comenzaron a llorar. Y todos los judíos comenzaron a llorar. Si algo bueno tenían los judíos, que eran llorones, que sabían llorar. Y las lágrimas mueven a Dios a cualquier bendición. Y cuando Jesús vio a María y a Marta llorando al lado de él, se conmovió en el espíritu y él también lloró. El maestro era precioso. Él también lloró y levantó la voz como trompeta: Lázaro, ven fuera. Que me quebrantan las entrañas estas dos criaturitas llorando aquí. Avance y salta afuera. Salió Lázaro a tal velocidad que no le dio ni tiempo de quitarse todos los vendajes que lo habían puesto los judíos. Alaba lo que él vive. Lo tuvieron que quitar los vendajes afuera. Lo movió las lágrimas a una resurrección. Cuando la viuda de Naín venía bañada en lágrimas a enterrar su hijo, su único hijo que se había muerto. Cuando Jesús la vio, se le acercó a ella y le dijo: no llores. La misma conmoción, estaba conmovido. Y esa no la había visto nunca, esa no era su amiga íntima como Marta y María. No llores. Y detuvo el féretro, se detuvo el entierro. Muchacho, a ti te digo, levántate. Y el que había estado muerto abrió los ojos, se incorporó y comenzó a hablar. Se le entregó vivo a la madre. Así que las lágrimas mueven a Dios a resucitar. Oiga, las lágrimas tienen que ver con el milagro de la resurrección, no solamente de gente que se murió físicamente, sino de los que están muertos en el pecado. Cuando lloramos por las almas, mire, resucitan los muertos. Se convierte el vecino, se convierte el familiar, se convierte el amigo, se convierte en la gente más dura. Llore por las almas. Dígale al Señor como Jeremías: haz de mi cabeza agua y de mis ojos ríos de lágrimas. Río, que haga un charco en el suelo. Una vez oraba yo con el pastor de la iglesia de Dios Pentecostal de Camuy, que está al ladito de casa. Y le dije: ven a las 5 a orar conmigo. Amén. Y cuando llegó, vino con un nene, como de 8 añitos de él. Yo no le di nada. El nene se despertó y dijo que venía conmigo. Amén. Pues arrodillamos al nene ahí y nos arrodillamos. Era a un lado y yo al otro. Empezamos a orar los dos. De pronto yo siento aquellos gemidos. Pero aquellos gemidos tan profundos. Y yo abrí los ojos y miré a ver si era el pastor, que yo sé que es un hombre muy espiritual. Pero no era el pastor, era el nene. El pastor estaba mirando al nene también, asombrado. Cuando abrí los ojos, los dos estábamos en la misma. Y los ojos le salían ríos de lágrimas. Había un charco frente a los pies del nene. Nos quedamos bobos los dos mirando. De momento yo hice así, y él también. Y agarramos el charco de lágrimas y lo pasamos por los ojos. Dame eso a mí también. Dame eso a mí. Yo también quiero eso. Yo también quiero esa bendición. Avanza, dámelo, papá. Yo quiero también llorar. Alabado sea Dios. Bienaventurados los que lloran. Porque hay poder en las lágrimas para mover a Dios a cualquier milagro. Pero fíjense, hermano, que eso es una señal del último tiempo. En los últimos días derramaré mi espíritu sobre toda carne. Y vuestros hijos y vuestras hijas, llenos del espíritu, orarían en esa forma tan terrible. Cuando yo me convertí,
Mis hijas tenían 5 o

0: 6 y 7 años de edad. Y clamé a Dios y me la bautizó con el Espíritu a los 3. Y se arrodillaban al lado mío y oraban 15 y 20 minutos o más en lengua sin parar al lado mío. Yo no podía orar, me gozaba tanto que abría los ojos y podía mirarla. Y veía las lagrimitas que salían aquella y la otra y en lengua, y en lengua, y en lengua. Y yo gimiendo y clamando a Dios y dando gloria a Dios. Porque eso es típico de este tiempo postrero. Nuestros hijos y nuestras hijas profetizarían llenos del Espíritu. Todos los padres oren a Dios para que Dios le bautice a sus nenes. Si tiene un año que se lo bautice, que hable en lengua y dance en el Espíritu cuando tenga un año. Alá, lo que él vive. Cuando grite gloria a Dios, nos lanzamos todo, hermano. Ahora sí que el orden de Dios es interceder. Levante la voz como trompeta, que se caiga el techo del estadio y la luna que está allá arriba. Vamos arriba, vamos arriba. ¡Gloria a Dios! ¡Amaya! ¡Gloria a Dios! ¡Y Samala! ¡Ahí abajo! ¡Socalí! ¡Arriba! ¡Joda! ¡Ay, poder en Jesús! ¡Narracala y asesí! ¡Calajali! ¡Ahí abajo! ¡Narrasajala y asesí! 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

0: ¡Ay, Esteba!
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0: ¡Bendito sea Dios!
1: ¡Ay, asola!

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Larra que la saque, se la cajó bajallaba. Larra que la saque, la sacó bajallaba. Narra la haya, sobre la cama ya se, narra que la soque esa, narra que la saque esca, narra que la seque esca, la bajo, baja la ya, baja.

Y la caraya se va a ir.

0: Bendito sea Dios. Ay, alaza.
1: 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Ay, las cosas. 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
0: Bendito sea Dios. Aleluya. Alabado sea Dios. Aleluya. Ay, la sosoja y la haya. Aleluya. Barraca la jaciza a la haya y majaba. Aleluya. Ay, le azoque y la roba a la haya. Aleluya. Bendito sea Dios. Aleluya. Cristo viene.
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0: 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Aleluya. Aleluya. Alabado sea Dios. Aleluya. Aleluya. Alaba lo que Él vive. Alaba lo que Él vive. Gloria a Dios. Alabado sea Dios. Aleluya. Aleluya. Cristo vive. Bendito sea su nombre. Alaba lo que Él vive, alaba lo que Él vive, alaba lo que Él vive, alaba al hermano, alaba al hermano, alaba a la hermana, alaba a Dios, alabemos a Dios, alabemos a Dios, alaba lo que Él vive, alábalo, aleluya. Cristo viene, gloria a Dios, alabado sea Dios, bendito sea Dios. Alábalo que Él vive, alábalo que Él vive, alábalo, alábalo, siente el poder de Dios, alábalo, siente el poder de Dios, alábalo, alábalo, alábalo, alábalo, alábalo. Ay, papá, se me la haya escoja, le haya masaca, le haya soja, alábalo que Él vive, hay poder en Jesús, siente el poder de Dios, siente el poder de Dios, siente el poder de Dios, siente el poder de Dios, siente el poder de Dios, alábalo que Él vive, alábalo, alábalo, malaraya saque la jala soja, malaraya jala ya soja. Narra que la saca la jala jaya soba. Alaba al hermano, alaba al hermano. Ahí está bautizando. Siente la unción de Dios. Ahí está bautizando. Siente la unción de Dios. Ahí está bautizando. Ahí está bautizando. Ahí está bautizando. Siente el poder de Dios. Siente la unción de Dios. Siente la unción de Dios. Ahí está bautizando. Ahí está bautizando. Ahí está bautizando. En las casas está bautizando. ¡Ay, la vaya soja! ¡Rompemos el yugo del diablo! ¡Llama fuera a los demonios! ¡Fuera! ¡En el nombre de Jesús! ¡En el nombre de Jesús! ¡Uscajala, iscalaba, racala, saquela, jayoba, joba! ¡Ruquía, alaya, samalaya, escojala, joba! ¡Ay, la sojala, jaya, soba! ¡Bendito sea Dios! Alabado sea Dios. Alaba lo que Él vive, alaba lo que Él vive, alaba lo que Él vive, alábalo, alábalo, alábalo, Él vive en alabanza. Alábalo, alábalo, alábalo, alabanza sea Dios. Alábalo, alábalo, alábalo, su calama ya basó. Marracaja la saca la ya soca y asoa. Sube a la cama, raca, la saquila, la lama, escoja, la ya soba. Y la llama. Sube a la cama, saquila, raca, sojo, loco, vasca, jaya. Y la ya cae. Su juila, jajali, su joda. Rica, ya, que su jajala, jale, jajala. Alabado sea Dios. Gloria a Dios. Alabado sea Dios. Alábalo que Él vive. Alábalo, alábalo. Alábalo, alábalo, alábalo. Alábalo que Él vive. Alábalo que Él vive. Alábalo que Él bautiza. Alábalo que Él bautiza. Alábalo que Él bautiza. Alabado sea Dios. Alabado sea Dios. Alabado sea Dios. Bendito sea su nombre. Hay poder en Jesús. Mi alma te alaba, Jesús. Mi alma te bendice, Jesús. Bendito sea su nombre. Gloria sea Dios. Aleluya. Mi alma te alaba. Aleluya. Ay, saloja y la jayama. Aleluya. Ay, la soja y la jayama. Poderoso Jesús, alabado sea Dios, hay poder en Jesús, bendito sea su nombre, gloria sea Dios, alabado sea Dios, bendito sea Jesús.

mismo, Padre. En mi nombre echarán fuera demonios. Echarán fuera demonios. Echarán fuera demonios. En mi nombre, ahora mismo, con la autoridad de esa palabra, reprendo todo espíritu de enfermedad en esos cuerpos. Ordeno que suelgan. En el nombre de Jesús, ¡diablo! ¡Te ato! ¡Te echo fuera! En el nombre de Jesús, ¡fuera! ¡Atado! ¡Jamás vuelve a tocarlos! En el nombre de Jesús, en el nombre de Jesús, en el nombre de Jesús, ¡son libres! Por el poder de Jesucristo. Hiciste, Padre, la gloria es tuya. Y vuelta, oremos. Amado Dios, acepto a Cristo ahora mismo como mi único Salvador. Te acepto, Jesús, públicamente. No me avergüenzo de ti. Perdona mis pecados. Entra en mi corazón. Cambia mi vida. Ayúdame. Ayúdame, lávame en tu sangre, que yo permanezca firme en tu camino, firme en la iglesia, que sea bautizado y que sea lleno del Espíritu Santo. Gracias, Jesús. Creo en ti, Jesús, y soy salvo. Soy salvo ahora. Creo en ti, Jesús. Creo en ti, Jesús. Y tu sangre limpió mis pecados. Amén. Gloria sea Dios.

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2: No hay dónde escondernos de ti. Así que sé con seguridad que estás aquí, Señor. Ven, Señor. Ven, Señor. Manifiesta tu presencia.

Sin importar tu condición, Dios quiere restaurar tu corazón. Acércate a Él. Dios no te rechaza. El Señor te ama con amor eterno.

Eres especial para Dios. No eres un error. No naciste por equivocación. Naciste con un propósito eterno. El salmista dijo en Salmos 139:16: mi embrión vieron tus ojos, y en tu libro estaban escritas todas aquellas cosas que fueron luego formadas, sin faltar una de ellas.

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1: ¿Sirena o ballena? Me simpatizó la manera en que una mujer podría sentirse aludida con las frases que en esta historia se daban. En ella, una mujer de Brasil defendía a las ballenas, haciéndolas notar como seres hermosos y muy capaces. Asimismo, se describía a las sirenas como seres irreales y solitarias y que atraían a los hombres con sus bellas voces, pero que si estuvieran entre nosotros tendrían muchas crisis existenciales. La moraleja de la historia era hacer conciencia de la presión estética que vivimos muchas mujeres. ¿Te sientes como una mujer que camina por la vida aferrada a un estándar físico? ¿O eres una mujer que vive plenamente y que disfruta su vida a pesar de que no sea una sirena? Espero que tu respuesta sea la que más llene tu corazón y pueda hacerte crecer como mujer y profesional en esta sociedad.

0: Cuando reflexiono, a lo largo de los años, en cada momento, siempre has sido tú. Desde el principio, cuando era un capullo acurrucado en tu tierra, un sueño enterrado en tu sombra, cuando me despertaste a la vida, al pálpito precioso, y con cada pulso, siempre has sido tú. Cuando recuerdo el gozo, las alturas arrebatadoras, cuando todo era invencible, fuiste tú, engendrando el color, danzando en el canto, corazón que salta en la hermosura rústica. Cuando pienso en la angustia, el dolor que ha marcado los años, te veo ahí, a mi lado, tu mano sobre mi hombro, besos y lágrimas, ojos inquebrantables. Y cuando expresaba mis confines, me tomabas en tus brazos, mostrándome mundos desconocidos, susurrando horizontes escondidos. Jamás pensé alcanzarlos. Has sido mi maestro cuando necesitaba lecciones, mi papá cuando necesitaba brazos fuertes, padre cuando perdí el camino, el toque maternal cuando estoy al borde, pasión de amante en el llanto del corazón, mi señor en las tinieblas, mi Dios en la admiración y mi amigo, fiel y verdadero, siempre a mi lado. Cuando reflexiono a lo largo de los años, en cada momento, siempre has sido tú. Y mi alma es una cascada, una manguera rebosando alabanzas, un manantial de gratitud por todo lo que has hecho por mí, por lo resplandeciente que eres. Te exalto, canto a tu magnificencia. No queda más que alzar mi voz, que fluye con agradecimientos, exaltando tu hermoso nombre.
1: Dios tiene un plan para ti. Dios tiene un propósito en tu vida. No desmayes, sigue avanzando. No pienses que estás solo. No pienses que el Señor te ha abandonado. Dios te ama con amor eterno. Búscale a través de la oración.

Pacientemente esperé a Jehová y se inclinó a mí y oyó mi clamor y me hizo sacar del pozo de la desesperación, del lodo cenagoso. Puso mis pies sobre peña y enderezó mis pasos. Puso luego en mi boca cántico nuevo, alabanza a nuestro Dios. Verán esto muchos y temerán y confiarán en Jehová. Salmos 40.

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es una herramienta poderosa. Dios nos ha dado la oración para que clamemos a Él. Es tiempo de orar. Recuerda que la oración eficaz del justo puede mucho. Ora, clama a Dios.

Sin importar tu condición, Dios quiere restaurar tu corazón. Acércate a Él. Dios no te rechaza. El Señor te ama con amor eterno.

Eres especial para Dios. No eres un error. No naciste por equivocación. Naciste con un propósito eterno. El salmista dijo en Salmos 139:16: mi embrión vieron tus ojos, y en tu libro estaban escritas todas aquellas cosas que fueron luego formadas, sin faltar una de ellas. 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

pensamientos. Has escudriñado mi andar y mi reposo, y todos mis caminos te son conocidos. Pues aún no está la palabra en mi lengua, y he aquí, oh Jehová, tú la sabes toda. Detrás y delante me rodeaste, y sobre mí pusiste tu mano. Tal conocimiento es demasiado maravilloso para mí.

maravillada y mi alma lo sabe muy bien. No fue encubierto de ti mi cuerpo, bien que en lo oculto fui formado y entretejido en lo más profundo.

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0: llegó primero. ¿Alguien puede creer lo que está diciendo esta noche? Es que él pelea por ti y por mí. Y tú y yo tenemos que quedarnos en silencio, tranquilito. ¿Están listos para profetizar conmigo esta noche? ¿Están listos para profetizar conmigo esta noche? Dile, hey.
1: Él pelea por mí. Él pelea por mí. One more time, one more time. 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

Biblia, Biblia dice,

0: Pacientemente esperé a Jehová y se inclinó a mí y oyó mi clamor y me hizo sacar del pozo de la desesperación, del lodo cenagoso. Puso mis pies sobre peña y enderezó mis pasos. Puso luego en mi boca cántico nuevo, alabanza a nuestro Dios. Verán esto muchos y temerán y confiarán en Jehová. Salmos 40.
1: Jesucristo, Hijo de Dios, es probable que hayamos realizado muchas empresas en tu nombre y trabajado arduamente en tu obra. Pero hoy reconocemos que si no nos vamos contigo cuando tú vuelvas, de nada habría servido. Por eso hoy le pedimos al Espíritu Santo, al Ayudador y nuestro Consolador, que nos prepare para tu venida, pues sabemos que tú vuelves pronto.

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4: La amistad no se mide en minutos ni en horas. Se mide en lealtad. Dice una célebre frase de un autor anónimo. La lealtad es la cualidad de ser fiel. Nuestras relaciones con los demás tienen una mayor profundidad cuando existe lealtad. Aquellos que carecen de lealtad pierden la confianza de los demás y probablemente están condenados a una doble vida llena de engaños, relaciones frustradas y dolor. La lealtad es fundamental en la relación de pareja, en la amistad y en las relaciones de trabajo. Si queremos enseñar lealtad a nuestro hijo o hija, no traicionemos su confianza. Si él o ella le cuenta algo en forma confidencial, no lo cuente a los demás familiares, ya que se sentirá engañado y dejará de tenerle confianza. Seamos leales con nuestra pareja para que nuestros hijos e hijas aprendan a percibir este valor como fundamental en la vida. Así también, demostremos lealtad cuando hablamos de amigos, jefes o compañeros. Ni en el más pequeño detalle engañe a otros, o pida a sus hijos que lo hagan. Y sobre todas las cosas, sea leal a Dios en todo. Sin duda sus hijos le están mirando y copiarán su ejemplo.

0: Fue en esa noche de paz, cuando las estrellas se voltearon para contemplar la tierra en asombro. Cuando los cielos se acercaron, maravillados de un humilde pesebre. Cuando una madre jovencita adoraba, mientras sus lágrimas cubrían el bebé en sus brazos. Y el canto de la tierra subió en Belén, tierno como el latido de su corazón. Y todo duerme en derredor. ¿Acaso este es el mismo Dios de Abraham, el conquistador de Israel? Este bebé, esta vida tan frágil. ¿Es este niño cuyo nombre consume los cielos con fuego? ¿Cuya voz clamó causando el estruendo del mar? ¿El que forjó las montañas como guardianes del firmamento? ¿Cuya mano encendió la sequía en el desierto y la oleada en guerra de las huestes elementales? ¿Quién sopló el aliento de vida al polvo y quebró el yugo del opresor, dispersando las cadenas de su pueblo como la arena y los dirigió por la tierra con su columna de fuego? ¿Es este el niño cuya presencia reventó con trueno sobre Sinaí? ¿Quién rodeó a Job con el estruendo de viento? ¿El que se puso de pie en el fuego arrasador? ¿Quién ordenó juicio contra los tiranos y cuya palabra ardió los labios de los profetas, quemando las páginas de la historia con la furia de su fuerza? ¿Será este el mismo Dios que escogió llegar como el rey vulnerable, estableciendo su trono en pesebre y paja, provocando lágrimas entre los pastores, recibiendo regalos de los peregrinos, su fama desconocida en este mundo? Él es Jesús, el que brama por los cielos y aún así susurra nuestros corazones, el que reina en victoria, pero se inclina a servir al quebrantado. Él es Dios en la furia, Dios en el silencio. Sostiene el equilibrio de este misterio en sus manos. Conserva nuestras preguntas hasta que no sean necesarias. Hasta que lo único que vemos es...
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Sin importar tu condición, Dios quiere restaurar tu corazón. Acércate a Él. Dios no te rechaza. El Señor te ama con amor eterno.

Pacientemente esperé a Jehová y se inclinó a mí y oyó mi clamor y me hizo sacar del pozo de la desesperación, del lodo cenagoso. Puso mis pies sobre peña y enderezó mis pasos. Puso luego en mi boca cántico nuevo, alabanza a nuestro Dios. Verán esto muchos y temerán y confiarán en Jehová. Salmos 40.

es una herramienta poderosa. Dios nos ha dado la oración para que clamemos a Él. Es tiempo de orar. Recuerda que la oración eficaz del justo puede mucho. Ora, clama a Dios.

eres especial para Dios. No eres un error. No naciste por equivocación. Naciste con un propósito eterno. El salmista dijo en Salmos 139:16: mi embrión vieron tus ojos, y en tu libro estaban escritas todas aquellas cosas que fueron luego formadas, sin faltar una de ellas. 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

Sin importar tu condición, Dios quiere restaurar tu corazón. Acércate a Él. Dios no te rechaza. El Señor te ama con amor eterno.

es un milagro cuando el milagro pasa todos los días. En lugares deleitos, y es hermosa la heredad que me ha tocado. Bendeciré a Jehová que me aconseja y aún por las noches le enseña mi conciencia. Porque está a mi diestra, porque está delante de mí, yo no seré conmovido. Aunque

tú tienes el control. Tú tienes el control. Nunca pierdes el control. Yo no sabía que esa canción yo la había escrito para mi proceso. Porque no me había pasado nada antes de que yo escribiera esa canción. Cuando yo la escribí. Pero Él sabe cómo tener detalles con nosotros. Cuando eres su hijo. Y cuando eres uno que no solo ha sido marcado por Él, sino cuando tú has causado algo en el corazón de papá.

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0: Dios al mundo, que ha dado a su Hijo unigénito, para que todo aquel que en Él cree no se pierda, mas tenga vida eterna.
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Muy buenos días, Dios les bendiga. Esto es Radio Salvación Internacional 810 AM, ahora con más unción. Hoy sábado 8 de agosto del 2026. Dios le bendiga a todas esas personas hermosas que están en sintonía de Radio Salvación Internacional. Siendo las 6:30 de la mañana, en este hermoso día, vamos a empezar dándole gracias al Señor por este nuevo día, por este nuevo amanecer, por esta hermosa mañana. Esta mañana está preciosa, esta mañana está hermosa, el cielo está hermoso. Y antes de empezar dándole gracias al Señor, en esta mañana quiero compartir con ustedes un pedazo, una pequeña porción de la palabra del Señor que se encuentra en el Salmo 117. Y la palabra del Señor va a estar siendo leída bajo la comunión del Padre, el Hijo y el Espíritu Santo. Amén. Alabad a Jehová naciones todas, pueblos todos alabadle, porque ha engrandecido sobre nosotros su misericordia, y la fidelidad de Jehová es para siempre. Aleluya. La palabra del Señor dice: alabad a Jehová naciones todas, pueblos todos. La palabra del Señor nos está diciendo que toda la tierra, todo lo que está en el cielo, las aves, las plantas, incluso nosotros los seres humanos, tenemos que adorar el nombre del Señor. Aleluya. Entonces, en esta hermosa mañana, démosle la mejor adoración al Señor. Abramos nuestra boca y clamemos al Señor en esta hermosa mañana. Y dice: porque ha engrandecido sobre nosotros su misericordia, y la fidelidad de Jehová es para siempre. La misericordia de Jehová nos está alcanzando, la misericordia de Jehová nos alcanza todos los días, porque si no fuera por el amor del Señor, si no fuera por la misericordia del Señor, no estaríamos hoy en esta hermosa mañana dándole la gloria y la honra al Señor. Pero Jehová ha sido más que maravilloso, más que misericordioso con nosotros, por permitirnos ver este nuevo amanecer, donde hay personas que quisieran ver este día y no han podido verlo, pero nosotros hemos sido bendecidos porque hemos podido ver este nuevo amanecer. Aleluya. Está en sintonía con nosotros nuestra querida hermana Librada Carmona y nuestra querida hermana Tibisais Peguero. Está en sintonía de Radio Salvación. Vamos a estar empezando dándole gracias al Señor porque no ha permitido ver este día, porque no ha permitido estar aquí hoy con ustedes. Vamos a empezar dándole gracias al Señor.

Amante Dios y Padre Celestial, tú que habitas y moras en las alturas, mi Rey, a ti se han dado toda gloria, toda honra, todo el honor y toda la exaltación, mi Rey. Te damos gracias, Señor, por este nuevo día. Gracias, Señor, por este nuevo amanecer, Señor. Gracias, Señor, que tú nos has permitido, Señor, poder respirar este aire, Señor. ¿Dónde estaríamos hoy, Señor, si tú no hubieses alcanzado, Padre Santo? Pagaríamos sin rumbo y sin dirección, Señor, pero es por tu amor y tu misericordia que estamos hoy aquí, Señor, dándote toda gloria, toda honra, todo el honor, toda la exaltación, aleluya. Adoramos y glorificamos tu nombre, Señor, porque solo tú te la mereces, Señor, porque tú eres el gran yo soy, Señor. En esta hermosa mañana, Señor, te pedimos, Señor, por esas personas que estén en sintonía con nosotros, Padre Santo, que se están preparando

para salir, Señor, hacia su trabajo, Señor, esas personas que, Señor, que se están alistando, Señor, para salir de sus hogares, Señor, esas personas que están en sintonía de Radio Salvación en su trayecto de camino que se encuentra, Señor, viajando, Señor, en las guaguas públicas, Señor. Yo te pido, Señor, que seas tú, Señor, poniendo pachardos de ángeles, Señor. Yo te pido, Señor, que seas tú, Señor, mandando ángeles, Señor, que acampe alrededor de ellos, Señor. Que ellos puedan llegar bien, Señor, hacia sus trabajos, Señor. Y que ellos puedan, Señor, pasar un buen, feliz resto del día, Señor. Yo te pido, Señor, que tú cuides su entrada, Señor. Que tú cuides su salida, Señor. Que seas tú, Señor, mandando ángeles, Señor, que campe alrededor de ellos, Señor. Ellos están en tus manos, Señor, de amor y misericordia, Señor. Seguimos adorando y glorificando tu nombre, Señor. En esta hermosa mañana, Señor, te pedimos, Padre Santo, por Venezuela, Señor, ten piedad y misericordia de Venezuela, Señor. Venezuela está en tus manos, Señor. Mira, Señor, ese momento difícil que está, Señor, pasando Venezuela, Señor. Mira, Señor, cuántas personas, Señor, han fallecido, Señor. Mira, Padre Santo, cuántos ancianos, Señor, han quedado solos, Señor. Mira, cuántos niños, Señor, están huérfanos, Señor. Han perdido a sus padres, Señor. Han perdido a su mamá, su papá, Señor. Yo te pido, Señor, que tu fidelidad, Señor, que tu bondad los alcance, Señor. Mira cuántas personas, Señor, se han suicidado, Señor, porque han creído, Señor, que han quedado solos, Señor, que han quedado sin familia, Señor, que han quedado desamparados, Señor. Yo te pido, Señor, que tu misericordia los alcance, Señor, que tu bondad los alcance, Señor, que ellos puedan entender, Señor, que en ese momento difícil que están atravesando, Señor, ellos no han quedado solos, Señor, sino que tú estás con ellos, Señor, en sus pruebas, Señor, en sus dificultades, Señor, y que ellos puedan entender que tú eres Dios, Señor, en medio de ese proceso, Señor, aleluya. Oh, Señor, en esta hermosa mañana, Señor, también pedimos, Señor, por aquellas personas, Señor, que están quebrantadas de salud, Señor, aquellas personas, Padre Santo, que se encuentran en sus casas, Señor, aquellas personas que se encuentran en los hospitales, Señor, porque están enfermos, Señor. Yo te pido, Señor, que tu fidelidad los alcance, Señor, que tu bondad los alcance, Señor, que ellos puedan ser, Señor, puedan ser sanados, Señor, que ellos puedan recibir sanidad, Señor. Yo te pido, Señor, por esas personas, Señor, que se encuentran en diálisis, Señor, aquellas personas que tienen cáncer, Señor, que desde muy temprano se están levantando, Señor, para ir al médico, Señor, para ir a los hospitales, Señor, a darse terapia, Señor. Yo te pido, Señor, que tu misericordia los alcance, Señor, que ellos puedan recibir sanidad, Señor, que ellos puedan ser sanos, Señor, que ellos puedan combatir, Señor, el cáncer, Señor, que ellos puedan ser sano, Señor, por tu poder, Señor, por tu palabra, Señor, que ellos reciban sanidad, Señor, en esta mañana, Señor. Yo te pido, Señor, por aquellas personas, Señor, yo te pido por los doctores, Señor, yo te pido por las enfermeras, Señor, que seas tú, Señor, guiándolos, Señor. Mira aquellas personas, Señor, que van a ser operadas, Señor, yo te pido, Señor, que seas tú glorificándote en su operación, Señor, que todo pueda salir bien, Señor. Que seas tú, Señor, usando al doctor, Señor. Oh, que seas tú ayudando a las enfermeras, Señor. Que seas tú entrando en el quirófano, Señor, y empieces a operar, Señor. Señor, yo te pido que tú mandes ángeles, Señor, que los guardes, Señor. Ángeles que los cubras, Señor. Y que esa operación, Señor, pueda salir bien, Señor, en el nombre poderoso de Cristo Jesús. Y en esta hermosa mañana pide oración nuestro querido hermano Javier, por su esposa que está embarazada, Señor. En esta hora, Señor, yo te la presento, Señor, de una manera especial, Señor. Yo te pido, Señor, que cuando ella vaya, Señor, a dar
a luz, Señor, cuando ella vaya a parir, Señor. Yo te pido, Señor, que seas tú, Señor, en medio de su proceso, Señor, que este embarazo pueda salir bien, Señor, que pueda continuar bien, Señor, como hasta ahora ha llegado, Señor. Yo te pido, Señor, que seas tú acompañándola, Señor, que seas tú, Señor, cuidando su entrada y su salida, Señor, que seas tú, Señor, bendiciendo su matrimonio, Señor, su casa, Señor. Ella está en tus manos, Señor, de amor y misericordia. Aleluya. Oh, Señor, seguimos adorando y glorificando, Señor, tu nombre, Señor. Y en esta hermosa mañana, Señor, yo te pido por aquellas personas, Señor, que están en intensivos, Señor. Aquellas personas, Señor, que se están debatiendo, Señor, entre la vida y la muerte, Señor. Oh, Señor, yo te pido por aquellas personas, Señor, que tu fidelidad los alcance, Señor. Tu misericordia los alcance, Señor. Mira que se están debatiendo, Señor, entre la vida y la muerte, Señor. Yo te pido que tú, Señor, los saques, Señor, de aquel lugar donde se encuentran, Señor, que ellos puedan despertar, Señor, y que ellos puedan adorar y glorificar tu nombre, Señor, que ellos puedan testificar, Señor, que tú eres Dios, Señor, sobre todas las cosas, Señor, que tú los sacaste, Señor, de la muerte, Señor, que tú los sacaste del peligro, Señor, y que ellos puedan ser sanos, Señor, que ellos puedan ser sanos, Señor, en el nombre poderoso de Jesús, porque tú eres el médico por excelencia, Señor, y por tus llagas, Señor, nosotros hemos sido, Señor, sanados, Señor. Hemos creído que somos sanos, Señor. Hemos creído, Señor, que somos libres, Señor, por el poder de tu palabra, en el nombre poderoso de Cristo Jesús. Amén. Y amén. Seguimos adorando y glorificando el nombre del Señor. Aleluya. Y en esta mañana quiero elevar una alabanza, un clamor por aquellas personas que están atadas, por aquellas personas que se encuentran encarceladas, que se encuentran en las cárceles de opresión, donde se encuentran que no pueden abrir su boca, que no pueden adorar y glorificar en el nombre del Señor. Amante Dios y Padre Celestial, tú que habitas y moras en las alturas, Señor, a ti se han dado la gloria, la honra y el honor, Señor. En esta hermosa mañana, Señor, yo te presento, Señor, aquellas personas, Señor, que se encuentran en las cárceles, Señor, aquellas personas, Señor, que están en las cárceles de opresión, Señor, que no pueden abrir su boca, Señor, para darte una adoración, Señor, y aunque intentan, Señor, abrir su boca para adorarte, Señor, no puede salir ninguna adoración, Señor, porque se encuentran atados, Señor, en esta hora. Yo te pido por ellos, Señor. Yo te pido que seas tú, Señor, trayendo liberación, Señor. Que seas tú, Señor, liberándolos, Señor. Y que ellos puedan ser libres, Señor, en el nombre poderoso de Jesús, Señor. Mira esas personas que se encuentran en la ansiedad, Señor. Esas personas que se están encontrando en la depresión, Señor. Tienen una depresión, Señor, que no lo pueden soltar, Señor. Ellos necesitan ser libres, Señor. Y en esta hora, en el nombre poderoso de Cristo Jesús, ellos son libres, Señor, por el poder de tu palabra, Señor. Ven trayendo liberación, Señor, de su vida, Señor. Porque hay personas, Señor, que se están encontrando depresivas, Señor. Hay personas que sienten tristeza, Señor, y no saben por qué la sienten, Señor. Hay personas que se sienten solas, Señor. Pero en esta hora, Señor, que ellos puedan sentir a tu Espíritu Santo, Señor. Que ellos puedan sentir el calor de tu Espíritu Santo, Señor, que ahí donde se encuentren, Señor, puedan, Señor, sentir que el Espíritu Santo de Dios lo está abrazando, que el Espíritu Santo de Dios lo está envolviendo, Señor. Oh, Señor, mira cuántas personas, Señor, tienen mentalidad de suicida, Señor. Cuántas personas, Señor, tratan de suicidarse, Señor. Yo te pido, Señor, que tu misericordia los alcance, Señor, que tu fidelidad los alcance, Señor, que ellos puedan ser alcanzados por el poder de tu palabra, Señor. Yo te pido, Señor, por aquellas personas, Señor, que están, Señor, encarceladas, Señor. Aquellas personas, Señor, que están pagando una condena, Señor, que no cometieron, que están pagando un delito, Señor, que no cometieron, Señor. Que son inocentes, Señor, pero lo han encarcelado, Señor. Yo te pido, Señor, que tu misericordia los alcance, Señor. Yo te pido, Señor, que tu bondad los alcance, Señor. Que se pueda descubrir la verdad, Señor. Porque dice tu palabra
palabra, Señor, que no hay nada en lo oculto, Señor, que no salga a la luz, Señor. Yo te pido que se puedan declarar inocentes, que se puedan encontrar la inocencia, Señor, de aquellas personas, Señor, pero que ellos puedan tener un encuentro contigo, Señor, en el lugar donde se encuentran, Señor. Que ellos puedan, Señor, encontrarse contigo, Señor, donde su vida sea transformada, Señor, donde su vida, Señor, sea cambiada, Señor, por el poder de tu palabra, Señor. Que ellos, aunque su cuerpo esté libre, esté cautivo, Señor, su alma puede ser libre, Señor. Yo te pido por aquellas personas que han cometido, Señor, un delito, Señor. Yo te pido que tu misericordia los alcance, Señor, que tu bondad los alcance, Señor, que ellos puedan ser alcanzados, Señor. Yo te pido por aquellas personas, Señor. Oh, Señor, que seas tú, Señor, teniendo un encuentro con ellos, Señor, donde su vida sea transformada, donde su vida sea cambiada por el poder de tu palabra, Señor, donde ellos puedan ser, Señor, ser salvos, Señor, en aquel lugar, Señor, que aunque su cuerpo esté atado, Señor, ellos puedan ser, su espíritu pueda ser libre, Señor, que puedan ser como Pablo y Silas, Señor, que aún en medio de la cárcel, Señor, ellos adoraron y glorificaron tu nombre, aleluya.

Seguimos adorando y glorificando el nombre poderoso de Cristo Jesús. Esté en sintonía con nosotras, Santa Guerrero. También esté en sintonía Lidia. Y está en sintonía Luis Baez. Y en esta hermosa mañana seguimos adorando y glorificando el nombre del Señor. Y en esta hermosa mañana pide oración Lidia por su mamá que está quebrantada de salud, por su hijo que está interno. Pide oración por ella que está también quebrantada de salud y por su familia. En esta hora vamos elevando un clamor también por nuestra querida hermana Santa Guerrero, que pide oración por Carlos Manuel Báez, que está encarcelado, que ya pronto va para la justicia. Vamos a estar orando para que el Señor y su misericordia los alcance. Vamos a elevar un clamor por estas personas. Aleluya. Seguimos adorando y glorificando tu nombre, Señor. En esta hermosa mañana, Señor, yo pido, Señor, por Lidia, Señor, que está pidiendo por su mamá, Señor, que está pidiendo, Señor, por su casa, Señor, por su hijo, Señor, está pidiendo por ella, Señor. Yo te pido, Señor, que seas tú, Señor, alcanzando su casa, Señor. Mira, Señor, que están quebrantados de salud, Señor. En esta mañana, Señor, yo te pido, Señor, que seas tú alcanzándolo, Señor, que seas tú trayendo sanidad sobre su vida, Señor, porque nosotros hemos sido curados, Señor, por tus llagas, Señor, porque tú eres el médico por excelencia, Señor. Yo te pido, Señor, que pases tu mano sanador y de virtud, Señor, sobre su familia, Señor, sobre su mamá, sobre su hijo, Señor, sobre ella, Señor. Yo te pido también, Señor, si hay algunos, Señor, en su casa, Señor, que no conocen de ti, Señor, yo te pido, Señor, que ellos puedan tener un encuentro contigo, Señor, donde su vida sea transformada, Señor, donde su vida sea cambiada, Señor, que ellos puedan recibir sanidad, Señor, que ellos puedan recibir liberación, Señor, que ellos puedan tener un encuentro contigo, Señor, y que ellos, Señor, se puedan enamorar de tu presencia, Señor. Yo te pido, Señor, que ellos pronto, Señor, puedan ser sanados, Señor, que ellos puedan salir de los hospitales, Señor, que ellos puedan ser sanos, Señor, en esta hora, Señor, en esta mañana. Señor, yo te pido, Señor, por la petición, Señor, de Santa Guerrero, Señor, que pide oración, Señor, por Carlos Manuel Báez, Señor, que está en la cárcel, Señor. Yo te pido, Señor, que tu misericordia los alcance, Señor. Yo te pido, Señor, por el juicio, Señor, que va a estar, Señor, pasando él, Señor. Yo te pido, Señor, que tú lo alcances, Señor. Si él es inocente, Señor, yo te pido, Señor, que se pueda, Señor, descubrir la inocencia, Señor. Pero si no, Señor, que como quiera pueda tener un encuentro contigo, Señor, donde su vida sea transformada, Señor, donde su vida sea cambiada, Señor, y que puedan tener un encuentro contigo, Señor, que aún en la cárcel, Señor, él pueda adorarte, Señor, que aún en la prisión, Señor, ellos puedan elevar un clamor a ti, Señor, que ellos puedan tener un encuentro contigo, Señor, donde su vida sea transformada, Señor, donde su vida sea cambiada, Señor, de una manera especial. Aleluya, seguimos adorando y glorificando tu nombre, Señor, porque solo tú te la mereces, Señor. En esta hermosa mañana, Señor, yo te presento, Señor, la emisora, Señor. Yo te presento, Señor, a Radio Salvación Internacional, Señor. Yo te pido, Señor, que seas tú, Señor, glorificándote, Señor, de una manera especial, Señor, sobre sus empleados, Señor, sobre las personas que trabajan en Radio Salvación, Señor. Oh, Señor, que ellos puedan crecer espiritualmente, Señor, que ellos puedan enamorarse de ti, Señor, cada día más, Señor, y que ellos, Señor, que ellos puedan crecer espiritualmente, Señor. Yo te presento, Señor, las ondas radiales, Señor. Yo te presento los equipos, Señor, de la radio, Señor, que compone la emisora, Señor. Yo te pido, Señor, que seas tú cubriéndolos, Señor, que seas tú, Señor, que seas tú, Señor, mandando ángeles, Señor, que los cubras, Señor, que esto, Señor, equipo, Señor, pueda funcionar correctamente, Señor. Que seas tú, Señor, glorificándote de una manera especial, como tú siempre lo sabes hacer, Señor. Eso te lo pedimos en el nombre poderoso de Cristo Jesús. Aleluya. Pueden reportar su sintonía al 809-380-2810. Pueden escribirnos vía WhatsApp por la oración que ustedes quieren que le vemos, por la petición que ustedes quieren que nosotros oremos, que estaremos orando juntamente con ustedes. Aleluya.
Seguimos adorando y glorificando el nombre del Señor, porque solo Él merece la adoración, porque solo Él merece la honra, la alabanza y la exaltación, porque eres digno de suprema alabanza. Aleluya. Adoramos y glorificamos tu nombre, aquel que vive y reina por los siglos de los siglos. Aleluya. Oh Señor, en esta mañana, Señor, te presentamos a la República Dominicana, Señor. Ten piedad y misericordia de la República Dominicana, Señor. Mira, Señor, la ola de delincuencia, Señor, que se ha levantado, Señor, sobre la República Dominicana, Señor. Yo te pido, Señor, que tu misericordia nos alcance, Señor. Que tu fidelidad nos alcance, Señor. Que seas tú, Señor, teniendo piedad y misericordia de la República Dominicana, Señor. Mira, Señor, que la República Dominicana puedan entender, Señor, que tú eres Dios, Señor, que solo a ti hay que darte la gloria, Señor, que solo a ti hay que darte la honra, Señor. Mira, Señor, cuántos jóvenes, Señor, en la República Dominicana, Señor, se están perdiendo en las drogas, Señor, se están perdiendo en el alcohol, Señor, se están perdiendo en los vicios, Señor. Que seas tú, Señor, que seas tú, Señor, alcanzándolos, Señor, que tu misericordia los alcance, Señor. Yo te pido, Señor, por cada uno, Señor, de esos jóvenes, Señor, que ellos puedan encontrarse contigo, Señor, que ellos puedan tener un encuentro contigo, Señor, que su vida sea transformada, Señor, que la República Dominicana puedan humillar su corazón, Señor, que la República Dominicana se puedan volver a ti, Señor, que ellos puedan tener un encuentro contigo, Señor, donde su vida sea transformada, Señor, donde su vida sea cambiada, Señor. Oh, Señor, ellos están en tus manos, Señor, de una manera especial, Señor. Esto te lo pedimos en el nombre poderoso de Jesús. Amén y amén. En esta hermosa mañana está en sintonía con nosotras Juana desde Los Barrancones y pide la oración por fortaleza y pide oración por su familia. Aleluya. Oh Señor, venimos delante de tu presencia, Señor, adorando y glorificando, Señor, tu nombre, Señor. Señor, yo te pido, Señor, por Juana, Señor, que pide por su familia, Señor. Si hay alguien, Señor, que no te han conocido, Señor, que ellos puedan tener un encuentro contigo, Señor, donde su vida sea transformada, Señor, donde su vida sea cambiada, Señor. Yo te pido, Señor, que tú cuides la entrada y la salida de su familia, Señor, que seas tú, Señor, renovándole las fuerzas como la del búfalo, Señor. Dale fuerza, Señor, como las del águila, Señor, para poder avanzar, Señor, para poder continuar, Señor. Yo te pido, Señor, que seas tú dándole fuerza, que ella pueda, Señor, crecer espiritualmente, Señor. Oh Señor, yo te pido, Señor, también que ella pide, Señor, oración, Señor, por su finanza, Señor. Yo te pido, Señor, que seas tú dándole finanzas, Señor. Señor, si ya está falta de trabajo, Señor, yo te pido, Señor, que seas tú dándole, Señor, trabajo, Señor. Ayúdala, Señor, a ser una buena administradora de su dinero, Señor. Que seas tú, Señor, enseñándola, Señor, cómo cuidar su finanza, Señor. Señor, yo te pido, Señor, que tú cuides su finanza, Señor. Yo te pido, Señor, que seas, Señor, en esta hora reprendemos, Señor, al devorador, Señor, de sus finanzas, Señor, que ella pueda, Señor, ser buena administradora, Señor, de su dinero, Señor. Ella está en tus manos, Señor, de amor y misericordia. Esto te lo pedimos en el nombre poderoso de Cristo Jesús. Amén y amén. Esta hora, Señor, te pedimos, Señor, de una manera especial, Señor, por la familia de la República Dominicana, Señor, por los familiares, Señor, de la República Dominicana, Señor. Yo te pido, Señor, que seas tú, Señor, cuidando las familias, Señor, porque en esta mañana, Señor, cuántas, Señor, personas, Señor, están divididas, Señor. Cuántas personas, Señor, están en sus casas, Señor, y muchas veces no se hablan, Señor. Su familia está dividida, Señor. No hay armonía, Señor. No hay paz, Señor. No hay tranquilidad, Señor. Pero está en esta mañana. Yo te pido, Señor, por aquellas personas, Señor, que están en su familia, Señor. Si hay algunos familiares, Señor, que no te conocen, Señor, que ellos puedan, Señor, tener un encuentro contigo, Señor, donde su vida sea transformada, donde su vida sea cambiada, Señor, y que ellos puedan tener ese encuentro contigo, Señor, donde su vida sea transformada por el poder de tu palabra, Señor. Esto te lo pedimos en el nombre poderoso de Cristo Jesús. Aleluya. Seguimos adorando y glorificando tu nombre, Señor, porque solo tú te la mereces, Señor.
Mira cuántas personas, Señor, están a punto, Señor, de divorciarse, Señor. Mira cuántos matrimonios, Señor, están disfuncionales, Señor. En esta mañana, Señor, elevamos un clamor, Señor, por aquellas personas, Señor, que están a punto de divorciarse, Señor, porque ya no sienten ese amor, Señor, hacia su pareja, Señor. Aquellas personas, Señor, que por conflicto, Señor, están a punto de divorciarse, Señor, están a punto, Señor, de dejarse, Señor. Yo te pido, Señor, que seas tú, Señor, interviniendo, Señor, que seas tú, Señor, en medio de ese proceso, Señor. Yo te pido, Señor, que ellos puedan, Señor, volverse a enamorar, Señor, como el primer amor, Señor. Pero si es necesario, Señor, que ellos sean separados, Señor, que ellos puedan ser separados en buenos términos, Señor, que si es necesario, que seas tú, Señor, trabajando con sus corazones, Señor, que seas tú, Señor, en medio de ese proceso, Señor. Ellos están en tus manos, Señor, de amor y misericordia, pero mira que ellos, Señor, que están, Señor, en el momento de reflexión, Señor, en el divorcio, Señor, que ellos, Señor, se puedan enamorar nuevamente, Señor, que su familia pueda funcionar correctamente, Señor, que seas tú, Señor, en medio de su matrimonio, Señor. Mira aquellas personas, Señor, que están perdiendo, Señor, esa chispa, Señor, ese amor, Señor, por su pareja, Señor. Yo te pido, Señor, que seas tú encendiándolos, Señor, que ellos, Señor, se puedan enamorar nuevamente, Señor. Ellos están en tus manos, Señor, de amor y misericordia. Eso te lo pedimos en el nombre poderoso de Cristo Jesús. Amén y amén. Seguimos adorándote, Señor. Gloria al Señor.

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7: Pueden gritar aleluya. Más fuerte aleluya. Qué privilegio estar con ustedes. Hace un par de horas que mi espíritu está ardiendo escuchando a Miguel y a María Paula. Ustedes son bendecidos por tener gigantes del Evangelio como padres de este ministerio. Yo tengo una convicción, la voy a resumir de la siguiente manera: la iglesia cristiana en América Latina ha desarrollado características del salmista David. La iglesia en Colombia, Ecuador, Argentina, México, es una iglesia llena de devoción, llena de adoración, llena de intimidad con el Espíritu Santo. Pero ahora la iglesia va a desarrollar otra característica del salmista David. La iglesia latinoamericana de esta parte del siglo XXI se levantará y derribará gigantes en el nombre de Jesús. Vamos por el gigante de las artes, vamos por el gigante de la política, vamos por el gigante de la educación, vamos a pelear y vamos a ganar en el nombre de Jesús. Cuando Pastor Miguel hablaba de lo difícil de este momento, apoyo la idea, creo con todo mi corazón que es uno de los momentos para la iglesia más difíciles de la historia. Por eso el Espíritu Santo está preparando un nuevo tipo de obrera, una nueva clase de líder de la iglesia que no le tendrá temor a nada, que no se parará delante de nadie, que solo temerá delante de Jehová de los ejércitos, pero va a ir contra cualquier gigante y lo va a derrotar, y lo va a derrotar, y lo va a vencer. No voy a permitir que se metan con mis hijos y mis nietos. No voy a permitir. Apenas he vivido mis primeros 81 años. Los próximos son cuando voy a mostrarle al diablo que he aprendido que el Dios que predico no es un Dios religioso, es un Dios creador, lleno de justicia, lleno de santidad, que va a poner debajo de sus pies a sus enemigos. Y él necesita esa clase de líderes. Se termina el tibio, se acaba el temeroso, se acaba con la mujer o el hombre ambiguo en sus convicciones. Dios te va a marcar con fuego sobrenatural. Te va a convertir en un guerrero. Vas a pelear y vas a ganar en el nombre de Jesús. ¿Estás de acuerdo conmigo? Muy bien. Los que están de acuerdo, pongan el dedo así, estiren el brazo, pongan la cara seria, repitan fuerte. Vamos a hablarle a Satanás. Grita fuerte: óyeme, Satanás. Fuera de mi camino, fuera de Colombia, fuera de la Casa Nariño, fuera de la educación, fuera de las artes, fuera del entretenimiento. Te declaro derrotado. Eres un ratón. El verdadero león es Jesucristo. Yo sirvo al Señor, poderoso en batalla. Me ha hecho a mí más que vencedor. Óyeme, Satanás, prepárate. Vamos en contra tuya. Vamos a recuperar a Colombia. Vamos a recuperar al mundo. Y te vamos a echar de cada esfera de Colombia. En el nombre del Padre, en el nombre del Hijo, del Espíritu Santo. Amén. Amén. Amén. Amén. Viva Cristo. Viva Colombia. Viva Cristo. Siéntate, por favor.

Es un honor pararme ante ustedes. Les hago una sincera confesión. Me siento totalmente inadecuado. Normalmente, cuando hablo a líderes, trabajo lo que voy a hablar cuidadosamente. Una y otra vez esta tarde, mi mente iba de un tema al otro y el Espíritu Santo no me permitió seguir ese camino. Me dijo: te vas a encontrar con los que van a cambiar la historia de Colombia. Simplemente abre tu corazón, compárteles la visión que te he entregado. Esa gente la va a tomar y va a cambiar su país en el nombre de Jesús. Creo que estamos en el umbral del más grande avivamiento de toda la historia de la iglesia. Y el próximo avivamiento será mucho más que ganar almas para Cristo, ver grandes milagros, experimentar crecimiento numérico de la iglesia. El próximo avivamiento saldrá de las fronteras de la iglesia y va a irrumpir en la vida nacional y va a transformar cada esfera de la vida nacional. Déjame contarte un poco mi testimonio. Hace algunos años estábamos en medio de cruzadas enormes, 500,000 personas, 1,000,000 de personas, naciones estremecidas, pero yo tenía un hambre desesperado por ver mucho más al Señor. Y en oración, el Espíritu Santo me llevó a Mateo capítulo 9. El Señor me dijo: ese es tu modelo. En Mateo capítulo 9, Jesús aparece enseñando, sanando, predicando, dando de comer, teniendo compasión por multitudes. Nació nuestra universidad. En pocos años, literalmente explotó. Estamos compartiendo enseñanza que transforma la cultura. Tenemos extensiones en 150 ciudades del mundo y estamos viendo el nacimiento de un nuevo liderazgo con la visión bíblica, la cosmovisión bíblica para cada esfera de la vida. Antes de ayer, en el aeropuerto de Bogotá, un hombre joven, sentí que me estaba mirando, se me acercó y me dijo: yo estudio en su universidad. Él es gerente para toda América Latina de DirecTV, gerente de uno de los principales canales de televisión aquí en este país. Me dijo: lo que estoy aprendiendo en su universidad está cambiando mi empresa, lo estoy aplicando, está transformando mi visión de trabajo, mi perspectiva como cristiano en el mundo de la televisión. Creo que llega el momento cuando vamos a entender que toda vocación viene del Señor. Yo recuerdo cuando era muchacho, si un joven decía: quiero servir al Señor, lo mandábamos a la escuela bíblica y está bien, pero no solo se sirve al Señor en el púlpito de la iglesia.
hay otros púlpitos en Colombia que están esperando los hijos del ministerio, tus hijos espirituales, que vayan al púlpito de las artes, del entretenimiento, de la política, de la ciencia, de la economía, y brillen para el Señor Jesús. Cuando vi Mateo capítulo 9, descubro a Jesús teniendo compasión por multitudes. Veníamos colaborando con un ministerio de Guatemala por 12 años, haciendo obra humanitaria en toda Centroamérica. Cuidamos nosotros, aparte de los que ellos cuidan, 2.200 niños. Los cuidamos hasta que cumplen 18 años. Estamos envueltos en un proyecto de transformación de aldeas. Llegamos donde el gobierno nos llega, plantamos pozos de agua, construimos casas, escuelas, iglesias. Estamos viendo una transformación gloriosa y ahora acabamos de comprar una enorme tierra en México. Vamos a construir una mini ciudad de niños para decirle al demonio: no te metas con la niñez. Los niños le pertenecen al Señor. Por favor. Tu modelo de liderazgo, digo esto con todo respeto, tu modelo de liderazgo no es una iglesia de Estados Unidos o de Europa o de Bogotá. Nuestro modelo de liderazgo se llama Jesús. El líder cristiano de esta parte del siglo XXI predicará el evangelio, lo mostrará con obras de compasión, discipulará a los discípulos. Yo veo una nueva etapa gloriosa. Algunos de ustedes están preocupados por lo que ha sucedido después de la pandemia. Pastores han muerto, pastores han dejado el ministerio, iglesias se han reducido. Mentira del diablo. Lo que viene por delante es pura victoria. Declaro para ríos de vida, años de gloria, de victoria. El que les constituyó les fortalecerá. Y los próximos años serán un torrente de bendición. Se convertirán en un tsunami de avivamiento. Alabado el nombre del Señor. Cuando recorro América Latina, otras partes del mundo, me anima tanto ver manantiales de avivamiento en medio de un cristianismo seco. Lo digo como lo siento. Un cristianismo muerto. Algunos no hemos aceptado la situación. Ríos de Vida no la ha aceptado, ni la va a aceptar jamás. Declaro que aquí hay un manantial que jamás cesará de amor, de compasión, de salvación, de milagros, de transformación para gloria del Padre y bendición de Colombia. Hay tantas cosas que quiero decirles. Déjenme empezar por algún lado. Por cierto, cuando Pastor Miguel me introdujo,
Yo no siento tener 81 años. Yo siento que apenas estoy comenzando. Apenas. La relación con el Señor no es gravosa. Se ha convertido en un romance. Lo más dulce, lo más puro. La relación con el mundo se ha convertido en un fuego apasionado. Los próximos años, si Dios me deja un poco más en este mundo, sé que voy a participar con ustedes de los hechos gloriosos del Espíritu Santo. Yo veré en casa Nariño una mujer o un hombre nacido de nuevo que gobierne con la Constitución en la mano y con la Biblia en la mente y en el corazón. Yo veré en el Senado de la República mujeres y hombres que no le roben la decencia a nuestra niñez, sino que defiendan los valores de la familia. Yo veré a Cartagena, ciudad ejemplar en medio de las ciudades del mundo. Yo veré el momento cuando la prostitución infantil tendrá que desaparecer, cuando los narcotraficantes predicarán el evangelio. Yo veré las calles de Cartagena limpias para gloria del Padre. Declaro a Cartagena capital de un enorme avivamiento. Rechazo la idea. Voy en contra de la idea que Cartagena es una ciudad de pecado. No quiero escuchar esa declaración. Declaro Cartagena capital del reino de Dios en la tierra. Alabado el nombre del Señor. Jamás tuve tanta esperanza. Jamás tuve tanta pasión. Me preocupa, Miguel, María Paula, compañeros de ministerio, que no estén en acción para Dios. Este es tiempo de accionar con el Señor, ser agentes de justicia, amar entrañablemente, levantarnos en nombre de la verdad, no callarnos la boca de ninguna manera. Si el diablo grita, voy a gritar más fuerte. Si los políticos mentirosos gritan, les gritaré mucho más fuerte en la cara. Lo que va a suceder es que en medio de esta situación difícil va a emerger esta iglesia acorazada, preparada, con un anillo de superprotección sobrenatural que no podrá ser penetrado por el infierno. Y esa iglesia la veo aquí en esta noche.

¿Qué nos ha sucedido? ¿Qué le ha pasado al mundo? ¿Qué le ha pasado a América Latina?

consiguió su independencia de España a inicios del siglo XIX, sus condiciones, las condiciones para el desarrollo eran similares o aún mejores que las de Estados Unidos, el Medio Oriente, el sudeste asiático. Cuando la Universidad de Harvard abrió sus puertas en Boston en 1636, ya teníamos universidades centenarias o casi centenarias en Santo Domingo, República Dominicana, en Lima, Perú, Ciudad de México, Sucre, Bolivia, Bogotá, Colombia, Quito, Ecuador, Santiago de Chile, Córdoba, Argentina. En 1820, el Producto Interno Bruto de México era 4 veces más grande que el de Estados Unidos. En 1820, el Producto Interno Bruto de América Latina excedía 12.5% al de nuestro vecino del norte. ¿Qué nos ha pasado? Tenemos la iglesia, numéricamente hablando, más grande de toda la historia, pero paralelamente la de menor influencia en toda la historia. La iglesia se ha escondido entre 4 paredes. Hemos desarrollado siglos de clericalismo evangélico. Tenemos todo concentrado en plataforma. El pastor, la pastora, los que venimos a congregarnos, sentimos que nuestra parte es portarnos bien, apoyar a los que fueron llamados 24/7 a servir al Señor, pero en la Biblia es totalmente diferente. Es el pastor, son los llamados 24/7 encargados de entrenar a todos los santos para que los santos hagan la obra del ministerio. Déjame darte la visión que tengo de la iglesia. Yo sueño con una iglesia que lo que ocurre el domingo, cuando el pastor predica en la plataforma, sanidades, milagros, salvaciones, restauraciones, lo mismo ocurra el lunes, el martes, donde hay un miembro de la iglesia, aún el recién convertido, que esté tan equipado, también discipulado, que donde esté la escuela, el juzgado, la fábrica, el vecindario, ocurran salvaciones, milagros, restauraciones. La próxima generación de la iglesia se convertirá en un ejército. Digan conmigo, ejército. Hemos conocido a la iglesia como pueblo, como familia, como cuerpo. Ahora el Espíritu Santo quiere que la conozcamos como ejército preparado, combativo, que va a luchar y va a ganar en el nombre de Jesús. Fue lo que pasó con la reforma protestante. La mayor parte de la gente cree que la reforma protestante fue una reforma religiosa, y eso es solo una parte de la verdad. La reforma protestante afectó la vida del continente europeo.

0: Europa no era lo que conocemos hoy. Europa era rústica, rural, pobre, ignorante. El Evangelio la cambió. El Evangelio afectó la ciencia, la educación, la economía, la vida entera. Es lo que va a pasar en América Latina. El Evangelio traerá una poderosa reforma. Alabado el nombre del Señor. Lo que la izquierda jamás, jamás podrá lograr. Lo que la derecha no podrá conseguir, lo harán los hijos del reino de Dios. Lo harán los hijos del reino de Dios. Creo que nuestros pueblos debieran ser más inteligentes. Estamos votando visceralmente. Los movimientos políticos aplican la neurociencia. En nuestra universidad enseñamos neurociencia aplicando el reino de Dios para cambiar carreras políticas. Pero los perversos la están usando para conquistar naciones. Nuestros pueblos están votando de forma errónea, equivocada, sin mirar lo que nos enseña la historia. ¿Cuáles son los pueblos más prósperos? Los pueblos de trasfondo cristiano, bíblico, evangélico. Por muchos años, Noruega aparece número uno en el ranking de las Naciones Unidas en desarrollo humano. Y desarrollo humano es mucho más que economía. Tiene que ver con menos crimen, mejor educación, mejores derechos humanos, prosperidad para todos. ¿Por qué no miramos a los países nórdicos con un progreso extraordinario? América Latina está enferma de necrofilia política. La necrofilia es un instinto perverso que atrae a algunos a los cadáveres. Y nuestros pueblos latinoamericanos se han enfermado de necrofilia política. Continúan mirando las propuestas de los años 60 que han fracasado rotundamente, que no existe un solo país en el mundo donde aplicando esas barbaries hayan prosperado. Llegó el momento de mirar donde el Evangelio ha traído prosperidad. Miremos a Alemania, el número uno en Europa. Miremos a los países nórdicos. Miremos a Corea. Corea era penúltimo en el ranking de la pobreza. Hoy es tercero en las economías del sudeste asiático y forma parte de las 11 economías más fuertes del mundo. Antes de la pandemia fui a predicar a Corea. Solo pude ir 3 días. Era el centenario del avivamiento de Corea. Fue en el Coliseo Olímpico de Seúl. Una tarde estaba en el hotel esperando que me recogieran para ir a predicar y me puse a conversar con un coreano en mi mal inglés, el inglés malo de él. Me atreví a preguntarle cuál es la razón del éxito de Corea. Él no titubeó, me lo dijo inmediatamente, es el Evangelio. Yo dije, gloria a Dios, usted es cristiano, ¿a qué iglesia pertenece? No, me dijo, no voy a ninguna iglesia, No soy cristiano, pero usted me acaba de decir que el evangelio cambió a Corea. Es que eso prueba la historia de mi país. El evangelio cambió nuestra nación. Alabado el nombre del Señor. Colombia, deja de mirar a cadáveres políticos. Atrévete a imitar a los mejores ejemplos del mundo y sé baluarte de la verdad y pionero del éxito en toda América Latina. Estoy seguro que el depósito divino en Colombia pronto dará su fruto. Tenemos un tiempo de tormenta, de incertidumbre, pero profetizo, si te levantas como agente de la verdad, agente de justicia, si realmente enarbolas el mensaje del evangelio, Colombia vendrá a los pies del Rey de Reyes, Señor de señores, y todo Colombia será transformada para gloria del Padre. Alabado sea el Señor. Hay una carta que me llama mucho la atención. La escribe Pablo a los Efesios. Es muy contemporánea. Obviamente, toda la Biblia es contemporánea, pero la carta a los Efesios tiene elementos fundamentales, por ejemplo, para la América Latina. Pablo está diciendo en esta carta: suceda lo que suceda, el reino de Dios tendrá su victoria. Se le oponga quien se le quiera oponer, el reino de Dios tendrá su triunfo. Y para que usted y yo seamos parte de la victoria de Cristo, Pablo hace la oración de Efesios capítulo 3, versos 14 al 21. Por esta causa, por este propósito, por este anhelo ardiente de ver nuestras naciones transformadas, por esta oración que brota de lo profundo de nuestro espíritu. Y entonces Pablo hace tres oraciones. Está pidiendo por usted, por mí. Está pidiendo que nos convirtamos en agentes de prosperidad, de bendición, de gloria, de unción. La primera petición que hace Pablo está allí en Efesios capítulo 3. Que habite Cristo por la fe en nuestros corazones. La palabra habitar da la idea de alguien que llega a un lugar determinado, se queda, vive, actúa en ese lugar determinado. Que Cristo llegue a nuestra vida, pero que Cristo se quede, que Cristo actúe, que Cristo permanezca, que Cristo crezca, que Cristo gobierne, que Cristo tenga la autoridad sobre cada detalle de nosotros. Cuando Pablo escribe esta carta, él no está hablando del Cristo Cordero de Dios, bendito Cordero de Dios. Sin él no estaríamos aquí. Pero en la carta a los Efesios, Pablo empieza a hablar del Cristo Rey de Reyes, Señor de señores, delante del cual toda rodilla se doblará y toda lengua confesará que Él es el Señor. Que Él habite. Si tu liderazgo será sano, será eficaz, Cristo tiene que habitar en cada detalle de tu vida. Que Cristo habite, por ejemplo, en tus sueños. ¿Cuáles son tus sueños? Yo A mi edad no paro de soñar. Cada vez tengo sueños más grandes. Atrévete a soñar en grande. Dios tiene futuro extraordinario para ti, para tu familia. Comenzarás a soñar esta noche. Algo va a pasar en tu mente. Tu mente espera cosas buenas, cree en cosas buenas, pero hoy tu mente va a subir a un nuevo nivel de fe. Comenzarás a creer, tu descendencia gobernará la República de Colombia. Los hijos, tus nietos, gobernarán naciones, serán los mejores, los más exitosos profesionales, los mejores académicos, los mejores, las mejores empresarias, los grandes predicadores. Se va a levantar del corazón de esta iglesia una generación de líderes que gobernará la República de Colombia. Que Cristo habite. Dáselo fuerte al Señor. Con este aplauso le estamos diciendo, creo a tu palabra, más fuerte. Con este aplauso le estamos diciendo, recibo esa palabra y la voy a vivir. Dale fuerte, dale fuerte, dale fuerte, dale fuerte. Que viva Cristo, que viva Colombia. Dale fuerte el aplauso. Que Él habite, no en el momento de la reunión, 24/7. Todavía a mi edad me sigue sacando de la cama, me quita el sueño. No te atrevas, no te atrevas a ser un cristiano tibio. No te atrevas, no te atrevas. Si estás aquí, es porque Dios quiere que seas un altar de fuego para el Señor. No te atrevas a ser un cristiano flojo. No te atrevas a ser un cristiano temeroso. Hoy te conviertes en un guerrero. Estoy listo para voltear a cualquier gigante. Habrá aquí otros como David que me quieran acompañar. Levanta la mano bien en alto. Que la vea Jehová de los ejércitos. Con la mano en alto repite fuerte, recibo esta palabra. Creo esta palabra. Viviré esta palabra. Yo seré como David, no solo cantaré, no solo tendré vida devocional. Desde esta noche decido derrotar gigantes, no importa el tamaño, no importa el gigante, voy a derrotarlo. Saldré de esta reunión con coraza, con espada en la mano, con un sueño claro en mi mente. Dejaré que Cristo domine toda mi persona e iré al mundo, brillaré para el Señor, y cualquier gigante contrario a Jesucristo lo voy a derrotar. Le cortaré la cabeza, la daré a los filisteos y yo me levantaré como siervo del Dios viviente. Al Padre sea la gloria. Al Hijo sea la gloria, al Espíritu Santo. Dale fuerte un aplauso al Dios omnipotente. Que Él habite, habite, habite. Y nosotros somos responsables de hacer que Él habite en Casa Nariño, en la Corte de Justicia más alta, en el sistema educacional. Él quiere hacerlo. pero no lo hace por la fuerza. Dependerá de ti y de ti y de ti. Que salgas de tu burbuja religiosa, que dejes de atrincherarte en el confort de la iglesia y que salgas al campo de batalla y le des nocaut a Satanás en el nombre de Jesús. Que Él habite. La segunda oración, Pablo primero dice, si quieren ganar la victoria, si quieren que su nación tenga el triunfo, primero que Cristo habite, luego dice que seáis plenamente capaces de comprender con todos los santos cuál sea la anchura, la longitud, la profundidad y la altura, y de conocer el amor de Cristo que excede a todo conocimiento. Me encanta esa palabra, excede. Pablo dice que este amor tiene distintas dimensiones, tiene longitud, va de una eternidad hasta otra eternidad. Es un amor que tiene altura, sube hasta la presencia de Dios, tiene profundidad, desciende hasta lo más vil, lo más pervertido, y tiene anchura. De una sola sangre, Dios creó a toda la raza humana, pero el pecado nos dividió políticamente, económicamente, socialmente. Pero aquí que la anchura del amor de Dios volverá a ser con todo lo creado una familia para Dios y un reino para Jesucristo. Y nosotros somos responsables. Con todo respeto, no tengo pasaporte colombiano, pero tengo corazón colombiano. Con todo respeto, hay una grieta aquí en Colombia, la misma que en Argentina, la misma que en México. El marxismo tiene dentro de su ideología la determinación de la lucha de clases y pone a la gente a pelear. Los cristianos vamos a sanar esa grieta en el nombre de Jesús. Sé que no es fácil cuando hemos sido injuriados, a veces perseguidos. No es fácil. Pero la anchura del amor de Dios tendrá que sanar esa grieta que tenemos en toda América Latina. He tenido acceso a documentos del Foro de San Pablo, del Grupo de Puebla, donde explícitamente manifiestan su plan de partir naciones para poder ellos gobernar. La iglesia tiene otra propuesta. Vamos a unir a todos los colombianos. Vamos a decirle a Colombia que el camino es el camino del perdón y la reconciliación. Vamos a decirle a todo Colombia que vamos a poner al lado de la justicia el amor. No puede haber amor sin justicia. Estamos claros. Tampoco puede haber justicia sin amor. Tenemos que ir por las calles de Colombia, abrazar a la gente, orar por la gente, llamarlas a la reflexión, decirles el por qué creemos lo que creemos, por qué nuestra posición en cuanto a los tratados de paz, a las decisiones del gobierno. Avalar nuestras ideas con la palabra del Señor. América Latina está esperando un movimiento que sane sus heridas. La izquierda ha dañado, ha infectado, ha trazado heridas profundas en la cultura de todo el continente. La iglesia tiene que ser sanadora en el nombre de Jesús. El amor de Dios. El amor de Dios que puede hacer lo que nadie puede hacer. Un amor profundo. Yo siento fuerte en mi vida que para que el oído del siglo XXI escuche el mensaje del Evangelio, primero los ojos del siglo XXI tendrán que ver el Evangelio en acción, en amor. Crear proyectos de compasión. Iglesias uniéndose con hospitales, con escuelas. Hoy escuchaba la pasión de los pastores por levantar un centro para mujeres abusadas. Es la compasión de Jesús. El mundo, incluyendo Colombia, Argentina, cada día será más cínico. Los gobiernos cada día producen leyes más locas y extrañas en pro de derechos humanos inventados por ellos. No son derechos humanos. Siento que mientras hablamos el Evangelio, tenemos que mostrar el Evangelio en actos de compasión. Creo que es un momento clave si cada congregación comienza a desarrollar proyectos de misericordia. No tienen que ser gigantes, pero cambiarle la vida a una mujer abandonada, levantar a un anciano olvidado, cuidar de un niño abusado, comienza a transformar el ambiente. Profetizo, los próximos años verán un avivamiento de compasión, compasión, compasión. Cuando descubrí el interés de Dios en la justicia, cambió mi ministerio. Por ejemplo, sobre el pecado sexual, un tema tan común en la iglesia, hay 93 referencias bíblicas. Sobre la justicia hay 1062. Dios tiene dolor por la gente que sufre. El corazón de Dios se estremece. La iglesia que va a prevalecer no será solo por la unción al hablar el Evangelio, es algo fundamental. La iglesia que va a prevalecer y triunfar va a mostrar el Evangelio de una forma real. No puede haber ancianos que se acuesten con hambre, mujeres que sean abusadas. Hace un rato hablábamos con una gigante de este tipo de ministerio. Es una mexicana, tuvo que salir de su país por seguridad. Está tocando la llaga en su nación. Está hablando en contra de la trata de personas. Cuando callamos frente a la injusticia, frente a la perversidad, nos convertimos en cómplices de los perversos. La iglesia de Cristo es una iglesia que no solo se para a predicar, sino que va a las calles, se mete en los hospitales, infiltra los partidos políticos, comienza a derramar el evangelio para cambiar las ideologías. Es una clase de iglesia que tiene olor a gente, olor a pueblo, que no solo se concentra el domingo. Es una iglesia que sale a las calles, se mete en cada esfera de la sociedad humana. Tratemos de imaginarnos qué había en la mente de Dios cuando pensó la iglesia. De algo estoy seguro: Él no pensó en una reunión del domingo por la mañana, aunque es tan funcional, tan formidable. Él soñó la iglesia como un movimiento. Digan conmigo: movimiento. Un movimiento empoderado sobrenaturalmente, que se mete en la sociedad más extensa, la secular, y la llena de justicia, de amor, de integridad, del carácter divino, de la presencia del Padre. No una iglesia metida en una burbuja religiosa. Ríos de vida, métete como jamás lo has hecho en cada rincón de Cartagena. Fuiste levantada no para ministrar solamente aquí en el auditorio. Pastorea la ciudad de Cartagena y atrévete a pastorear la nación entera de Colombia. Métete en cada rincón de la sociedad. Representa la anchura del amor de Dios. El lema de nuestra universidad es: toda la iglesia con todo el evangelio para todas las comunidades. Decreto que ningún creyente será espectador. Declaro que todo cristiano será sierva y siervo del Dios viviente. Veo una nueva iglesia. Se levanta, ya es al amanecer, una iglesia parada sobre los pies con firmeza, que se va a meter en cada esfera de la vida, en las grandes corporaciones. Por cierto, le contaba a los pastores, estamos lanzando una maestría en coaching y capellanía. La antigua capellanía la estamos cambiando por algo contemporáneo, por el coaching. Esperamos convencer a dueños de empresas que si el personal tiene vidas sanas, la producción de la empresa será mucho mejor. Y en los próximos 20 años esperamos meter en grandes empresas comerciales coach cristianos brillando para Jesús, cambiando el ambiente de las grandes corporaciones. En la Edad Media, el perfil de las ciudades lo determinaba las grandes catedrales. Hoy el perfil de las grandes ciudades lo determinan las grandes corporaciones comerciales. Que la iglesia se meta, que no tenga temor. Vamos a meter el pie adentro y lo vamos a conquistar en el nombre de Jesús. La anchura del amor de Dios. Dale fuerte al Señor. Vienen días gloriosos. Con este aplauso le estamos diciendo: quiero ser parte de ese día. Quiero ser de los triunfantes. No me quedaré callado. Seré una voz fuerte. Alabado el nombre del Señor. Hay una tercera oración. No sé hasta qué hora tengo. Últimamente tengo muchos problemas con el tiempo en el púlpito. De veras, pastora, tuve que comprar un reloj. Yo antes usaba un caramelo para medir el tiempo, ¿sí? Era un caramelo que duraba 40 minutos. Así que cuando se me disolvía, yo sabía que tenía que terminar. Pero hace poco tuve un problema tremendo. Prediqué 4 horas. Y yo dije, ¿qué pasó? Me había puesto un botón en la boca. Así que tengo que mirar el reloj. Si no, Miguel no me invita más. Hay una tercera oración. La verdad que no la entiendo. Si usted la entiende, al final me la explica. Pero la creo con todo mi corazón. Hay una oración aquí, la tercera. Primero Pablo dice, si queremos la victoria, si queremos llenar a Colombia de la gloria de Dios, primero que Cristo habite, especialmente en la mente, que los sueños sean grandes. Luego dice, hay que compartir la grandeza del amor de Dios, un amor que es tan ancho que puede abrazar a la nación entera y que debemos expresarlo en actos de compasión. Y luego hay una tercera oración, que seáis llenos, digan conmigo, llenos, que seáis llenos de toda la plenitud de Dios. La verdad que no lo entiendo. Nosotros ser llenos de toda la plenitud de Dios. Déjame poner esto en otras palabras. 2000 años atrás, Jesús era todo hombre, pero en él habitaba toda la plenitud de Dios. Todo el honor de Dios, la dignidad de Dios, la grandeza de Dios, la santidad de Dios, la autoridad de Dios habitó en Cristo Dios el Hijo. Un día maravilloso, Jesús murió por nuestros pecados, resucitó, ascendió a los cielos, se sentó a la diestra del Padre, derramó el Espíritu Santo, constituyó la iglesia, la cual hoy es el actual cuerpo de Cristo. Que en el actual cuerpo de Cristo, que es la iglesia, como en aquel otro cuerpo de Cristo que caminó en Palestina, que habite toda la plenitud de Dios, toda la gracia de Dios el Padre, toda la belleza de Dios el Padre, toda la integridad de Dios el Padre, toda la justicia de Dios el Padre, que se revelaron en Cristo Dios el Hijo, se revelen en su cuerpo, que es la iglesia. Que la iglesia sea llena, sea llena, sea llena de toda la plenitud de Dios. Por si no lo creemos, Pablo termina diciendo 2 cosas de Jesús. Just in case, en caso que te venga una duda, Pablo dice 2 cosas. Jesucristo es más poderoso de lo que sabemos. Jesucristo puede hacer las cosas más abundantemente de lo que le pedimos. Y el final de la oración es un llamado a la iglesia, para que la iglesia se ocupe en dar gloria a Jesucristo por los siglos de los siglos. Amén. Suceda lo que suceda, el reino de Dios tendrá su victoria. Venga otra epidemia de COVID, Dios nos libre, la rechazo. Se desate el odio del infierno, el marxismo continúe su lucha por conquistarnos. Suceda lo que suceda, el reino de Dios tendrá su victoria. Tendrá su victoria. Alabado el nombre del Señor.
1: Amén.
0: Le dije al Señor, estoy listo, pero no me lleves todavía. Quiero ser parte del movimiento transformador más grande de toda la historia del cristianismo. Vienen días gloriosos. ayer en la mañana en Yopal, Casanare, en la Cámara de Comercio, gobernador, ministros de gobierno, gabinete, muchos alcaldes, docenas se entregaron al Señor. Claro, la reunión en el estadio, emocionante, pero esas personas estratégicas para el destino de una nación son mi blanco. Este año estaré ministrando en varios congresos de naciones. Me invitó uno de los presidentes marxistas a hablar a su gabinete y voy sin ningún temor. No se me mueve ni un pelo y yo te animo a que tengas fe, que vas a poder voltear gigantes. No importa la naturaleza de ese gigante, lo vas a voltear en el nombre de Jesús. No me da vergüenza decirte que el que está hablándote era tartamudo. Hoy los demonios tienen que tartamudear. No te preocupes, fuiste escogida, fuiste elegido para ser vencedor en el nombre de Jesús. No veo aquí a ningún derrotado. Veo una multitud de gigantes que van a triunfar y van a ganar a Colombia entera para Cristo. A Él sea toda la gloria. Pueden gritar aleluya. Más fuerte aleluya. Más fuerte aleluya. Siento pasión por derramar sobre quienes la desean la unción de evangelista reformador. No es solo el que gana almas. El evangelista reformador es el que cambia la cultura, es el que transforma ciudades. Fueron los padres de la reforma protestante evangelistas reformadores. Si alguno quiere esa unción, venga aquí al frente. Quiero derramarla sobre su vida. Quiero orar para que salga de aquí incendiado en las llamas del avivamiento.
1: Aleluya.
0: Ven corriendo a decirle: Señor, quiero ver a toda mi querida Colombia delante del trono adorando tu nombre. Ven aquí, ven rápidamente. Vamos a

0: Dios me dice que va a ungir manos. Levanta las manos. Si eres honesto, reconocerás que a veces tus manos han temblado.
1: Aleluya.
0: Pero esta noche tus manos son ungidas. Tus manos, lo que toquen, Dios lo transformará. Tocarás enfermos y sanarán.
1: Aleluya.
0: Tocarás endemoniados y serán libres.
1: Aleluya.
0: Tocarás puertas de Cartagena que jamás, jamás se abrieron.
1: Aleluya.
0: Y se abrirán de par en par.
1: Aleluya.
0: Declaro que tus manos tocarán negocios y prosperarán. Hoy surgen nuevos negocios. Hoy surgen empresas del reino, empresas creadas para producir bienes para el reino de Dios. Tus manos ya no temblarán. Tus manos van a operar como las manos de Jesús. Levántalas bien en alto. En este momento, tus manos son tocadas por Cristo. Lo mismo que hicieron las manos de Cristo, lo harán tus manos. Te bendigo, bendigo tus manos. Bendigo cada mujer que está aquí. Declaro sobre cada mujer la unción de Catherine Kuhlman. Profetizo,
1: ¡aleluya!,
0: cada mujer será madre de multitudes. Viene una generación de mujeres guerreras, mujeres que no callarán, mujeres que defenderán a la niñez de Colombia. Bendigo, bendigo las manos de cada mujer. Las bendigo, las bendigo. Declaro que estas manos harán maravillas. Tus manos harán maravillas. Tus manos harán maravillas. Tus manos harán maravillas. Bendigo a cada varón. Perdónanos a los varones. Abandonamos a tu hijo cuando fue a la cruz. Pero hoy ya no habrá más varones temerosos. Se va la cobardía. Cobardía te vas. Te ordeno salir de cada hombre. Declaro que cada hombre de ríos de vida será un padre de multitudes. Declaro sobre cada varón la unción de Lutero, de Spurgeon, de Moody, de Calvino, de los grandes reformadores. Colombia sabrá que hay Dios en medio de su país. Quiero que pongas tu mano derecha sobre tu corazón. Hoy transforma tu corazón. Y no me refiero a conversión. Me refiero a que tendrás un corazón fuerte. Yo era un cobarde. Yo era un pesimista. Dios transformó mi corazón. Estoy listo para cualquier batalla. Dios cambia tu corazón en esta noche. Echa fuera el temor.
1: Aleluya.
0: Echa fuera la cobardía.
1: Aleluya.
0: Tu corazón va a arder. Será un volcán ardiendo. No existe en el territorio de Colombia un volcán que producirá tanto fuego como tu corazón. Tu corazón será un volcán ardiendo. Repite conmigo: mi corazón arde para Jesús.
1: Arde.
0: Mi corazón
1: se convierte
0: en un volcán. Ejerceré misericordia. Tendré compasión. Perdonaré a mis enemigos. Bendeciré a los necesitados.
1: Mi corazón
0: no podrá callar. No podrá callar. Mi corazón va a gritar. Declararé toda injusticia. Mi corazón arderá por una Colombia nueva. Dedico mi corazón a Cristo. Ahora pon tus dos manos sobre tu frente. Dos manos. Se acaba la tiniebla en tu mente.
1: En el nombre de Jesús.
0: Se acaba el pesimismo en tu mente.
1: En el nombre de Jesús.
0: Tu mente se convierte
1: en el nombre de Jesús.
0: En un nido de sueños gloriosos. A partir de este momento comienzas a tener sueños gigantescos. Algunos de ustedes se prepararán para ser parte de una corte alta de justicia. Algunos de ustedes comenzarán a soñar que llegarán al Congreso de la Nación. Se convertirán en los nuevos generadores de leyes que no vayan en contra de ti, sino a favor de tu reino. En la mente de muchos están naciendo negocios nuevos. Pon a Dios como tu socio y dedica tu negocio al reino de Dios. Hoy algunos están soñando con predicar el Evangelio. Serán los más grandes profetas de la fe. Declaro que lo que están haciendo en tu mente no es una emoción, ha venido del Padre para ti. Cuando Dios te da un sueño, no te atrevas, no te vayas a atrever a negarlo. Yo era un niño tartamudo y Dios me llenó con el sueño de predicar a millones. Mi humanidad decía, es imposible. Mi fe gritaba, lo haré en el nombre de Jesús. Vendrá un sueño tan grande que tu humanidad dirá, no puedo, no lo logro. Lo que dijo este predicador es lindo, pero no aplica a mi vida. No, lo vas a rechazar. Vas a decir con todo tu corazón, recibo este sueño. Repitan conmigo, recibo este sueño. Me prepararé, trabajaré todos los días para lograr este sueño. Quiero trabajar con Dios para que Cartagena y Colombia sean para Cristo. Quiero ver a mi nación redimida, no solo los colombianos, la nación entera, la cultura de mi país transformada por el Evangelio. Dedico este sueño a la gloria del Padre. Desde esta noche mi mente se abre para sueños nuevos. Los recibo de Dios y trabajaré con toda mi alma para lograrlo. Levanta tus manos al cielo. Déjame orar por ti, Padre. Padre querido, has hecho tantas cosas aquí. Has levantado una de las mejores congregaciones del continente. Has hecho con estas personas maravillas en tu nombre. Pero ahora viene la mejor etapa. Ahora subimos todos a un nuevo nivel de gloria. Ahora nos decidimos ir por todo Colombia. No nos vamos a achicar frente a ningún gigante. Nos vamos a preparar. Vamos a preparar a los hijos y los nietos para que vayan a cada esfera de Colombia y la transformen en tu nombre. Ahora, Padre, derramo sobre estas vidas la unción de evangelista reformador, la misma que le diste a Calvino, a Lutero, a los hermanos Wesley, la misma que cambió el continente europeo, la derramas aquí esta noche. Declaro sobre tu siervo Miguel y tu sierva María Paula una unción de general de ejército. Van a movilizar a este pueblo, no solo para amarte y quererte, sino para transformar Colombia. Que venga tu reino. Repitan conmigo, que venga tu reino. Que como en el cielo se hace tu voluntad, se haga también en la tierra. Usa mi vida. Recibo la unción que le diste a los reformadores y la voy a usar. Y la voy a usar en el nombre de Jesús. Puedes gritar aleluya. Puedes gritar viva Cristo. ¡Viva Cristo! ¡Viva Cristo! ¡Viva Colombia! ¡Viva Cristo! ¡Y a su nombre!
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Buenos días, Dios le bendiga. Ustedes están en sintonía con Radio Salvación Internacional 810 AM, ahora con más unción. Hoy sábado 8 de agosto del 2016,

siendo las 8:35 de la mañana. Recuerden reportar su sintonía al 809-380-2810. Nos pueden escribir vía WhatsApp o nos pueden llamar. Estaremos complaciéndolo con la alabanza que usted desee. Con ustedes está Crismeli Báez Montero hasta las 2 de la tarde. 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Y si desea, pueden venir a la emisora que se encuentra en la calle Mella, número 2, esquina 27 de febrero. Recuerden siempre reportar su sintonía al 809-380-2810. Nos pueden escribir vía WhatsApp, nos pueden llamar al 809-380-2810. Así que le estaré dejando con una alabanza de Jesús Adrián Romero a sus pies.

Dios, Dios le bendiga. Están en sintonía de Radio Salvación Internacional 810 AM, siendo las 8:57 y 58 de la mañana. Estuvimos complaciendo a nuestra querida hermana Santa Franco con la alabanza de Julia Javier y Los Nueves Donde Están y de Roberto Orellana, Anoche Llegaste Tarde. Sigan ahí con nosotros en sintonía de Radio Salvación, que muy pronto viene nuestro querido hermano José Antonio Ramos desde Puerto Rico. No se muevan de ahí. Vamos a estar complaciendo a nuestra querida hermana Silvia Floridad con la canción de Marino, Agradecimiento.

0: prosiga bendiciéndote, que usted sea fortalecido en el alma, en el ser y en el espíritu en esta hermosa mañana. Quizá usted ya desayunó, un buen desayuno, o está en vías de. Lo importante es que en medio de este asunto usted pueda disfrutar de la palabra que alimente el alma y el espíritu en un tiempo tan difícil que hace falta voz de Dios para que nos fortalezca en tanta dificultad que surgen por los sistemas de los hombres que, por bueno que sean, pues tienen su debilidad. Pero lo importante es que funcionemos en la dirección del Señor en todos los aspectos nuestros y que tengamos la paz interna. No está sujeta a lo exterior y a lo que nos rodea, porque si no, no hubiese paz. Y ahora con las circunstancias que tenemos con los fenómenos atmosféricos y la problemática de la lluvia, hablo de particularmente de Puerto Rico y también algunos lugares en República Dominicana, y estamos orando para que Dios provea el gran líquido, el agua que hace tanta falta, al extremo que la Biblia, la palabra es comparada con el agua. El agua es necesaria para el aseo personal, para que nuestro sistema circulatorio de las venas, la sangre, pero también la palabra para el alma y el espíritu, porque uno es para lo físico y la otra es para el área espiritual. Por eso la palabra correrá. Oye, ¿cuántos años, José Antonio Ramos? Bueno, son ya 47 para 48 años que estamos promoviendo que la palabra corra y que usted la agarre, si podemos llamarlo así, y la haga propia y que se impregne su alma y su espíritu de y por la palabra. El cielo y la tierra pasarán, mas su palabra no pasará. Así que aliméntese de la palabra. Bueno, damos gracias al Señor después de esa inspiración temprana. Damos gracias al Señor y yo estoy seguro que ya estamos conectados con República Dominicana. Ayer tuvimos un programa muy especial en la tarde con la emisora allá en Radio Salvación. Stephanie estuvo a cargo del programa ya junto a este servidor a través de los mecanismos y la tecnología. Y saludamos a esa audiencia de la zona sur de República Dominicana, particularmente de San Cristóbal hasta abajo, quizás hasta Barahona, y por el centro, entonces, buscando el área central. Así que saludamos al pastor L. Vicentí y todas las jóvenes que trabajan allí. Y muchas gracias por hacerme parte de ustedes pues ya por muchos años. Celebramos los 20 años el sábado atrasado con la agrupación Cantores Bíblicos. Así que son 20 años que estamos conectados unos con los otros. Además de que antes de que fuera Radio Salvación allí donde está, pues tuvimos también un tiempo cuando era Radio Bani. ¿Tan viejos somos? No. Estamos ahí en la edad de oro. Dicen algunos, que yo he dicho en ocasiones en tono jocoso, que la edad de esta que tenemos no es de oro, esta ya es de madera. La de oro es cuando está joven, fuerte, lleno de vida y de salud, para correr, saltar y brincar y para completar la vida cotidiana. Bueno, dicho todo eso, aparentemente jocoso, pero son verdades, y yo me gusta decir las verdades así para que no se me hiera usted. Pero gracias una vez más. Agradezco a Luisito a Torripear, la carretera 829 de Manscoy hacia Toaltajay, la 829. Luisito a Torripear, todo lo que tiene que ver con mecánica en general. Así que de hecho lo saludamos. Estuvo con nosotros en el viaje también en la República Dominicana y su esposa Gladys. Los queremos un montón. No porque cooperen económicamente, sino porque son personas que aman al Señor en gran manera. Hoy, si usted gusta llamar al teléfono de la emisora, usted puede llamar para que le puedan atender, porque hoy hay una persona por ahí, no sé si los teléfonos están en óptimas condiciones, porque hay unos arreglos y unos cambios aquí, ya la próxima semana se inaugura todo de nuevo. Qué bueno que estamos mejorando cada día, pero vamos a lo que vinimos, a la palabra, y al final de la programación, si usted gusta llamarme, escuche bien, que siempre se me olvida, usted puede llamar al 787-366-1896, al final usted me llama. Y si alguien está interesado, ¿verdad?, que llevemos alguna conferencia o que le prediquemos en su iglesia, todavía quedan algunos espacios en el año y lo buscamos, lo acomodamos como podamos para que usted pueda compartir y yo compartir con ustedes la palabra que Dios me ha dado de tantos años, la experiencia ministerial, que es muy importante, la firmeza y la experiencia ministerial. Usted puede llamar a algún teléfono que ya en breve le estaremos dando para que usted entonces pueda llamar, porque a veces yo no tengo personas, o no he venido con alguien que nos llame, pero aquí está Jaime. Usted puede llamar al 787-501, anótelo, escuche bien, su necesidad para al final orar por usted. Voy a dar un espacio hoy para orar. Usted llama al 787-501-3329. Lo repito, mire, 787-501-3329. 501-3329. Y al final puede llamar también al 366-1896. 366-1896. Repito, 501-3329. Ahí está nuestro hermano, que él de hace años que le gusta trabajar y orar por las personas, y que usted nos escriba o lo que usted sienta hacer. Y su necesidad, repito, 501-3329. Bueno, vamos a lo que vinimos. Saludamos allá una vez más a la gente de República Dominicana. Y hoy voy a hablar del Salmo 71. Yo he hablado bastante de los primeros versos, pero hoy he sentido hablar del verso 12. Escuche bien. O sea, perdón, verso 17. Verso 17 del Salmo 71. Y se cree que esta es la oración de un anciano, que yo he hablado bastante en los primeros 6 versos, pero hoy he estado orando en la mañana, y la inquietud es qué le damos a ese pueblo que nos escucha, mayores y menores. Y entonces me encontré en la disyuntiva, orando a ver por dónde entramos. Y entonces el verso 17, mírelo ahí, búsquelo, Salmo 71, 17. Se cree que es un anciano orando, y anciano no solamente son los viejos, porque eso no es, el término anciano bíblico no es solamente la edad. Y yo no le llamo viejo, le digo gente madurez con mucha experiencia. Y la vida es la mejor escuela. En la mejor universidad es la universidad de la vida, en la trayectoria desde el infante hacia el desarrollo, después allá la pubertad, y ya es una disyuntiva, que de hecho tenemos un programa que se llama Por Tu Bien. Ese programa Por Tu Bien, hablamos de esas cosas, porque traemos entonces diferentes personalidades que tienen que ver con la educación, el crecimiento, el cambio de vida, ley, orden, justicia, todo lo que tiene que ver con la sociedad en general, se llama Por Tu Bien. Pero hoy estamos en la palabra correrá, correrá la palabra. Y el Salmo 17, o sea, el Salmo 71, verso 17, dice: oh Dios, me enseñaste desde mi juventud, y hasta ahora he manifestado tus maravillas. Aún en la vejez y en las canas, oh Dios, no me desampares, hasta que anuncie tu poder a la posteridad, y tu potencia a todos los que han de venir, y tu justicia, oh Dios, grande y excelso. Bueno, qué bello, un Dios grande, un Dios poderoso. Este salmista creemos que es David en la ancianidad, porque el estilo literario, yo lo he dicho muchas veces, que a veces usted escribe una carta y no le pone el nombre, y alguien dice: esta carta la escribió don fulano, esta carta la escribió mi esposa, aunque no tenga la firma, esta carta la escribió la secretaria, aunque no tenga la firma, esta carta la escribió José Antonio Jamo, aunque no tenga la firma, por el estilo literario. Eso lo vemos en la prensa hoy también, el estilo del que escribe. Y a veces decimos, escribimos muchas cosas y decimos poco. Bla, como dice mi nieta. La nieta dice bla, bla, bla. Pues a veces bla, bla. Y escribimos mucho y no dijimos nada. Pero sin embargo, como voy a ir a la Biblia, las cartas de Pedro, las cartas de Judas, y esas cartitas pequeñas que tiene la Biblia al final, la de Juan, que son de pocos capítulos y de poca letra, pero de mucha enseñanza. Nos pasa con el mensaje también a veces nos vamos bla, bla, bla, bla, bla, mucho bla, bla y poca enseñanza. Y la gente dice: ¿Qué dijo? Yo no sé lo que dijo. ¿Qué escribió? Yo tampoco sé. Bueno, pues es mejor poquito, pero preciso y claro. Y este hombre, por el estilo literario de los salmos, nos damos cuenta que no escribía mucho, aunque había mucha literatura, pero mucha enseñanza. Enseñanza del alma, del espíritu, de lo cotidiano, de todos los aspectos, aún del trabajo con los animales, con las ovejas, allá en la noche, y que allá cuando dijo: como el siervo brama por las corrientes de las aguas, así clama, oh Dios, por mí, por ti el alma mía. En estos días estamos, no por la sed del alma, es por la sed real de la escasez del agua, pero eso no es el tema. Eso se infiltró ahí sin querer queriendo. Bueno, pero lo importante es que este hombre escribía inspirado por Dios y por su espíritu. Y en esta vejez ya entrado en año, reflexionando, porque cuando entramos en año tenemos que reflexionar. Primero, pensar si servimos para algo. Porque hay gente que dice, no sirvo para nada. Pues no, todavía, aunque sea pellizco. Yo digo cosas a veces que me tengo que reír yo mismo. Pero podemos hacer cosas. Hay personas que se anulan, se arrinconan, y los hijos los arrinconan, y la familia los arrincona, y se sienten, y entonces se encuentran solos, y a veces ellos mismos se arrinconan, porque cuando lo van a visitar lo que hace es regañar. Se dañó esto. La conferencia hoy no es una conferencia, es un mensaje, pero eso lo dejamos para conferencia. A veces nos tornamos en viejos y ancianos e impertinentes, y cuando nos vienen a ver, por fin viniste. Por fin viniste a ver, y dice, pero papi, en vez de decirte contento que llegué, pero tampoco es el tema. Eso se infiltró ahí, rásquese la llaga. Entonces, ahora el salmista en la vejez dice, oh, me enseñaste desde mi juventud. Yo creo que no solamente la juventud, desde la niñez, porque él, tú lo dirigiste, Señor, y Dios lo dirigió, y entonces dice, me enseñaste desde mi juventud. ¿Qué me enseñaste? Matemática, buena es. ¿Qué me enseñaste? Filosofía, buena es. Política, buena entre comillas es. No, él no está hablando de eso, está enseñando, hablando de la importancia de los valores. Me enseñaste valores, me enseñaste la prudencia, me enseñaste capacidad, me enseñaste a comportarme después de las pruebas que pasó en el Salmo 51. Que yo he hablado mucho del Salmo 51, que es David también, y dice el salmista. Que era necesario que Dios lo purificara, de verso 1 al 12, al 13, y entonces en el 10 él dice, renueva un espíritu noble dentro de mí, cámbiame, transfórmame, renueva un espíritu noble dentro de mí, y entonces ahí comienza a decir en el verso 13, entonces le enseñaré a otro, porque tú no puedes enseñar lo que no vives. Padre, que muchas cosas enseñamos y bla, bla, bla, y decimos, pero no vivimos. No es lo que usted dice, yo digo, es lo que yo hago y demuestro como ciudadano y como ser humano en la faz de la tierra y aún en el cristianismo. Uno me dijo el otro día, Jamo, bájale dos, a lo mejor me está escuchando. Jamo, bájale dos, es que yo no le subo ni dos ni uno. Es que es la verdad bíblica, esa es la verdad. Yo sé que a veces hay que bajarle, hay que suavizarla, pero es así. A veces nosotros hablamos mucho y decimos mucho, pero no mostramos y enseñamos con los hechos lo que decimos. Y el salmista le está diciendo allí al Señor en el Salmo 51, del verso 1 al 10 y al 12, le está diciendo, Señor, mira, la condición que yo estoy no puede ser, esto no puede funcionar bien. Transfórmame, cámbiame. Y dice, y renueva, dame un nuevo corazón, que yo he dicho muchas veces que no es ese músculo. Y que dice, y renueva un espíritu recto, noble dentro de mí. Y que la gente ahora no me vea como David, el anterior, sino el David transformado y cambiado. Que ahora tengo un espíritu noble. Y aquí está viejo, recordando las enseñanzas que Dios le dio. Porque dice, oh Jehová, oh Dios, me enseñaste desde mi juventud. Instruye al niño en su camino y en su carrera. Para que cuando llegue anciano, la cosa marche bien. Como debe marchar. Entonces, dice, me enseñaste mi juventud. Y ahora, hasta ahora, he manifestado tus maravillas. Está diciendo, antes yo no podía mostrar tus maravillas, porque la condición que estaba en mi aprendizaje de mundo y de pecado, no podía mostrar tus maravillas. Pero ahora, como soy un anciano maduro, que aprendí de ti, aprendí lo que es la ética, la moral, el respeto, los valores, yo quiero ahora enseñárselo a otros. A los que vienen subiendo, el que viene creciendo, a veces, repito, los viejos nos anulamos, no nos anulan, es que nosotros nos anulamos, y a veces nos dejamos arrinconar, porque nos ponemos a veces impertinentes, como dijo ahorita, regañones, jefunfuñones, y nos creemos que no lo sabemos todo, y no hacemos consenso. Yo me siento con mis hijos, y aún con los nietos, a dialogar en consenso. No podemos poner mullero. Y ahora tú eres ahí, rajatabla, cógelo si quieres, y no a huyer crispín. Eso no es. Entonces dice aquí, ahora he manifestado tus maravillas. ¿Cuántos de nosotros estamos manifestando las maravillas de Dios? No solamente nosotros, sino en los congenes, en los que nos siguen. Y nos siguen no porque seamos más lindos que nadie, nos siguen porque quieren emular lo que hemos hecho nosotros hasta aquí. El salmista está diciendo eso. Y dice, y el verso 18, y aún en la vejez y en las canas, oh Dios, no me desampare. ¿Qué dijo? Repito, no es Biblia mía, es la Biblia. Estoy en el Salmo 71, verso 18, aún en la vejez y en las canas, oh Dios, no me desampare. Mírela aquí, la vejez llegó y las canas están aquí. Pero ¿de qué vale que tenga ahí las canas y no hablen por sí solas? 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Bueno, volviendo a la vejez. Dice, y hasta ahora he manifestado tus maravillas. Aún en la vejez y en las canas, Dios, no me desampare. Ese es un buen dicho. No me desampare la vejez. Pero Dios no te quiere desamparar. Somos nosotros los que nos vamos. Y después decimos que fue Dios. El salmista está ahí, es un mensaje implícito y explícito. Decimos, no, Dios no nos va a desamparar. Esa no es la idea de Dios. Dios no nos quiere desechar. Ni al joven, ni al viejo, ni a nadie. Al contrario, si Él regaló lo más lindo, el Verbo se hizo carne, se humanizó, y ahora tomó nuestros pecados y nuestras dolencias y todo, y fueron a la cruz, pero es un mensaje aparte. Entonces ahora dice, aún en la vejez las canas no me desampare. ¿Para qué? Ay, papá, agárrate, agárrate, anciano, agárrate, José Antonio, hasta que anuncie tu poder a la posteridad. No dice para que nos estemos quejando. Yo quiero repetir eso. Usted me lo permite. Mira lo que dice ahí. Dice, oh Dios, tú me enseñaste la juventud. Hasta ahora he manifestado tus maravillas. Aún en la vejez y en las canas, Dios, no me desampare hasta que anuncie tu poder a la posteridad. ¿Y qué anunciamos? Me duelen los huesos, me da artritis, me da dolor de cabeza, no duermo, como de más, estoy gordo, estoy flaco, no me quieren. Yo no sé por qué estoy en el Evangelio. Ahora después de viejo me desprecia porque estoy viejo. Pero ven acá. Y lamento. Y el diablo está detrás de mí con un fuete caliente. Ahora que estoy viejo, ¿qué más duro me da? Yo no sé qué Evangelio es ese. Yo no sé si ese es el Evangelio que yo conozco. Porque es que hay que... Viejito que me está escuchando, amame, besito en el cuti, como dice un político. Y yo soy viejito también. Entonces, nos estamos quejando. Y los hijos no van a ver a quejarnos. Y queja por aquí, queja por allá. Y que esto está malo, y que esto está mal. Pero vamos para el cielo. La salvación mía está más cerca que nunca. Yo tengo 75 y dice que los más robustos son 80. Así que me quedan 5 fitas. Si Dios me da un poco más adelante, porque mi papá duró 99.9 meses y la mente más clara que la mía. Y yo, mi lema es, Señor, manténme la mente clara y un buen estómago para el alimento. Lo demás es añadidura. Pues entonces dice ahí, usted se ríe conmigo, otros se molestan, pero son malos que se ríen, porque eso es una realidad, una verdad. Y a veces que se molesta es porque quiere vivir así y no quiere salir del atolladero. Y dice aquí que la vejez no es para que te estés quejando. Ay, Señor amado, ¿qué es esto? Dice aquí, aún en la vejez y en las canas, oh Dios, no me desampares, que Dios no va a desamparar a uno. Es uno el que se aleja, uno es el que se va distante. Y luego dice, y tu posteridad, voy a anunciarle a quién, tu poder a la posteridad. ¿Cuál es eso? Los que vienen subiendo. Yo me siento con mis nietos, yo me siento con los jóvenes, yo le predico a los jóvenes y bajo a la edad de joven, amén, y le mastico como el niño que se le masticaba antes la comida, se la pongo sencilla la palabra, o como hoy, yo puedo estar predicando mucha teología profunda, yo sé de eso, pero yo quiero hablar contigo, que lo sencillo, porque a veces nos vamos tan profundo en la teología y en la cosa por allá, y las palabras que la gente no las entiende, y cuando termina, ¿qué dijo? Yo no sé lo que dijo, pero dijo. No, yo quiero que usted sepa lo que decimos. Dice aquí que es para que anunciemos los que vienen, esos nietos, no los regañe tanto, no se jefe un fuñón, no los maltrate, trátelos con cariño para que los busquen, y su abuelito, y su abuelita, y abuelito, y abuelita, y a los jóvenes en la iglesia, a esos jóvenes hoy día, esos jóvenes están perdidos. Dale gracias a Dios que tú no fuiste joven hoy. Yo digo eso, lo voy a decir de mí con respeto. Yo le digo al Señor gracias que yo no soy joven hoy. Porque a los jóvenes hoy no se les hace fácil. Y nosotros vivimos tiempos difíciles. Pero ahora con toda esta aborígenes de tecnología y demás, no es para criticarlos, es para sanarlos, ayudarlos a salir. Muchos de ellos quieren salir de atolladero. Y dime cómo. Dame las herramientas para poder salir. Porque con esta tecnología y toda esta cosa, y todo eso que están viendo esos muchachos, y todas, dele gracias a Dios, porque los tiempos suyos y los míos no éramos fáciles tampoco. Si llegamos a tener esa tecnología en aquel tiempo, estuviéramos peores que ellos. Bueno, de eso dejamos, que se enoja contigo. Y la potencia a todos los que han de venir. Tu poder, la potencia, el poder de Dios. Y el poder de Dios no es esa cosa que uno ve por ahí. Hay cosquillita por allá y coge por acá. Y ahora, yo no estoy diciendo que eso esté tan mal, pero a veces lo que estamos es una cajera, una loquera, gritería, y coge para aquí, ay, ay, ay, que es esto, y fuego, y no decimos nada, y no enseñamos nada. Y salgo, vamos a enseñar a ese pueblo, vamos a enseñar a esa gente. Y yo me gozo, claro, y creo en el gozo, y creo, pero a veces se va todo en eso. ¿Qué critico en ese puesto? Jamón, no, es Biblia, es Biblia. Anunciar tu potencia a todos los que andan en y tu justicia, oh Dios, hasta lo exceso. Hablarle a la gente del amor de Dios, de la virtud de Dios, de la virtud de que aún Pablo dijo que nosotros éramos portadores de un gran peso de gloria. Y hoy en día lo que hay es un peso de queja. Ay, estoy cargado, tengo la mente cargada, tengo dolor acá, estoy afligido, estoy amargado. Y la gente ve eso y dice, y eso es el Evangelio, para eso es el Evangelio. Y dice, no, tu potencia y tu justicia y la grandeza de Dios, el poder de Dios, la seguridad de Dios y en Él y en su palabra. Pero a veces nos vamos por el chorro, porque lo que hace ruido es lo que seguimos y no es la esencia. Claro, hay cosas que son necesarias, pero la esencia principal es como el que va a un restaurante, que yo lo digo muchas veces y lo acostumbro a decir, yo voy a esos lugares que usted se sirve la comida usted mismo, el buffet, amén, y se sirve uno mismo, y cuando uno se sirve a veces comienza a comerse lo sencillo y después cuando va a comer la comida gruesa no le cabe. Llámate por favor al 501-3329, estaremos orando por ti ya en algunos minutos. Si hubiese alguien con alguna necesidad, estamos a tiempo porque nos faltan ya como 5 o 6 minutos y podemos orar por usted su necesidad. Pero voy a repetir los versos si usted sintonizó tarde. Y no me estoy burlando, no quiero herirlo, eso no es, ni estoy pidiendo perdón, es lo que Dios da. Pero mire, los versos los dicen claramente. Este es el anciano David en el Salmo 71, verso 17. Oh Dios, me enseñaste desde mi juventud. Hasta ahora he manifestado tus maravillas. No son tus quejas. Aún en la vejez y en las canas, oh Dios, no me desampares hasta que anuncie tu poder y a la posteridad y tu potencia, tu power a todos los que han de venir y tu justicia, oh Dios, hasta lo excelso. Dios usó a David para dejarnos estos escritos para que nosotros los emulemos y que salgamos un poco de la queja. En estos días hay unas quejas reales que son reales, la problemática del agua. Y voy a dedicar 2 minutitos para eso, estamos orando mucho por eso. Felicito a nuestro obispo y los pastores, el ejecutivo que estuvieron, no recuerdo si fue el miércoles, a la hora de las 12, y muchas iglesias, asimismo también la pastora Wanda Rolón, orando por la situación del país y que vamos a tomar esto más en serio. Yo he dicho muchas veces que nos envolvemos en la mucha comida que es buena, en la buena medicina, en el gozo, en la buena casa, en el buen carro, la mejor comida, la mejor estufa, la mejor nevera, y nos entusiasmamos en eso y nos olvidamos de lo más sencillo, que es lo más grande, el agua. Usted puede tener dinero, fama, riqueza, buenos carros, que los lavaba todos los días y los ponía bien bonitos, no es malo. De todo, y lo más importante para un ser humano, para mí, con el respeto que se merece todo el mundo, siempre he pensado en el agua. Sin agua no podemos asearnos, los hospitales no pueden hacer su trabajo con los enfermos, prácticamente el diálisis, en los restaurantes, si no hay agua no se pueden usar los sanitarios, en los barcos, a veces yo veo que los cruceros se gasta poca agua, pero ¿saben? Un inodoro en la casa cuando usted lo baja 5 o 6 veces al día, ¿sabe el agua que baja por ahí? Y si es un restaurante, usted se imagina. Y siempre pensamos, buena casa, buen carro, buena comida. Y la gente se olvidó de que hace falta un tanque donde depositar agua. Eso lo hacemos nosotros desde yo muchacho, mi papá nos lo enseñó, que tuviésemos agua siempre, como decían los viejos, antes a rescoldo. Eso lo predico en otro programa. Los más viejos saben de qué hablo. Un abasto de agua. Y cuando hice mi casa, lo primero que pensé fue en un tanque de agua de 300 y pico de galones, un generador eléctrico de 10 kilos, no somos millonarios, dejemos los gastos alegres, que es un gasto alegre un fin de semana, nos vamos a gastar, gastamos 125 o 130 dólares, pues vamos entonces a reducir los gastos alegres y eso lo dejamos, no quiere decir que no los tengamos, pero estoy dando idea, ¿verdad? que a veces seguimos los gastos alegres y cuando llegue este tiempo no tenemos ni un tanquecito para agua. Bueno, no ha llamado nadie, pues vamos a culminar el programa. Repito, si usted me quiere llamar luego al 501-3329, 501-3329 al hermano, y el teléfono mío es el 787-366-1896, 366-1896. Voy a dar un último pincelada en la vejez y la posteridad. Dios nos enseña a saber desenvolvernos en la vida y ser prudentes y razonables. Repito, prudentes y razonables. La persona prudente y razonable es ecuánime, es comedido y es sabio para prepararse antes de que venga todo. Repito, nosotros, la familia mía, aprendimos desde muchacho con el viejo mío, era prudente. Siempre hay que guardar para el tiempo malo. Nos enseñaba así el viejo. Le llamaban, en los que son más viejos, saben, el invernazo. Busque eso después, esa palabra invernazo. Decía para el invernazo, y las personas que cortaban caña, era la zafra que venía, y cortaban aquí, cortaban allá, y ya después el resto de años tienen que tener guardaditos para el invernazo. Bueno, los quiero mucho, los amo, y por eso estoy medio que yo uso palabras de campo, dejo las, yo estudié miles cosas, pero yo me voy así, que me entiende el viejito, me entiende el anciano, el niño, el intelectual, el no intelectual, el sencillo, así, en arroz y habichuela, como dice un programa por ahí en una emisora. Bueno, te quiero mucho. La palabra cogerá 366-1896. Repito, 787-366-1896. Me puedes llamar en confianza y te amo. Dios te bendiga.
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Dios le bendiga, eso es Radio Salvación Internacional 810 AM, ahora con más unción, siendo las 9:37 de la mañana, hoy sábado 8 de agosto del 2026. En esta hermosa mañana le estaré dejando con una canción, con una alabanza de Lily Goodman, El Equipaje. Recuerden siempre reportar su sintonía al 809-380-2810. Nos pueden escribir vía WhatsApp, nos pueden llamar al número 809-380-2810. Así que le estaré dejando con la alabanza de Lily Goodman, El Equipaje.

0: Dios le bendiga. Esto es Radio Salvación Internacional 810 AM, ahora con más unción, siendo las 9:51 de la mañana. Recuerde reportar su sintonía al 809-380-2810. Estaremos complaciéndolo con la alabanza que usted desee, la alabanza favorita de ustedes. Recuerden escribirnos vía WhatsApp o nos pueden llamar al 809-380-2810. Así que le estaré dejando con una alabanza de Lenny Salcedo, Dame una palabra.
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0: Espíritu del Señor está sobre mí.
1: En tu verdad.
0: Por cuanto me ha ungido para dar buenas nuevas a los pobres. Me ha enviado a sanar a los quebrantados de corazón, a pregonar libertad a los cautivos y vista a los ciegos, a poner en libertad a los oprimidos, a predicar.

0: aunque afligido yo y necesitado, Jehová pensará en mí. 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

Dios le continúe bendiciendo. Está en sintonía de Radio Salvación Internacional 810 AM, siendo las 10:16 de la mañana. En esta hermosa mañana quiero compartir con ustedes una pequeña porción de la palabra del Señor, una pequeña reflexión que se encuentra en Gálatas 6, versículo 9 y 10. La palabra de Dios va a estar siendo leída bajo la comunión del Padre, el Hijo y el Espíritu Santo. Amén. No nos cansemos, pues, de hacer el bien, porque a su tiempo segaremos si no desmayamos. Así que, según tengamos oportunidad, hagamos bien a todo, y mayormente a los de la casa, a los de la familia de la fe. Gracias, Señor, por tu palabra, porque tu palabra es vida y eficaz. Ayúdanos, Señor, a ponerlo en práctica en nuestra mente y en nuestros corazones. Esto te lo pedimos en el nombre poderoso de Cristo Jesús. Amén. Vemos que la palabra del Señor en Gálatas 6, versículo 9 y 10, dice: no nos cansemos de hacer el bien. Dice la palabra del Señor que nosotros no tenemos que cansarnos de hacer las cosas correctas, de hacer las cosas buenas, dejar de hacer el bien, sino que tenemos que hacer el bien. Es verdad que a veces nosotros hacemos el bien a una persona y muchas veces esa persona no nos hace el bien a nosotros, pero nosotros tenemos que entender que hacemos las cosas no esperando nada a cambio. Nosotros hacemos el bien porque Dios está morando en nosotros. Nosotros tenemos que hacer bien a las personas que nos hacen mal. Sabemos que es difícil cuando una persona nos hace mal y nosotros querer hacerle el bien, porque sabemos que no es fácil, y nosotros como cristianos queremos hacer el bien y también nos gustaría que nos haga el bien a nosotros, pero no siempre pasa de este modo, sino que a veces hacemos el bien y hay personas que nos hacen el mal. Y vemos que dice: porque a su tiempo segará si no desmayemos. Si nosotros hacemos el bien, sabemos que tarde o temprano vamos a cosechar de lo que nosotros hemos sembrado. Si nosotros no sembramos, nosotros no podemos cosechar. Entonces, nosotros tenemos que sembrar una palabra positiva, una palabra de bien sobre las personas que nos hacen el mal. En toda la persona tenemos que sembrar el bien. Nosotros tenemos que llevar la palabra del Señor a toda criatura, a todo el mundo tenemos que llevar la palabra del Señor, porque no dice que segaremos. Nosotros llevamos la palabra de Dios no esperando algo a cambio, sino haciéndolo porque es nuestro deber, porque como cristianos tenemos que llevar la palabra a todo creyente, y a su debido tiempo el Señor nos va a recompensar. Pero todo lo que nosotros hacemos no tenemos que esperar algo a cambio, sino que lo hacemos por amor y porque nosotros lo sentimos en nuestros corazones. Y dice: si no desmayamos, nosotros vamos a recibir nuestra recompensa si nosotros no flaqueamos espiritualmente. Nosotros tenemos que crecer espiritualmente. Cuando nosotros nos caigamos, tenemos que volvernos a levantar, no importando qué, pero tenemos que levantarnos y seguir adelante, no desmayar, no hacernos, si nos caemos, volvernos a parar. Entonces dice que nosotros tenemos que hacer el bien, pero más el bien con nuestra familia. Con nuestra familia y la iglesia, con nuestra familia de la fe. Está hablando con nuestra congregación, con nuestros hermanos de la iglesia, tenemos que hacer el bien. Hay veces que nosotros le hacemos el bien a personas y quizás no hagan el mal, pero nosotros no tenemos que poner nuestra vista en esas personas que quizás no hacen el mal, sino poner la vista en el Señor. Entonces, nosotros tenemos que mirar en el Señor, que todo lo que vayamos a hacer, lo hagamos para el Señor y no para los hombres, porque entendemos que los hombres no pueden fallar, pero Dios siempre va a permanecer con nosotros. Amén. Así que le dejaré con la alabanza que dice: ¿a dónde iré, Jehová, sin ti?

pensamientos. Has escudriñado mi andar y mi reposo, y todos mis caminos te son conocidos. Pues aún no está la palabra en mi lengua, y he aquí, oh Jehová, tú la sabes.

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Dios le bendiga, están en sintonía de Radio Salvación Internacional 810 AM, siendo la 10:38 de la mañana. Estuvimos complaciendo a nuestra querida hermana Ruth, con nuestra querida hermana Ruth Esther, con la alabanza de Barak, Dios háblame. Recuerden reportar su sintonía al 809-380-2810. Nos pueden escribir vía WhatsApp o nos pueden llamar. Recuerden que es muy importante para nosotros sus ofrendas. La cuenta popular es 7937-8278-8278-0. 79-37-82-78-0. O pueden venir a la emisora en calle Mella, número 2, esquina 27 de febrero. La estaré dejando con una alabanza de Oasis Ministry, Mi Mayor Necesidad.

Dios le bendiga, está en sintonía de Radio Salvación Internacional 810 AM, ahora con más unción. Estuvimos complaciendo a nuestra querida hermana Marta Peguero con Rosa Karina, los que vieron el lugar donde caí. Entonces, en esta hora vamos a estar dejándolo con Oasis Ministries, Yo Soy Esa Generación.

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Muy buenos días, queridos hermanos, hermanas, amigas y amigos. Bienvenidos y bienvenidas a su programa, Restaurando su Salud Física y Espiritual, que presentamos todos los sábados, de 11 de la mañana a 12 de mediodía, por esta Radio Salvación Internacional, 810 AM en su dial, la emisora de la doble unción desde el Valle del Espíritu Santo en Baní, provincia de Peravia, República Dominicana. Yo quiero agradecer a Dios en primer lugar y a toda nuestra amada audiencia que todos los sábados se dan cita para escuchar este su programa. Quiero agradecer a todos y a todas las empleadas y empleados de Radio Salvación Internacional y a su directiva. Quiero agradecer a Dios, quiero agradecer a todas las personas que me han llamado para darme su testimonio de cómo Dios les ha ayudado a sanar de varias enfermedades físicas y espirituales. La gloria y la honra es para Cristo, porque eres el único que la merece. Quiero saludar a mi querida esposa Rosita, que está escuchando el programa, también a su linda nieta Charlene también, y saludar allá en San José Ocoa a mi querida suegra Gladys, también a sus hijas allá en Santo Domingo y a sus esposos también. También quiero saludar a mi querido sobrino Robinson. Dios te bendiga y te guarde. Te quiero mucho, mi querido sobrino. Además, quiero saludar allá en Nueva York a mi querida hija Altagracia, a su esposo Camarena, a mis nietos y nietas y demás familia. Y en Nueva York también quiero saludar a mi querido hermano Francisco y a mi querida cuñada Rosita y demás familia. California, yo quiero saludar a mis queridos hijos, Ramoncito, Moisés y Abraham, y a mi querida hija María de Jesús, nietos y nietas. Quiero saludar también, con mucho respeto, quiero saludar a nuestro amigo y colega, doctor y cirujano Lorenzo, y a su querida esposa y su linda familia. Quiero saludar a todas y todos los pastores y pastoras y felicitar a esos guerreros y guerreras del ejército de nuestro capitán Cristo Jesús. Quiero saludar aquí también en Cañafito a Marquisis, su querida hija, y a su mamá, fiel oyente de este programa. Quiero agradecer a todas las personas que están orando por su servidor y por nuestra querida familia. Antes de orar, yo les pido que si alguien necesita que oremos por alguna de sus peticiones, llámenos o mande un mensaje de voz y antes de que terminemos, con mucho gusto oraremos por sus peticiones. Dios le bendiga mucho. Vamos a orar. Querido Padre, venimos delante de ti en el nombre de Jesús, nuestro Salvador, dándote gracia, gloria, honor y honra, porque tú eres nuestro Dios. Yo te ruego, Jehová, que tú tengas misericordia, Jehová, de toda nuestra amada audiencia. Dale salud a los enfermos del alma y del cuerpo, glorifícate en sus vidas. Échale tu bendición, Jehová. Y te ruego, Jehová, que tú tengas misericordia también allá en San José de Ocoa, de la tía de mi esposa Oneida. Dale su salud, Jehová, pasa tu mano de sanidad por todo su cuerpo. Bendice a su esposo, a sus hijos y sus hijas, nietas y nietos. Dale la salud a los enfermos y toca los corazones a aquellos que todavía no te conocen. Padre celestial, yo te ruego por la misericordia de Cristo, que tú tengas piedad y misericordia también de todos aquellos que andan sin Dios y sin esperanza. Espíritu Santo toca, el Espíritu Santo habla, el Espíritu Santo cambia y transforma. Para cuando Cristo venga en gloria y majestad, podamos ir con Él al reino de los cielos por toda la eternidad. Te damos gracias por tu palabra. En tus manos entrego todo mi ser. Úsame para tu gloria y tu honra. En el nombre poderoso de Jesús. Amén y amén. Antes de continuar,
Yo tengo un amigo que tiene una finca de 28 tareas. Tiene, según él, me dice, tiene 1,000 plantas de aguacate semil en producción. También tiene mango de todas clases y víveres. El lugar es acogedor. Está a 2 kilómetros de la carretera principal de San José de Ocoa, allá en Los Ranchitos. ¿Ok? Así que si alguien se interesa, me puede llamar después del programa a mi celular personal, que es 829-279-7885. ¿Ok? Ahora, presten mucha atención porque el mensaje que traigo es muy importante y quiero que ustedes aprendan de estos sabios consejos que les traigo. Muy bien, el tema de hoy lo he titulado Que tu alimento sea tu medicina. Esa palabra la dijo Hipócrates, el padre de la medicina, el griego, muchos siglos antes. Hipócrates, el padre de la medicina, dijo estas palabras. Que tu alimento sea tu medicina. Y precisamente vamos a hablar por qué necesitamos buena alimentación. Sí, hay un dicho muy popular, sí, que dice, dime con quién anda y te diré quién eres. Y yo le voy a enseñar un dicho nuevo que dice, dime cómo te alimentas y te diré cómo está tu salud. ¿Ok? Sí. Repito, ese nuevo dicho. Dime cómo te alimentas y te diré cómo está tu salud. Estamos, hoy termina aquí esa campaña deportiva que ha traído tantas precias. Estamos, según bien el periódico, República Dominicana ha ganado 42 medallas de oro. ¿Okay? Y 141 en total medallas. Así que es un gran éxito, más que la última vez, que fueron 132, ahora llegó a 142 medallas de oro. Sí, las grandes atletas saben muy bien la importancia que encierra el haberse alimentado correctamente. Sí. David Ortiz, un pelotero dominicano que jugó con el Boston, implantó un nuevo récord en Boston, conectando 10 jonrones en un mes. Rompió el récord que era de 9 jonrones en un mes que tenía el dominicano. Sí, Mateo Alou tenía 9 jonrones en un mes. Y él rompió ese récord con 10 jonrones, David Ortiz. Yo estoy seguro que el pelotero Ortiz sabe cómo alimentarse para poder darle duro a la pelota. La palabra de Dios es el alimento verdadero para todo buen cristiano. Los entrenadores se preocupan para que todos sus jugadores coman bien y buscando aquellos alimentos que realmente los fortalezcan y les den un mejor rendimiento. Para la vida cristiana también es esencial un buen alimento espiritual. Si queremos salir victoriosos
como cristianos necesitamos una alimentación espiritual y adecuada. Sí, cuando una persona llena su espíritu de cosas preciosas y de contenido, repito, su espíritu, si usted llena su espíritu de cosas perniciosas, de contenido pornográfico, por medio de revistas, películas y tantos otros medios que hoy que hay a nuestro alcance, va dejando en su alma un vacío muy grande. Luego surge una confusión tal que no le permitirá saber cuál es el alimento espiritual que usted necesita. En esta época es muy fácil dejarse llenar por toda la violencia, la pornografía y el satanismo con que los medios de difusión nos están bombardeando continuamente. Frente a todo esto, los cristianos necesitamos un alimento espiritual que nos permita hacer frente con firmeza a todos los embates del enemigo. Cuando Satanás, Señor reprenda, atacó a Jesús después de estar ayunando 40 días en el desierto, le dijo a Jesús: si eres hijo de Dios, dile a esa piedra que se conviertan en pan. Pero Jesús respondió con la siguiente palabra: escrito está, no solo del pan vivirá el hombre, sino de toda palabra que sale de la boca de Dios. Eso está en el libro de Mateo capítulo 4, versículo 4. Así como todos los días tratamos de comer lo necesario para alimentar nuestro cuerpo, para que se mantenga sano, de la misma manera necesitamos cada día por lo menos 10 minutos para leer algunos capítulos de la Santa Palabra de Dios, para alimentar nuestras almas. Al leer la Biblia, nos damos cuenta de que hay una gran diferencia entre ella y cualquier otro libro que leamos. Sí. Esta diferencia radica en que el autor de la Biblia es Dios. Cuando leemos su santa palabra, Él nos habla, nos enseña y nos revela su voluntad. Igualmente, Dios espera que no solo leamos, sino que obedezcamos su palabra. Dios desea que creamos en la felicidad que Él nos ha prometido como consecuencia de nuestra vida de obediencia. Para llegar a ser un verdadero campeón, no basta con saber cuál es la alimentación correcta que necesitamos. Es necesario que tomemos el alimento todos los días. En Jeremías 15, 16 dice: fueron halladas tus palabras y yo las comí. Sí. Y tu palabra, dice, me fue por gozo y por alegría de mi corazón. Por
tu nombre se invocó sobre mí. Repito, y tu palabra me fue por gozo y por alegría de mi corazón, porque tu nombre se invocó sobre mí. Oh Jehová, Dios de los ejércitos, gracias, gracias. Que Dios te bendiga y que Dios te guarde y aprende a alimentar tu alma para que encuentres paz y salvación. La palabra de Dios es el mapa, el guía que nos muestra aquí en esta tierra dónde caminar, cómo caminar, y también nos enseña cómo llegar al cielo. Está de tu parte, no solamente que lo sepa, sino que lo ponga en práctica. Si los deportistas solamente supieran lo que es necesario para alimentarse y no lo comen, de nada les sirve. Así que nosotros, por la gracia de Dios y por la misericordia de Cristo, hace muchos años que vengo trayéndole aquí el alimento espiritual que usted y yo necesitamos para que tengamos salud espiritual, salud física y sobre todo las cosas mental. Usted y yo somos lo que comemos. Si tú alimentas tu cuerpo, tú recibirás buena salud física. Y tú alimentas tu alma, tu espíritu, tú tendrás un poder que el enemigo no te lo puede quitar. ¿Ok? Cuando tú escudriñas la palabra. Por eso el Señor de Jesús nos habla. ¿Ok? Escudriñar las escrituras. Porque a vosotros parece que en ellas tenéis la vida eterna y ellas son las que dan testimonio de mí. San Juan 5:39. Eso lo dejó escrito Jesús. Esa es la recomendación que yo tengo para ti hoy también. Tú que me estás escuchando hoy. Y tú quieres ser feliz. No solamente material, pero también espiritual. Tú tienes que escudriñar las escrituras. Yo doy gracias a mi Dios, que yo me leo un capítulo todos los días de la palabra de Dios. Y en más de 53 años que le sirvo a mi Señor, he leído la Biblia completa 12 veces completa. Y voy para el número 13, que estoy en 2 Samuel capítulo 5. Sí. ¿Ok? ¿Cuántas palabras tiene la Biblia? 5 millones de palabras tiene la palabra de Dios. Si usted lo multiplica por 12 veces, mire cuántas veces he leído yo. 5 millones de palabras. Pero doy gracias a mi Dios, porque Él me ha dado ese deseo de buscarle en espíritu y en verdad. No soy perfecto jamás, pero hago mi parte. El Señor lo que dice, dame un mío tu corazón y miren tus ojos por mis caminos. Y es lo que estoy haciendo. Caminando en el camino que Él me enseñó. ¿Ok? Y Él me sacó de donde yo estaba. Y me trajo a este camino. Y doy gracias, gloria, honor y honra a nuestro Dios. Muy bien, hacemos una breve pausa musical. Y regresaremos con los temas o consejos de salud física. Escuchemos, por favor. Gloria, gloria al Señor.

Muy bien, qué bueno. Que Dios dio su sangre preciosa en la cruz de Calvario para redimirnos de toda mancha de pecado. Muy bien, yo quiero recordarles, queridos y amada audiencia, que nosotros fuimos creados del polvo de la tierra. ¿Y qué es lo que hay en el polvo de la tierra? Vitaminas, proteínas y minerales. ¿Ok? Por eso yo le comencé el sábado pasado a traerle cuáles son las enfermedades ocasionadas por falta de la vitamina A. Comencé con la vitamina A el pasado sábado y le dije todas las enfermedades que son ocasionadas por falta de esa vitamina. Hoy vamos a continuar con la vitamina B1. ¿Cuáles son las enfermedades que son ocasionadas por esa falta de esa vitamina B1? Aprendamos de ella y alimentemos nuestro cuerpo para que tengamos salud y que la tengamos en abundancia. ¿Qué? Muy bien. Prepárese si tiene allí lápiz y papel, apunte, porque esto es muy importante para su salud. ¿Qué? Muy bien. Vitaminas y complejo B. La vitamina B ayudan a conservar la salud de los nervios, la piel, los ojos, el cabello, el hígado y la boca. Asimismo, también ayudan a mantener un saludable tono muscular en el tracto gastrointestinal y una adecuada función cerebral. Las vitaminas de complejo B son coenzimas que intervienen en la producción de energía y son provechosas para aliviar la depresión y la ansiedad. Consumir una cantidad adecuada de esta vitamina es muy importante para que la gente de edad avanzada, porque la absorción de este nutriente disminuye

basta la redundancia. Aunque para ciertas enfermedades es provechoso tomar entre 2 o 3 veces más de una vitamina B, en particular, aunque la vitamina se forma en conjunto, estudiaremos individualmente. Muy bien, vamos a comenzar con la vitamina B1, conocida como tiamina. Repito, la vitamina B1 es conocida como tiamina. ¿Ok? La deficiencia de esta vitamina incluye la inflamación del hígado. Repito, la inflamación del hígado viene por falta de vitamina B1. La tiamina mejora la circulación y ayuda a la producción de la sangre, el metabolismo de los carbohidratos y la producción de hidroclórico ácido o ácido hidroclórico, que es importante para una buena digestión. La tiamina o vitamina B1 también optimiza la actividad cognitiva. Repito, la vitamina B1 activa la actividad cognitiva del conocimiento y la función cerebral. Influye positivamente en la energía, el crecimiento, el apetito y la capacidad de aprender, y se necesita para el tono muscular de los intestinos, el estómago y el corazón. Además, la vitamina B1 actúa como antioxidante y protege al organismo de los efectos degenerativos del envejecimiento, el consumo del alcohol y el tabaquismo. ¿Qué? El beriberi, una enfermedad del sistema nervioso, se debe a la deficiencia de vitamina B1. ¿Ok? Otros síntomas que pueden presentarse a raíz de la insuficiencia de la vitamina B1 son estreñimiento, edema, aumento del tamaño, repito, del hígado, fatiga, problemas de memoria, trastornos gastrointestinales, alteraciones cardíacas, irritabilidad, esos enojos, te falta vitamina B1, dificultad para respirar, inapetencia, poco apetito, atrofia muscular, nerviosismo, entumecimiento de las manos y pies, dolor y sensibilidad, mala coordinación, sensación de hormigueo y debilidad y dolor muscular y debilidad general y pérdida severa de peso. Todo eso es por falta de vitamina B1. ¿Cómo conseguirlo? Fuentes. Entre las mejores fuentes de vitamina B1 están la yema de huevo, el pescado, la legumbre, el hígado, el maní, los guisantes, las aves de corral, arroz integral, salvado de arroz, germen de trigo y los granos enteros. Otra fuente de vitamina B1 son los espárragos, levadura de cerveza, brócoli, col de flores, col de Bruselas, la mayoría de las nueces, la avena, ciruelas pasa, uva pasa, berro. Entre las hierbas que contienen vitamina B1 están la alfalfa y la variedad

0: de alga marina. También el perejil y la menta, clavo dulce y la salvia. ¿Ok? Así que todo eso se puede conseguir, esa vitamina B1. Comentarios. Los antibióticos y la sulfa y los anticonceptivos orales reducen los niveles de vitamina B1 en el organismo. La dieta rica en carbohidratos aumenta la necesidad de más vitamina B1. ¿Ok? Así es que vamos a dejarlo hasta allí. Y el próximo sábado vamos a hablar acerca de la vitamina B2. ¿Ok? Se la estoy detallando en esa forma para que usted vea que Dios ha dejado a la naturaleza todo lo que usted y yo necesitamos para que tengamos salud. Y la voluntad de Dios es que tengamos salud en abundancia. Lo dice el Señor en su palabra en 3 de Juan, versículo 2. Dice, amado, yo sé que se ha prosperado en todas cosas. Así que prospera tu alma y que tenga salud. Por eso que usted y yo tenemos que aprender. La palabra de Dios es el manantial que nosotros tenemos para que seamos, ¿qué? Saludables. ¿Por qué Matusalén vivió 969 años? Que fue el hombre que más vivió según la palabra de Dios. Porque se alimentaba de la naturaleza. ¿Qué fue lo que Dios le dijo a Adán y Eva que comieran? Vitaminas, frutas y vegetales. Y yo estoy siguiendo por la gracia de Dios esos consejos. Y para gloria de Dios, la honra y la honra para Cristo, esto que voy a decir. El día 1 de septiembre cumplo 90 años. ¿Ok? Y por la gracia de Dios, yo me alimento para no enfermarme. Por la gracia de Dios me ha dado buen resultado. La gloria y la honra para Cristo. Vamos a abrir las líneas ahora. Usted nos llama. Aquí estamos a sus órdenes, su servidor, Pastor Ramón Ramírez Suazo. A sus órdenes, usted nos va a llamar si usted tiene alguna pregunta de salud, tanto física como espiritual, estamos a sus órdenes. Muy importante también, si usted tiene alguna sugerencia para mejorar este programa, yo estoy libre, yo nunca creo que lo sé todo. ¿Ok? Nosotros aprendemos a través de un niño. ¿Ok? Usted nos llama ahora al teléfono 809-380-2810, el número de la emisora. Y si nos llama fuera del área, no se olvide marcarle 1-809-380-2810. Doy gracias a Dios porque este programa se oye a través de internet en los 5 continentes globo terráqueo. Una vez me llamó un señor que yo me sorprendí. Me dijo, doctor, gracias por el consejo que usted me dio porque yo lo puse en práctica y me sané. ¿Y de dónde me llama? De Medio Oriente. ¿Qué? De Kuwait. Digo, oh, gloria a Dios por eso. Así me llaman también de Nueva York. Me han llamado de Canadá. En fin, de varias partes. La gloria y la honra para Cristo porque eres el único que la merece. Muy bien. Primera pregunta, por favor.
1: Pastor, pregunta Elisa. ¿Qué es buena para desinflamar el abdomen? No, perdón. ¿Qué es bueno para la retina en el ojo?
0: La retina en el ojo, ok. Oiga, primeramente, este testimonio. Cuando yo comencé a pastorear allí en la iglesia, dos iglesias allí en la Montería, una en Yaguarí y otra en Sabana Indio. En Sabana Indio yo visité a todos los vecinos de allí y llegué a la casa de una señora que vivía al lado de la iglesia para que fuera a la iglesia. Y me dijo, no, yo no sé en ninguna parte porque yo no veo. Y yo le pregunté, ¿y si Dios le da la vista a usted, va a la iglesia? Seguro que sí. Y yo oré por esa señora. Y orando por esa señora, el Señor me dijo, por el oído izquierdo me dijo, escuché su voz, me dijo, dile a esa señora que consiga miel de abeja pura. Y me dijo lo siguiente, que se eche un ojo primero, le va a arder un poco y va a botar agua. Que se echen el otro, cuando se refresque, se echen el otro ojo. Y que haga eso todos los días, por la mañana y en la noche. 3 días después, ella tenía catarata, que le costaba 60 mil pesos la operación allí en Santo Domingo, y no tenía dinero para hacérsela. Y Dios la hizo de gratis. 3 días después, yo fui allá y fui a saludarle, y estaba ella fregando en la cocina, y me abrió la puerta del patio. Mire, pastor, toda esa ropa la lavé yo. Y un hijo que veía, que estaba sentado ahí, llamado Fran, me dijo, hacía más de 23 años que ella no podía hacer eso. Y el Señor le sanó la catarata. Después la nieta le llevan aguja para que le saltara la aguja. ¿Okay? Así que haga eso. No importa qué clase de enfermedad usted tenga en la vista. La uña viene porque cuando hay muchas secreciones, pasan por el nervio óptico. Entonces cuando está demasiado cargado, lo manda para los lados. Todo eso es secreciones, quiere decir lagaña vulgarmente. Eso se elimina con eso también. Pero me ha ayudado. Próxima pregunta, por favor.
1: Pregunta Susana. ¿Qué es bueno para desinflamar el cuerpo y su abdomen?
0: Ok, muy bien. Haga usted lo siguiente. Este té que le voy a decir, oiga todo lo que hace. Elimina la célula cancerina del cuerpo. Elimina el dolores reumáticos, reumatismo. Quita la inflamación del cuerpo también. También se inmuniza y no desde el dengue, porque son antibióticos naturales. Tampoco le da el coronavirus, porque el coronavirus lo que hace es que coagula la sangre del ser humano. Y dicho sea de paso, ese té es anticoagulante. Para las damas que tienen problemas de dolores menstruales, si toman ese té 3 días o 4 días, dos veces al día o 3 veces al día, antes que le llegue su menstruación, usted va a tener una menstruación sin dolor. ¿Por qué? Porque los dolores menstruales que le da a ustedes por los coágulos sanguíneos que ustedes botan. Y como este té anticoagulante, van a tener una menstruación sin dolor. Como hay una señora, tantos años, doctor, que yo tenía este problema, y gracias le doy que ya tiene su menstruación sin dolor. Así que haga esto en la siguiente forma. Coja 21 dientes de ajo, haga una olla de ese té. 21 dientes de ajo, un pedazo de jengibre de 7 pulgadas de largo, un pedazo de cúrcuma de 7 pulgadas de largo, bien lavado, y machácalo todo, incluyendo el ajo. Échale 15 pozuelos de agua y ponga bien ese té por 10 minutos nomás. Si se toma 5 pozuelos de ese té endulzado con miel de abeja, hágalo por una semana, se le va a quitar la inflamación de su cuerpo. Muy importante, no lo entre caliente en la nevera porque se le daña. Cuando se refresque, usted lo echa en la nevera y solamente calienta después lo que va a usar. Yo espero haberle ayudado, ¿ok? Próxima pregunta, por favor.
1: Dice una señora que si le puede repetir lo de la vista.
0: Muy bien. Lo de la vista es usted conseguir miel de abeja, pero que tiene que ser pura, ¿ok? Y haga lo siguiente. Se echa una gotita en un ojo primero. Le va a arder un poco. Y le va a botar agua. Cuando se refresque ese ojo, entonces se le echa en el otro. Y haga eso todos los días, por la mañana y la noche. Hágalo por 5 días de corrido. Usted verá que todos los problemas que tenga en su vista se va a eliminar. No importa lo que sea, catarata, lo que sea. ¿Ok? Pero me lo ha ayudado. Próxima pregunta, por favor.
1: Una señora pregunta, ¿qué ella puede hacer, ya que le duele el cuello del lado izquierdo con todo y hombro, que ella debe de tomar para que se le quite este dolor?
0: Ese dolor se llama bursitis. Testimonio. Había un señor que me estaba escuchando una vez, allá en Daytona, Florida, Estados Unidos, que me dijo, doctor, yo tengo un problema. Soy electricista y te voy a poner mi trabajo porque tengo que estar jalando alambre. Pero tengo un dolor en un hombro tremendo. Y yo le dije, toma, y yo... Escuché que usted dice que ese té de ajo y jengibre cura el reumatismo. Exactamente así. Y le dije, haga eso y tómelo 5 veces al día. Tómese 5 pozuelos, hágalo por 5 días de corrido. Al 4º día me llamó, doctor, me sané. Gloria a Dios. Y dije, cuando vaya a República Dominicana, voy a conocerle. La esposa de él es de Bonao. Y la esposa de él tenía una infección vaginal, me dijo él, y tomó ese té también y se le eliminó también. Oiga todo lo que hace ese té, ¿ok? Yo lo uso ese té, en mi casa, todos los días por la mañana y la noche. Y yo, por la gracia de Dios, estoy sano, por la gracia de Dios, la voy a ir por a Cristo. Hágalo, en el nombre de Jesús. Amén. Próxima pregunta, por favor.
1: ¿Qué es bueno para el calambre en los pies?
0: Muy bien. Los calambres en los pies son unos electrolitos que le hacen falta a su cuerpo. ¿Ok? Haga usted lo siguiente. Usted va a hacer un batido de piña. Guineo maduro y lechosa. Haga ese batido y tómese esto. ¿Ok? Hágalo dos veces por semana. Ese batido. Y tómeselo todo. Y usted verá que esos calambres se van a eliminar. ¿Ok? En el nombre de Jesús. Y tómese usted también. Que también eso le ayuda también. No solamente en eso, varias cosas más. Espero haberle ayudado. Próxima pregunta, por favor. No, ok. Vamos a lo siguiente. Déjeme decirle. Hay un problema que hoy en día está sucediendo en nuestro país. Hay muchas personas que tienen esos problemas de los nervios, que tienen terror andar sola en la calle por los atracos. Da pena y vergüenza esto, pero es una realidad. Yo le voy a aconsejar lo siguiente. Si usted tiene a Cristo en su corazón, no hay diablo que pueda con usted, Señor, reprenda. Testimonio personal. Cuando yo estaba pastoreando allá en la Montería, en el Sabana Indio, yo tenía dos iglesias, una llegó al de Sabana Indio. Yo tenía una camioneta y esa vez varias personas aquí quisieron ir para escuchar el mensaje allá. Y yo pasaba y sacaba y por ahí por Sabana Indio y cogía a los miembros de la iglesia y me lo llevaba para allá, para Yaguarizo, cuando predicaba allá. Esa ocasión fue a 35 personas que estaban en la camioneta y estaba bien cargada. Entonces yo decidí, yo voy a hacer lo siguiente, yo voy a llevar primeramente los de Sabana Indio y yo regreso por ustedes. Yo me di cuenta, se subieron dos tigres allí. ¿Y qué aconteció? Que dijo, ¿y ustedes qué? Dijo, no, para todos nosotros regresamos para allá. Nuestros señores se me bajan de ahí. Y dijo, para todos nosotros vamos para allá. No, se me bajan de ahí, les dije. Y uno sacó una pistola y la sobó y me apuntó. Y dijo, pastor, váyase para que no caerle a balazo a usted la camioneta. Y te reprende en el nombre de Jesús. ¿Por qué? Porque dice la palabra de Dios, hay una promesa del Señor, que el ángel de Jehová acampa alrededor de los que le temen y nos defiende. Usted no tiene por qué tener temor al diablo, porque el diablo está bajo sus plantas, dice la palabra de Dios, bajo su pie. Por eso usted tiene a Cristo. Si usted no tiene a Cristo, no se vista, que no va. Por eso esa promesa es solamente para los que aceptan a Cristo como salvador personal. Que el ángel de Jehová acampa alrededor de los que le temen y lo defiende. Y yo supe allí que el Señor estaba conmigo. ¿Qué aconteció? Tres días después regresé yo allá a Yaguarizo, a la Montería. Y me llamó uno, venga, pastor, mire, usted sabe que los dos tigres que lo amenazaron a usted. Vino la policía, bien, pam, pam, y mató a uno de ellos. Pero el que me sacó la pistola fue allá a la iglesia y me pidió perdón, pastor, perdóname. Y yo le dije, ¿sabe qué? ¿Dónde tú crees que está tu amigo ahora? Quemándose en el infierno. ¿Tú quieres que mate hoy? No, no, pastor, no se preocupe. Yo me voy a entregar a Cristo, no se preocupe. Y doy gloria y honra a Dios, que dimos una campaña allá, entregó su vida a Cristo. Para que usted vea. ¿Qué? Usted, si usted tiene a Dios, no es diablo que pueda con usted. Te eche para adelante y ponga en práctica la palabra. Si ustedes creen a Dios, dice la palabra de Dios, que para que creen en Dios, todo, todo, todo es posible. Para Dios no es nada imposible. Señor, te bendiga y te guarde. Sí, tú tienes que aprender. Por eso es importantísimo. El Señor Jesús, cuando estaba aquí en la tierra, dijo, el que no es conmigo, contra mí es. ¿Qué? ¿Y qué quiere decir esto? Que nosotros tenemos que aprender que tenemos que pertenecer a Cristo. Ok, déjeme decirle algo con respecto a la idolatría. Dios aborrece la idolatría. Si hay algún, alguien, algún mensaje allí, por favor.
1: Sí, preguntan qué es bueno para el dolor de cabeza.
0: Para el dolor de cabeza, el dolor de cabeza viene por dos razones. Número uno, cuando la presión está muy alta. ¿Ok? Eso es uno. Y otra cosa es cuando la presión también está muy alta y también cuando hay un problema emocional de los nervios. ¿Ok? Yo le voy a decir lo que usted debe de hacer. Número uno, para bajar el sistema nervioso, alimente su sistema nervioso. Vitamina B1, número uno. Y otra cosa es germen de trigo. El germen de trigo alimenta el sistema nervioso. ¿Dónde consigue usted ese germen de trigo? Ahí en un centro de salud que está frente a la parada de la guagua aquí en Baní. Usted va y compra ese germen de trigo y la cascarita de trigo tostada. Échale el jugo, 3 cucharadas, 4. Tómelo 3 veces al día. Hágalo por 5 días de corrido y usted verá que va a sentirse... Todo el problema de dolor de cabeza se va a ir también. Y no solamente eso, sino que te va a tener salud y va a caer al lado suyo cualquier cosa. Y a usted no le va a importar nada. Porque usted ya su sistema nervioso está alimentado. Por eso es importante alimentar nuestro cuerpo. Y por eso es que yo me he dedicado a traerle esto. Ok, yo le dije lo que Dios aborrece de la idolatría. ¿Cuántos demonios están adorando los seres humanos sin darse cuenta? Déjeme decirle, los líderes de los demonios, oiga eso, Leguá o Leabás, que los católicos lo adoran como el santo niño de Atocha. ¿Y qué es Yemayá? Ese demonio Yemayá. Ese demonio lo adoran como la Virgen de Guadalupe, que es la patrona de México. Y actúan siempre acompañado. Leguá, Olevás y Yemayá. Esos dos demonios juntos son los líderes de todos los demás demonios. Oiga eso, esos dos. Leguá, Santo Niño de Atocha y la Virgen de Guadalupe. Esos demonios son los líderes de los demás demonios. ¿Qué? ¿Y qué es del demonio Changó? Que lo adoran como Santa Bárbara. Porque para que llueva, que yo qué. Este es un espíritu altamente guerrero. Y que se identifica con el fuego y la violencia. ¿Y qué del Suyi? Este demonio lo adoran como el Sagrado Corazón de Jesús. Oiga eso. Y este es el Suyi. Este es el espíritu de miseria y tragedia. Es el patrón de los miserables. ¿Qué dice el Señor que debemos hacer con él, con ellos, con los ídolos? Deuteronomio 7, 4 y 5 y 25 dice que debemos quemarlo. Pero no lo queme usted si no tiene a Cristo en el corazón, ¿eh? O si no estaba bautizado, porque le cae el demonio encima. Como pasó con una muchacha allá en Santo, allá en la iglesia de Sabana Indio. La mamá entregó su vida a Cristo y otra hermana entregó su vida a Cristo y ella no lo hizo. Entonces yo estuve hablando, una ocasión hablé acerca de los ídolos, y hablé acerca de Santo Niño de Atocha. Ella no dijo nada, pero tenía escondido un Santo Niño de Atocha allá en la casa. ¿Y qué hizo ella? Hizo así, cogió y lo tiró en la letrina. ¿Y qué aconteció? El demonio le cayó encima allá y me llamó su mamá. Venga, pastor, urgente, que me está revolcando aquí, mija, en el suelo, aquí. ¿Cómo? Arranqué para allá, cuando voy allá, le encuentro allá, puse mi Biblia en la silla, hizo así, cogió la Biblia, me la tiró en el suelo, y yo, demonio, te reprendo en el nombre de Jesús. Tú te vas y ahora, pues fuera de ella. ¿Y qué? Salió el demonio, se sentó ella como si nada en la silla, tranquilita. ¿Y qué pasó? Ella no sabía porque el demonio estaba controlando a ella. Por eso que les digo, ustedes que adoran esos ídolos, son demonios. Déjeme decirle cuál es el origen de los demonios. A ver si te digo. Satanás, llamado ese ángel, querubín cubridor, quería que Dios lo sentara a su lado para que lo adoraran a él también. Como Dios no se lo permitió, ¿qué hizo él? Fue el primer político. Hizo una política, engañó a una tercera parte de ángeles. Y Dios lo dijo, lo permitió. Cuando hizo así, cogió y lo arrojó aquí a la tierra. Y como allí no lo adoraron, entonces, ¿qué hizo aquí? Cuando engañó a la primera madre, Eva, y también a nuestro primer padre, Adán, entonces comenzó a usarlos para que hagan ídolo, para que lo adoren a él. Cada vez que usted se arrodilla delante de esos ídolos, está adorando a Satanás, porque es un demonio que está allí en esos ídolos. Por favor, arranque toda esa malicia diabólica y maligna, esos ídolos. Usted me llama y yo voy y saco. Una ocasión fui ahí en Villagüera, fui en la casa de la señora, que fui a orar por una enferma, y había ahí una santería y cosas ahí, y yo iba a ver esos demonios. Dije, mire, sáquelo de aquí. Me buscó un saco y yo me lo llevé y fui y pegué fuego. Compré una botella de gas por ahí, le pegué fuego y un monte por ahí. Son muchos los ídolos, la voz y qué malino que yo he quemado. Pero porque yo tengo, ¿qué? Tengo a Cristo en el corazón y el diablo no puede tocarme. Pero no lo haga usted si usted no tiene a Cristo, si no está bautizada. ¿Ok? Que el Señor le bendiga y le guarde. Muy bien. Acuérdese que Dios aborrece la idolatría. Por eso el pueblo de Israel fue enviado a Babilonia por la esclavitud. ¿Por qué? Porque si, cuando el Señor lo sacó de allá, de la esclavitud de Egipto, hicieron un becerro de oro para adorarle. ¿Ok? Dios aborrece la idolatría. Que el Señor le bendiga y le guarde. Vamos a orar. Va a ser despedido. Querido Padre, te damos gracias por tu gran amor y misericordia. Gracias, Padre. Te ruego por la misericordia de Cristo, de todas las personas que han llamado y las que no han podido llamar por falta de tiempo. Glorifícate y bendícele, Jehová. Pasa tu mano de sanidad por todos los enfermos del alma y del cuerpo. Glorifícate y bendícele. Y bendice a esta joven que está aquí en el control. Bendícele, échale tu bendición a ella y a todos sus demás familiares. Visita Radio Emisora en el nombre de Jesús. Amén y amén. Sea el próximo sábado, que el Señor le continúe bendiciendo. En el nombre de Jesús. Amén.
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Dios le continúe bendiciendo. Esto es Radio Salvación Internacional 810 AM, ahora con más unción, siendo las 12 y 22 de la tarde. A buen tiempo, a buen provecho, a esas personas bellas que están almorzando, esas personas que se están preparando para almorzar, aquellas personas que ya terminaron de almorzar, Dios le continúe bendiciendo. Pueden reportar su sintonía al 809-380-2810, nos pueden escribir vía WhatsApp o nos pueden llamar al 809-380-2810. Recordándole que es muy importante para nosotros sus ofrendas, la cuenta popular 7937-8278-0. 7937-8278-0. Y si quieren, pueden venir a la emisora Calle Mellas número 2, esquina 27 de Febrero. Recuerde reportar su sintonía al 809-380-2810. Nos pueden escribir vía WhatsApp. Estaremos complaciendo con la alabanza que ustedes deseen, con la alabanza que usted más le guste. Y en esta hermosa tarde le estaré dejando con Cales Luima, Quiero Ver Tu Gloria.

Aunque afligido yo y necesitado, Jehová pensará en mí. Mi ayuda y mi libertador eres tú, Dios mío, no te tardes. 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

0: Dios le bendiga. Siguen en sintonía de Radio Salvación Internacional 810 AM, ahora con más unción. Estuvimos complaciendo a nuestro querido hermano Juno Presinal con la alabanza de Jesús Adrián Romero, Ayer Te Vi.
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0: aleluya, aleluya. Cuando llegó el día del Pentecostés, estaban todos juntos, unánimes, como estamos en este momento. Y de repente se escuchó en el cielo un viento recio que soplaba en la tierra,
1: el cual llenó toda la casa donde estaban sentados. Gloria a Dios. ¡Yeah!

0: Dios. Y el Espíritu Santo le entregó nuevas lenguas de fuego, conforme a lo que el Espíritu le daba que hablase. ¡Aleluya!
1: ¡Aleluya! Y en este momento, el mismo viento que sopló aquella vez, sopla en este momento acá. Mientras tú le adoras, Él se va a manifestar. Mientras tú le llames, Él se va a manifestar. Si le llamas, Él se manifiesta. Si le buscas, Él se manifiesta. Llámale, llámale, llámale, llámale.

Dios le bendiga, está en sintonía de Radio Salvación Internacional 810 AM, ahora con más unción. Pueden reportar su sintonía al 809-380-2810. Y en esta hermosa tarde, nuestra querida hermana Juana Martínez está en sintonía con nosotros y nos pide que la complazcan con una alabanza. Yo conozco a uno. Gloria a Dios.

ay, ay, ay, levántale la mano al Nazareno en esta noche. Yo conozco uno que es el principio y fin. Yo conozco uno que es el Alfa y Omega. Yo conozco uno que sus ojos son como llamas de fuego. Y que cuando él llega a un lugar, algo tiene que pasar, algo tiene que acontecer. Ay, ay, ay, el Nazareno llegó a este lugar. El Nazareno, él se entró conmigo en la sala de intensivo y me dijo, esto no es para muerte, es para testimonio de mi gloria. Él está aquí y te dice en esta noche, no es para muerte, no es para muerte, es para testimonio, es para testimonio. Come y bebe, porque el largo camino te resta. Ay, ay, ay, ay, ay, ay, ¿dónde está la gente que conoce al Nazareno aquí? Llegó el Nazareno, llegó el Nazareno, llegó el Nazareno, llegó, llegó.

agarra a alguien y dile: llegó el Nazareno. Dile. Levántale la mano a alguien y dile: llegó el Nazareno y vino a pelear por ti. Dile. Él es el que saca la espada a favor tuyo. Dile, levántale la mano. Dile, el Nazareno está peleando por ti. Vamos, dile. Hay gente aquí que está peleando una batalla fuerte. Que están peleando una batalla muy fuerte. Ay, necesitas saber que hay alguien que está. Ay. Agárrale la. Ay, Dios mío, yo siento que mi Dios se está metiendo aquí. Mira ahí, mira.

Gracias, Nazareno. Gracias porque tú estás aquí. Mire, olvídese de todo el que está al lado suyo, hermano. Ahora sí. Ahora sí, yo quiero que usted se olvide. Hay gente que vinieron a este lugar con una necesidad. Y yo le dije al Señor: Nazareno, preséntate allí. Nazareno, háblale a la gente que va a estar allí con una necesidad.

necesita milagro. Hay gente que necesita una palabra que lo levante. Hay una. Ay, ay, ay, ay, ay, ay, ay, ay. Yo le dije al Señor, así como hiciste un milagro en mi vida.

esto que está pasando contigo. El Señor te dice en esta hora, no es para muerte, es para testimonio de la gloria de Dios. Es para testimonio de la gloria de Dios. Y me digo, come y bebe, porque el largo camino te

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1: Dios le bendiga. Están en sintonía de Radio Salvación Internacional 810 AM. Ahora con más unción, siendo la 1:06 de la tarde. En esta hermosa tarde, nuestro querido hermano Sandy Franco pide excusa, ya que no va a poder en el día de hoy dar su programa Metanoia por algún problema personal. Pero en esta hermosa tarde vamos a estar complaciendo a nuestra querida hermana Marlenis Aybar con la adoración Hermoso Momento. También quiere mandar saludito. Junior Presina manda saludo a Adrián Franco y a su hermano Raúl Santana y para Alfredo Castillo de parte de Junior Presina. Así que le estaremos complaciendo con la alabanza que usted prefiera. Así que llámanos al 809-380-2810. Así que lo dejaré con Hermoso Momento.

en mi peor condición. Cuando no valía nada, cuando no tenía valor, tú me viste, Señor, tú me viste. Me sacaste de aquel lugar. Por esa razón yo mismo me pregunto, ¿cómo no adorarte?

Dios le guarde, está en sintonía de Radio Salvación Internacional, 810 AM, siendo la 1:23 de la tarde. En esta hermosa tarde vamos a hacer un pequeño espacio para esos coritos pentecostales, prendido en fuego, aleluya. Pueden reportar su sintonía al 809-380-2810. Nos pueden escribir vía WhatsApp. Nos pueden llamar para que le coloquemos ese corito pentecostal que está lleno de fuego, aleluya. Vamos a dejándole con este corito que dice: el altar de Lee.

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0: que no tendríamos victoria, aleluya, si hemos conocido al Cristo de la gloria. Siga reportando su sintonía, gloria a Dios. Están en sintonía de Radio Salvación Internacional 810 AM, ahora con más unción, siendo la 1:35 de la tarde. Siga reportando su sintonía al 809-380-2810. Estaremos complaciéndole con ese corito de sazón, con ese corito pentecostal, aleluya. Y mientras tanto les voy a estar dejando con este corito que dice: el rubio de Galilea.
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sea el hombre feliz, aleluya, la vida es nada, todo se acaba, aleluya. Sigan en sintonía de Radio Salvación Internacional 810 AM, siendo la 1:47 de la tarde. Sigan reportando su sintonía al 809-380-2810. Nos pueden escribir vía WhatsApp, nos pueden llamar al 809-380-2810. Así que estaremos complaciéndole con un corito de fuego, un corito con sazón, con sabor, aleluya. Esos coritos pentecostales, ¿dónde están? Aleluya. Sigan reportando su sintonía. Estaremos complaciéndole con ese corito que a usted más le guste. Así que le voy a estar dejando con uno que dice lo que el Espíritu diga. Aleluya.

Dios le bendiga. Sigan en sintonía de Radio Salvación Internacional 810 AM, siendo la 1:59 de la tarde. Estuvo con ustedes Crismerly Báez Montero. Hasta aquí he llegado mi espacio. Muy pronto vendrá Catherine con ustedes, así que lo quiero dejar con un corito, Mi alma volará. Ese es uno de los coritos que a mi abuela le gusta, así que lo dejaré. Deleítense en este corito.

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buenas tardes a República Dominicana y el mundo, transmitiendo desde Baní, Valle del Espíritu Santo, en este hermoso sábado, sábado 8 de agosto del año 2026. Dando gracias a Dios una vez más por su inmenso amor, por su bondad, por su misericordia, que es grande, que es poderosa. Saluditos especiales a toda esa gente bella y hermosa que nos sintonizan desde tempranito, desde que raya el alba están con Radio Salvación Internacional, disfrutando cada programación, cada entrega. Dios les bendiga de manera especial. Un fuerte abrazo, así como está este sol brillando en su hermoso esplendor. En este hermoso sábado, siendo las 2:08, Katherine Contreras les hace grata compañía.

reportando sintonía al 809-380-2810. Es nuestra vía de comunicación en este hermoso sábado. Así que reporte su sintonía. Reporte su sintonía. Escríbanos vía WhatsApp. Puede llamarnos también. Estamos aquí en cabina. Dándole un grato saludo en este hermoso sábado. Así que toda esa gente bella reportando sintonía. ¿Dónde está esa gente linda?

donde esté esa gente bella, desde Santa Rosa, desde La Saona, desde Pizarrete, el Palmar de Ocoa, ¿dónde están? ¿Dónde están? Reportando sintonía al 809-380-2810 en esta hermosa tarde. Así que demos gracias a Dios en todo momento, en todo tiempo, en toda circunstancia, en todas las temporadas. ¿Dónde está esa gente linda? Que agradece a Dios en todos los tiempos. Nos vamos con esta hermosa interpretación musical titulada El Santo, de Raiza Díaz.

¡Saluditos! Saluditos especiales para nuestro hermano Bolívar desde Estados Unidos también con nosotros. Dios te bendiga. Un fuerte abrazo para ti en este hermoso sábado. Primer sábado de este hermoso mes. Mes de agosto. Así que dele gracias a Dios. Damos gracias a Dios en esta hermosa tarde. Usted que está ahí tranquilito desde la comodidad de su hogar, tal vez transitando, dele gracias a Dios. Dile, tú eres santo. Y voy a adorarte por siempre.

Y así iniciamos, mis amados, complaciéndoles a cada uno de ustedes. Si quieres escuchar una hermosa interpretación musical, solo tienes que escribirnos. Escribir el título de la canción, de la interpretación musical que quieres escuchar en esta hermosa tarde. Y te estaremos complaciendo.

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hermosa interpretación musical, pero que no me faltes tú. Seguimos adorando y glorificando el nombre de nuestro Dios, la historia de Cristo, Roberto Orellana.

y voy creyendo en ti, confiando solamente en tu palabra. Seguimos adorando y glorificando el nombre de nuestro Dios, siendo las 2:48. Así que entreguemos a Dios nuestros corazones en este hermoso sábado, que nosotros podamos ser esa ofrenda grata delante de su presencia. Decláralo en esta tarde: es que no tengo nada para dar, solo quiero adorarte, solo quiero bendecir tu nombre, solo quiero exaltarte. Ahí donde estás, te invito a que te unas a este momento de adoración, a que te unas a adorar y a glorificar el nombre de nuestro Dios. Dile en esta tarde: acepta mi corazón como ofrenda.

acepta mi corazón con ofrenda. Todo lo que tenemos te pertenece a ti, amado Dios. Levanta tu voz y adora a Dios con libertad en esta tarde. Es que todo va a estar bien. Es que a todos los que le aman, todas las cosas les ayudan a bien. Todo obrará para bien. En medio del camino, en medio del transitar, en medio de las situaciones adversas, escucha bien, todo va a estar bien. No te rindas.

todo va a estar bien. Así que levántate en fe, confiando y creyendo en aquel que te llamó.

0: Dale ese aplauso al Señor. Todo va a estar bien, todo va a estar bien. No te preocupes más, levántate creyendo en tu Señor.
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8: Te adoramos, Jesús. Y te damos gracias por tu amor. En primera de Juan 4:18, la palabra de Dios enseña que en el amor no hay temor, sino que en el perfecto amor de Dios es donde somos libres. Yo quiero ahí donde tú estás, levantes tus manos y declares en este momento que el amor de Dios te invade y que cualquiera que sea el temor que te está asediando a diario, no sé qué tipo de temor es, temor a la muerte, temor a la enfermedad, temor a la oscuridad, a las alturas, tantos y tantas índoles de temor que a veces nos acechan. Pero hoy te dice el Señor, si tú realmente tienes un encuentro con el amor de Dios, que es perfecto, que es incondicional, que es incomprensible y que solo se recibe por fe, ciertamente hoy serás libre del temor. Amén. Adóralo.

0: Dios les bendiga, mis amados hermanos, una vez más en este momento de oración, el cual vamos a estar clamando juntos como un pueblo unido, como un pueblo santo, pueblo adquirido por Dios. Así que te invito, amado hermano, en esta tarde a que te unas a este momento de oración y juntos podamos pedir a Dios y clamar por nuestra nación, por las diversas situaciones presentes, para que sea Dios extendiendo su misericordia sobre cada uno de nosotros y sobre cada una de las peticiones presentadas. Así que te invito a que clames, así que te invito a que te levantes, te pongas en pie de guerra, te levantes a orar, a clamar por tu casa, por tu familia, por tus hijos, por tu nación. Velad y orad, como nos dice la palabra de Dios, para que no entréis en tentación. Dios bendiga la vida de Magnolia Pujols en esta hermosa tarde y todos aquellos que se están conectando recientemente en este momento de oración. Te invito a que juntos podamos inclinar nuestro rostro delante del trono de la gracia, delante de aquel que nos amó, porque Él nos amó primero. Así que si usted está en su casita, tome un rinconcito. Si está en la calle y está escuchando la programación, puede orar también. Así que donde quiera que usted se encuentre, amado hermano, estemos juntos y unánimes, porque hay poder en la unidad. Cuando un pueblo ora unido, cosas grandes y extraordinarias acontecen. Es que cuando un pueblo ora, respuesta de Dios llega. Pero si oramos con fe, confiando en aquel que nos llamó, creyendo en que Él ya hizo la obra, pues Él venció. Y aunque veamos lo que estemos viendo actualmente, tu amor, Dios tiene cuidado de todas las cosas. Dios bendiga la vida de Marisa Guillén y todos los amados hermanos que están allí con nosotros. No te duermas, pueblo de Dios. Levántate en fe. Dios bendiga la vida de Silfida Rosario. Dios bendiga de manera especial a todos aquellos que se conectan, que están presentes en el momento de la oración, que están allí, que están escuchando la programación, aquellos que han orado, aquellos que están esperando respuesta de parte del Eterno. No te duermas, levántate, levántate y espera en el Señor, espera en Él, pues Él es tu refugio, pues Él es tu socorro. Quiero compartir la palabra de Dios con todos ustedes, mis amados, allá en el libro de Lucas. San Lucas, capítulo 15, versículo 1 en adelante. Puede acompañarme, la palabra de Dios la leemos en el poderoso nombre de Jesús. Nos dice así: parábola de la oveja perdida. Se acercaban a Jesús todos los publicanos y pecadores para oírle. Y los fariseos y los escribas murmuraban diciendo: este a los pecadores recibe y con ellos come. Entonces Él les refirió esta parábola diciendo: ¿qué hombre de vosotros, teniendo 100 ovejas, se pierde una de ellas, no deja las 99 en el desierto y va tras la que se perdió hasta encontrarla? Y cuando la encuentra, la pone sobre sus hombros gozoso. Y al llegar a casa, reúne a sus amigos vecinos, diciéndole: gozaos conmigo porque he encontrado mi oveja que se había perdido. Os digo que así habrá más gozo en el cielo por un pecador que se arrepiente que por 99 justos que no necesitan arrepentimiento. Damos gracias a Dios por su palabra. San Lucas capítulo 15, versículo 1 al 7 nos habla sobre la oveja perdida. El versículo 8 nos dice así: o qué mujer que tiene 10 dracmas se pierde un dracma, no enciende la lámpara y barre la casa y busca con diligencia hasta encontrarla, y cuando la encuentra reúne a sus amigas y vecinas diciendo: gozaos conmigo porque he encontrado la dracma que había perdido. Así os digo que hay gozo delante de los ángeles de Dios por un pecador que se arrepiente. La palabra de Dios nos refiere en el mismo capítulo
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0: y nos da esta hermosa comparación que nosotros muchos hemos escuchado,
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0: nos habla sobre la parábola del hijo pródigo.
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0: Y también dijo: un hombre tenía 2 hijos, y el menor de ellos dijo a su padre: padre, dame la parte de los bienes que me corresponde. Y les repartió los bienes. No muchos días después, juntándolo todo, el hijo menor se fue lejos a una provincia apartada.
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0: Y allí desperdició sus bienes, viviendo perdidamente. Y cuando todo lo hubo malgastado, vino una gran hambre en aquella provincia y comenzó a faltarle. Y fue y se arrimó a una de las ciudadanos de aquella tierra, el cual envió a su hacienda para que apacentase cerdos, y deseaba llenar su vientre de las algarrobas que comían los cerdos, pero nadie le daba. Y volviendo en sí dijo: ¿cuántos jornaleros en casa de mi padre tienen abundancia de pan? Y yo aquí perezco de hambre. Me levantaré e iré a mi padre y le diré: padre, he pecado contra el cielo y contra ti. Hazme como uno de tus jornaleros. Levantándose vino a su padre, y cuando aún estaba lejos lo vio su padre y fue movido a misericordia, y corrió y se echó sobre su cuello y le besó. Y el hijo le dijo: padre, he pecado contra el cielo y contra ti, y ya no soy digno de ser llamado tu hijo. Pero el padre dijo a sus siervos: sacad el mejor vestido y vestidle. Escuche bien. Sacad el mejor vestido y vestidle. Y poned un anillo en su mano y calzado en sus pies. Y traed el becerro gordo y matadlo. Y comamos y hagamos fiesta. Porque este es mi hijo muerto. Muerto era y ha revivido. Se había perdido y es hallado. Y comenzaron a regocijarse. Y su hijo mayor estaba en el campo. Y cuando vino y llegó cerca de la casa, oyó la música y las danzas. Y llamando a uno de los criados, le preguntó: ¿qué era aquello? Él le dijo: tu hermano ha venido y tu padre ha hecho matar el becerro más gordo para hacerle, para haberle recibido. Bueno y sano. Entonces se enojó y no quería entrar. Salió por tanto su padre y le rogaba que entrase. Mas él respondiendo dijo al padre: he aquí tantos años te sirvo, no habiéndote desobedecido jamás, y nunca me has dado ni un cabrito para gozarme con mis amigos. Pero cuando vino este tu hijo, que ha consumido tus bienes con rameras, has hecho matar el becerro más gordo para él. Él entonces le dijo: tú siempre estás conmigo y todas mis cosas son tuyas. Mas era necesario hacer fiesta y regocijarnos, porque este tu hermano era muerto y ha revivido, se había perdido y es hallado. Damos gracias a Dios por esta palabra. Es que en esta tarde hay personas en esta condición. Es que hay personas en esta tarde que están escuchando esta programación. Que Jesús de Nazaret actúa como este padre de familia. Aunque se apartó de la presencia de Dios, aunque lo perdió todo, aunque lo has perdido todo, y aún en la condición en la cual te encuentras, escucha bien, Él está dispuesto a recibirte con los brazos abiertos. Él está dispuesto a hacer fiesta. Pues la palabra de Dios nos dice, amado hermano, pues Él vino a buscar, no vino a buscar justos, sino a pecadores, al arrepentimiento. Aquellos que han reconocido que han faltado delante de la presencia de Dios. Aquellos que vienen con un corazón humillado. Aquellos que vienen quebrantados delante de la presencia de Dios. Pues Dios, pues el Señor vino por esta oveja perdida. Pues Él hace fiesta. Pues Él te espera con los brazos abiertos. Escucha, amado hermano. Él te está esperando con los brazos abiertos. Porque tú eres especial para Él. Pues Él deja las 99 y va atrás de ti. ¿Sabes por qué? ¿Tú sabes por qué? Porque Él derramó esa sangre preciosa por ti. Pues los sanos no tienen necesidades de médicos. Pues tienen necesidades de médicos. Aquellos que están enfermos, aquellos que están hundidos en el pecado, aquellos que están hundidos en la depresión, aquellos que están hundidos, aleluya, aquellos que no pueden avanzar, aquellos que una vez cometieron una falta y hoy vienen delante del trono de la gracia. Y es que a veces hay personas que actúan con esta misma condición, pues se enojan con el Señor. Cuando Dios le viste con ropas nuevas, le cambia, le direcciona, pone un propósito diseñado en sus vidas. Pues ¿sabes por qué? ¿Por qué Dios lo hace? Pues aún la palabra de Dios nos habla que entre lo más vil y menospreciado escogió Dios para avergonzar a aquellos que se creen grandes, que se creen fuertes. Pues Él vino por ti. Escucha bien en esta tarde. Él vino por ti.
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0: Pues en esta tarde hacemos fiesta.
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0: Hacemos fiesta en esta tarde por tu vida. Escucha bien, por tu vida. Dios bendiga la vida de Magnolia Pujors. Dios bendiga la vida de Marisa Guillén, Silvia Rosario. Dios bendiga la vida de Lila. Dios bendiga la vida de Luis Baez. Dios bendiga de manera especial a nuestro hermano Felipe Martínez desde el Bronx, desde su peluquería, el cual nos reporta sintonía. Dios bendiga la vida de Ángela Franco. Es que hay un pueblo unido clamando.
1: Y te damos gracias por tu amor.
0: Es que cuando un pueblo se une
1: Juan 4,
0: a orar,
1: palabra de Dios,
0: a clamar, cosas extraordinarias acontecen.
1: Perfecto amor.
0: Si necesitas la oración, solo tienes que escribirnos. Solamente tienes que llamarnos al 809-380-2810. Escríbenos vía WhatsApp.
1: Dios.
0: Déjame decirte que no estás solo. Déjame decirte que hay un pueblo que clama y ora por ti.
1: No sé qué tipo de temor es.
0: Déjame decirte.
1: Temor a la muerte, temor a la enfermedad.
0: Que así como Jesús.
1: Temor a la oscuridad, a las alturas. Tanto
0: así.
1: Temor.
0: Él deja los 99 y va tras de ti.
1: Señor, si tú realmente tienes un encuentro.
0: Él deja las 99
1: que es
0: y va detrás de ti. Si tienes un hermano, un amigo, un cónyuge, el cual no ha entregado su vida a Dios.
1: será.
0: Escribe su nombre en esta tarde. Amén. Vamos a estar clamando. Vamos a estar clamando por cada uno de ellos. Pues debemos de entender que los tiempos se han acortado. Pueblo de Dios, los pueblos, los tiempos se han acortado. Pues todo está cumplido. ¿Qué estamos esperando? ¿Qué es lo que estamos esperando? Oh Espíritu Santo de Dios, ven moviéndote de manera especial sobre esta plataforma. Ven moviéndote sobre cada vida en los hogares. Mira cada persona que ha escribido en esta tarde. Oramos por cada una de ellas. Oh Espíritu Santo de Dios, ahí donde estás, escribe el nombre. Escribe el nombre de aquellas personas que alguna vez estuvieron en el redil de Cristo y una vez se apartaron. Hoy oramos por ellos, para que Dios extienda su misericordia. Déjame decirte, amado hermano, es que hay un Dios que te ama. Hay un Dios que no juzga como juzga el hombre. Hay un Dios que no condena. Hay un Dios que está dispuesto a perdonarte. Hay un Dios que está dispuesto a salvarte, a restaurarte, a cambiar tus vestiduras.
2: Y yo te amo por lo
0: que... Pues tú eres su hijo, pues tú eres su hija. Levántate en esta tarde.

0: de mí.
1: Ahí donde estás, yo te invito a que te unas a este clamor. Aleluya, te presentamos, amado Dios, la vida de Sílfida Rosario en esta tarde. Te pedimos que seas tú obrando de manera especial sobre su casa, sobre su vida. Mira aquellas y aquellos integrantes de su familia. Mira aquellos integrantes de su familia que no han entregado su vida a ti. O en esta hora, amado de mi alma, extiende tus brazos de amor, tus brazos de misericordia sobre esta familia. Ven levantando al caído. Oh Espíritu Santo de Dios, que tú puedas extender tu misericordia y salvarle, restaurarle. Pues solamente en ti encontramos gozo, en ti encontramos esperanza de vida. Pues solamente en ti, Señor Jesús. Oh amado de mi alma, esta familia está en tus manos. Mira cada integrante, desde el más grande hasta el más pequeño, lo entregamos en tus manos. Ven tratando con sus corazones, ven tratando con sus vidas, que ellos puedan venir por amor a ti. Oh Espíritu Santo de Dios, ministra sus corazones en esta tarde. Oh, en esta tarde, Nazareno, la vida de Sílfida Rosario está en tus manos. Ven guardándola, ven cubriéndola con tu presencia. Todo dardo de las tinieblas lo declaramos inoperante en esta tarde. Ven, aleluya, ven colocando un vallado de protección sobre su casa, sobre su vida. En esta hora declaramos la sangre de Cristo. En esta tarde, la vida de Magnolia Pujols, su familia está en tus manos. Mira cada integrante de su familia que no te conoce. Tú conoces sus corazones, tú conoces sus vidas, tú conoces la condición en la cual ellos están. Oh Espíritu Santo de Dios, ven rompiendo las cadenas, ven renovando sus fuerzas, amado de mi alma, en esta tarde. Su hogar está en tus manos. Renueva sus fuerzas, Jesús. Pues solo necesitamos un toque tuyo, un toque del Maestro, un toque del Maestro. Es que Dios va a sanar, es que Dios va a restaurar a un pueblo que cree, a un pueblo que confía en Él, a un pueblo que no ha doblado sus rodillas delante de los Baales. Oh amado de mi alma, en esta tarde cubrimos con tu presencia, con tu sangre preciosa, nuestra hermana Magnolia Pujols. En esta hora ven supliendo cada necesidad, ven guiando, ven direccionando en el nombre poderoso de Jesús. Síguete glorificando. La vida de Luis Baez está en tus manos. Mira aquellos anhelos, mira aquellas peticiones que hay en su corazón. Oh Espíritu Santo de Dios, en esta hora ven obrando conforme a tu voluntad en su vida. Ven paseándote con poder y gloria sobre su vida. En esta hora, Jesús, cielos abiertos, declaramos en esta tarde, no te quedes quieto allí, no te quedes callado. Levanta un clamor delante del trono de la gracia. Oh Espíritu Santo de Dios, cuánta necesidad. Oh amado de mi alma, extiende tu misericordia. Te presentamos la República Dominicana. Te presentamos los problemas actuales que está enfrentando la República Dominicana. Oh Espíritu Santo de Dios, ten misericordia. Ten misericordia, amado de mi alma. Establece tu orden. Yo quiero que usted allí, amado hermano, donde usted está, usted pueda declarar esta palabra y pueda decirla y pueda orar y pueda creer y pueda decirle a Dios en esta tarde, yo necesito que tú establezcas tu orden. Establece tu orden en mi casa, Establece tu orden en mi vida. Establece tu orden en mi familia. Establece tu orden en mi ciudad. Establece tu orden en mi nación. Dile y ven. Y ven, gobierna mi casa. Y ven, gobierna mi casa. Y cuando me estoy refiriendo a la casa, me estoy refiriendo al templo, que es el templo del Espíritu Santo. Me estoy refiriendo a cada corazón. Me estoy refiriendo a cada vida que está allí. Ya basta. Ya basta. Dile a Dios en esta tarde.
0: Todo a mi modo.
1: Ven, gobierna mi casa. Establece tu orden en mi vida. Establece tu orden, Jesús. Es que el Rey viene pronto. Él viene pronto. En un abrir y cerrar de ojos, al final de la trompeta, vendrá. Vendrá el Señor por su iglesia. Ven estableciendo tu orden en esta tarde. Establece tu orden en mi casa. Establece tu orden en mi vida. Oh Espíritu Santo de Dios. Oh, dile sí con todo tu corazón. Abre tu corazón a Dios en esta tarde. Donde quiera que te encuentres, en el lugar donde estés, dile con todo tu corazón, allí en el pensamiento puede hacerlo. Necesito que establezcas tu orden en mi vida. Necesito más de ti. Es que lo que Dios quiere es que nosotros aprendamos a reconocer, a venir con un corazón sincero, con un corazón humillado delante de su presencia.

Él está tratando con tu corazón en esta tarde. Él está tratando con tu vida en esta tarde. Tú eres mi hijo, te dice el Señor en esta tarde. Tú eres mi hijo. Tú eres especial para mí. Pues yo te compré a precio de sangre y he venido por ti. He venido a rescatarte. He venido a transformar tu vida. He venido a cambiar tu vestidura. Oh, aleluya. Él vino a levantarte. Él vino a restaurarte. Oh, amado de mi alma. Síguete glorificando en las vidas. Síguete glorificando en cada corazón, en cada petición, Jesús. La vida de Felipe Martínez también la presentamos en tus manos. Te presentamos su negocio. Te presentamos cada persona que entra a su peluquería en esta tarde. Te pedimos que seas tú derramando bendiciones que sobreabunden. Que si alguno llega con un problema, con una dificultad en esta tarde, amado Dios, tú estés rompiendo toda cadena. Que la nube de tu gloria se mueva sobre este negocio. Oh, Espíritu Santo de Dios, la vida de nuestro hermano Felipe está en tus manos. Ven guardándole, amado Dios. Ven cubriéndole con tu presencia. Que tu Espíritu Santo le guíe. Que tu Espíritu Santo le direccione en esta tarde, amado Dios. Oh, Jesucristo, es que solamente tu presencia nos basta. Solamente tu presencia, Espíritu Santo de Dios. Yo quiero que tú le digas ahí donde estás: establece tu orden. Establece tu orden, Jesús. Te presentamos la vida de Marisa Guillén. Te presentamos su pierna en esta tarde. Te pedimos, Jesús, que seas tú obrando conforme a tu voluntad. Ven trayendo sanidad sobre su pierna. Toda molestia, todo dolor, toda incomodidad, todo aquello que no proceda de ti, lo declaramos inoperante en esta tarde. Tú pasas ungüento en su pierna. Oh, en esta hora declaramos sanidad sobre la vida de nuestra hermana Marisa Guillén. Yo no sé si usted lo cree, pero yo lo creo. Aleluya. Yo lo creo. ¿Alguien puede creer esta palabra en esta tarde? Yo declaro sanidad sobre esta pierna. En el nombre poderoso de Jesús. En el nombre de Jesús. Se estabiliza todo lo que tenga que estabilizarse. En el poderoso nombre de Jesús. La vida de Carlos Rojas está en tus manos. Esta recuperación está en tus manos, Nazareno. Oh, gracias por lo que tú estás haciendo en su vida. Y por lo que vas a continuar haciendo en su vida. Su cuerpo está en tus manos. Mira esta situación difícil por la cual él está atravesando. Te lo presentamos en esta tarde. Sigue obrando, amado Dios, en su vida, en su cuerpo, en sus tendones, en el nombre poderoso de Jesús. Ven llevándote todo espíritu de enfermedad que ha querido atentar y atacar contra su cuerpo. En esta hora lo declaramos inoperante en el nombre poderoso de Jesús.

Es que alguien tiene que decirlo en esta tarde. Es que alguien tiene que declarar esta alabanza, que es una oración cantada. Alguien tiene que decirlo en esta tarde.

Ven y siéntate a reinar. Ven y siéntate a reinar. Espíritu Santo de Dios, reina sobre nuestras vidas. Ven a reinar. Ven a reinar. Llámale, llámale en esta tarde. Oh, amado de mi alma. Seguimos orando, seguimos clamando. Te presentamos la vida de Tina en esta tarde. Oh, Jesucristo, te pedimos que seas tú obrando de manera especial en su vida. Oramos por ella, por sanidad. Ven llevándote todo espíritu de enfermedad, toda dolencia, todo aquello, amado Dios, que está tentando contra su salud. Declaramos inoperante todo aquello que no procede de ti. La cubrimos con tu sangre preciosa. Oh, en esta hora, amado de mi alma, la vida de nuestra hermana Tina está en tus manos. Renueva sus fuerzas como las del búfalo, porque tú eres nuestra fuerza, tú eres nuestra esperanza. Oh, Espíritu Santo de Dios, mira aquel que está caído. Yo te pido en esta tarde que seas tú levantando al caído, aquellos guerreros que están allí tendidos en el suelo. Oh, Espíritu Santo de Dios, en esta hora ven renovando sus fuerzas, ven levantándoles en el nombre poderoso de Jesús. Te presentamos la vida de Tania Herrera. Oh, amado de mi alma, ella pide la oración por los jóvenes. En esta hora elevamos un clamor a ti, amado Dios, por los jóvenes. Ahí donde estás, amado hermano, clama por cada uno de los jóvenes que conoces, aquellos que están a tu alrededor y aquellos también que no conoces. En esta hora lo presentamos de manera especial. Te pedimos que seas tú obrando sobre las vidas de los jóvenes. Mira, amado Dios, en que ellos están en diferentes condiciones. El enemigo los tiene atados en diferentes drogadicciones, en diferentes cadenas. Oh, amado de mi alma, aquellos que no te conocen, aquellos que piden ayuda, aquellos que piden socorro, aquellos que piden dirección, aquellos que han pensado que hoy es su último día, yo te pido, amado Dios, que tú les llegues al encuentro, que tú extiendas tu misericordia. ¿Cuántos jóvenes en cárceles? ¿Cuántos jóvenes, amado Dios, que por una falta están allí condenados, están allí olvidados por la sociedad, por las familias? En esta hora, Nazareno, ven extendiendo tus brazos de amor y misericordia sobre ellos, pues tú moriste en la cruz del Calvario por cada uno de ellos. Pues dejaste, así como esta parábola, así como esta historia, dejaste a las 99 y fuiste tras aquel que se había perdido, aquel que estaba desviado. En esta hora, Nazareno, ven extendiendo tu misericordia sobre cada uno de ellos. Mira las diversas maquinaciones que se levantan contra la juventud para destruir, para matar, para hurtar, para destruir a los jóvenes, pues que son el futuro de la nación, el futuro de las naciones. Te pedimos, Jesús, que traigas un despertar en los jóvenes, en esta hora, Jesucristo. Cada joven de la República Dominicana y el mundo, el cual nos escuchan, y aquellos que están clamando a ti desde el silencio, los presentamos, amado Dios. Envía ángeles a su socorro. Envía ángeles que intercedan por ellos en esta hora, en el nombre poderoso de Jesús.

Es que así es que debemos decirle: te declaro dueño de mi vida. Ven y establece tu orden en mi vida, Jesús. Quiero hacer tu voluntad. No esperes para mañana, pues el mañana es incierto. Seguimos orando, seguimos clamando a un Dios que es vivo, a un Dios que tiene poder, a un Dios que levantó a Lázaro de entre los muertos, a un Dios que para Él no hay nada imposible. Te presentamos, amado Dios, la vida de Germania Guzmán en esta tarde. Ven obrando de manera especial en su vida. Ven guardando su entrada y su salida. Ven cubriéndola, amado Dios, con tu presencia, con tu sangre preciosa. Ven trayendo fortaleza. Ven renovándole, amado Dios, renovando sus fuerzas en esta tarde. En el nombre poderoso de Jesús, ella te presenta a sus hijos, a sus nietos, aquellos que no han dado el paso, aquellos que no han entregado su vida a ti, amado Dios, te los presentamos en esta tarde. Ven extendiendo tu misericordia sobre ellos. Ven guardándole, amado Dios. Extiende tus brazos de amor sobre ellos, sobre su casa. Cada uno de ellos están en tus manos por nombre. Lo presentamos. Cada uno de sus nietos también están en tus manos, Nazareno. Ven guardándole, ven cubriéndole. En esta hora declaramos cobertura en el nombre poderoso de Jesús. Síguete glorificando en las vidas, aquellos que están en las clínicas y en hospitales, aquellos que tienen enfermedades terminales, aquellos, amado Dios, que miran al cielo, aquellos que les falta el sustento. En esta hora, este pueblo unido a una sola voz clama a ti por cada uno de ellos. Ten misericordia, Jesús. La vida de Carla González está en tus manos. Síguete glorificando en su vida. Oh Espíritu Santo de Dios, llénala aún más de tu presencia. Un toque tuyo y basta. Un toque tuyo y basta, Jesús. La vida de sus hijos, de sus nietos, está en tus manos. En esta hora declaramos cobertura en el nombre poderoso de Jesús. Declara la sangre de Cristo. Declara la sangre de Cristo en esta tarde. Pues la sangre de Cristo tiene poder.

cántalo. Qué fácil es decirte, amarte en todos los tiempos, en todas las temporadas. Te presentamos a aquellos que transitan en las carreteras, aquellos que van conduciendo un vehículo. Te pedimos que limpie las carreteras en esta tarde, que seas tú guardándole, amado Dios, que ellos puedan llegar a su destino con bien. Oh, amado de mi alma, en esta hora declaramos cobertura sobre la República Dominicana. Te presentamos, Padre eterno, oh, aquellos que claman a ti por justicia. Te pedimos que seas tú, amado Dios, tomando el control absoluto. Oh, Jesucristo, en esta hora, ten misericordia.

que cuando Dios gobierna, todo es diferente. Pues cuando Dios gobierna un hogar, cuando Dios gobierna un templo, una casa, es que todo cambia. Es que todo es transformado. Es que debemos de decirle a Dios en esta tarde: establece tu orden. Quiero hacer tu voluntad.

0: siéntate a reinar. Aleluya. Te bendecimos, amado Dios. Te damos gracias por este tiempo, por este momento. Te presentamos a la familia Radio Salvación. Amado hermano, no deje de orar por este ministerio. No deje de interceder. No deje de clamar. Te presentamos, amado Dios, a Radio Salvación Internacional. Te pedimos que seas tú obrando en cada una de los planes, de los proyectos. Estés guiando, estés direccionando este ministerio sobre cada locutor, cada programador que trae una palabra de fe, de esperanza para este pueblo, que trae maná. Oh, amado de mi alma, mira sus familias, mira sus necesidades. Mira aquellas diversas situaciones por las cuales están padeciendo, el cual están enfrentando en esta hora, amado Dios. Te pedimos que seas tú obrando de manera especial. Estés cubriéndolo con tu presencia. Estés guiándole, Jesucristo. Este ministerio esté en tus manos. Ven direccionando esta plataforma, esta radio, a cada amado oyente que está allí escuchando esta programación. Ven guardándole, amado Dios. Te damos gracias. Gracias por este tiempo. Gracias por este momento. Cubrimos este lugar con tu preciosa sangre. En el nombre poderoso de Jesús, tu servidor está en tus manos. Ven guardando también a tu servidor, amado Dios. En el nombre poderoso de Jesús. Déjame decirte, amado hermano, declárate en esta tarde vencedor. Porque Jesús venció en la cruz del Calvario por cada uno de nosotros. Pues Él nos ha otorgado la victoria en esta tarde. Dios te bendiga, Dios te guarde de manera especial. Estuvo con ustedes su hermana y su amiga Katherine Contreras. Seguimos adorando y glorificando el nombre de nuestro Dios. Declárate un vencedor.
1: Escribí en una madrugada, como la 1:30 o 2 de la mañana, donde lo que les voy a expresar a través del tema, sí me sentía, pero comprendí que Dios está conmigo. ¿Y sabe qué? Si Dios está conmigo, yo soy más que vencedor.

0: vencerás en el nombre del Señor. ¿Cuántos son más que vencedores en Cristo Jesús? Mire, si usted vino triste aquí esta noche, si usted vino cansado, turbado,
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0: Bendito y poderoso es el nombre de nuestro Señor Jesucristo. Dios les continúe bendiciendo en este hermoso día con ustedes. Aquí su hermana Wilma Delis Martes y estoy acompañada en el día de hoy con nuestra hermosa Katherine. Katherine, ¿cómo estás?
1: Estamos súper, súper bien. Antes de que Wilma Delis hable, continúe, ¿verdad que sí? Ella sabe que yo lo voy a resaltar. Mis amados, está hermosa. No sé para dónde. Bueno, me dijo más que va a salir, ¿verdad? Pero está hermosa, con un hermoso vestido radiante, con su hermoso cabello bello. Mire, hágase la ilusión y la imaginación.
0: Katherine, me voy a poner roja. Ay, santo, la gracia del Señor. Hace muchas cosas la gracia del Señor. Dios es bueno, amado. Gracias, mi querida Katherine. Dios es bueno y en este hermoso día que nos ha regalado, un día caluroso. Hoy el sol brilla por su presencia. Hoy hay un sol radiante, así como Katherine acaba de describir un vestido. Y Dios es bueno que nos ha regalado este sol, ¿verdad? Porque amén, nos da el privilegio de poder sentirlo y de poder verlo en el día de hoy. Ya cuando estamos 8 de agosto, ya vamos en el mes 8, estamos a 8 de agosto, los meses siguen avanzando de manera rápida, así que es tiempo de nosotros poder seguir revisando día con día nuestra agenda para con el Señor. Gloria a Dios, que lo que usted y yo nos propusimos hacer en este año, podamos, ¿verdad?, revisarlo, y lo que usted no escribió, pues preguntarle al Señor. Decirle, Señor, ¿qué tú necesitas? ¿Qué necesitas que yo pueda hacer en lo que resta del año? Todavía hay tiempo. Hay tiempo de hacer muchas cosas. Hay tiempo de gestionar un milagro en el cielo, de poder clamar que los cielos se abran a nuestro favor. Bendito el nombre del Señor. Así que no nos quedemos de brazos cruzados, gloria a Dios. Así que en este hermoso día, bendiciones que sobreabunden a todo aquel que nos está sintonizando, tanto aquí en Baní, provincia Peravia, desde donde estamos en el epicentro de Baní, provincia Peravia, y también los que están en el exterior, que están escuchando a través de internet. Gloria al nombre del Señor, bendiciones de una manera muy especial. Saludos a nuestro hermano Roberto desde Boca Chica, que el hermano Roberto siempre esté en sintonía. Gloria al nombre del Señor, gracias. Y todo aquel que está ahí, gracias por estar siempre en sintonía. Vamos a orar presentando a Dios la palabra de esta tarde para que el Señor nos siga hablando a través de su santa y bendita palabra. Gloria al nombre del Señor. Padre, en el nombre de Jesús te damos gracias. Gracias por tu infinito amor y misericordia. Nos presentamos una vez más ante tu presencia, Señor, y te presentamos este espacio. Gracias, Señor, porque tú tienes, Señor, para darnos cuando te pedimos. Como dice tu palabra, buscad y hallaréis, tocad y se abrirá. Señor, te pedimos que tú nos sigas hablando en esta hermosa tarde. Y esta palabra, Señor, que va a ser hablada, sea, Dios mío, todo a través de tu Espíritu Santo de Dios, Padre, y que haya una buena tierra ahí, Señor, para recibir tu palabra y dar fruto a través de ella, en el nombre poderoso de Jesús, amén y amén. Gloria al nombre del Señor. Hoy en esta tarde nuestra hermana Magdalena no va a poder estar con nosotros por motivos ajenos a su voluntad, pero qué bueno que tenemos, gloria al nombre del Señor, en esta tarde este espacio para hablar de la palabra de Dios. Y vamos a hablar en el libro de Génesis, capítulo 32, bendito el nombre del Señor, versículo 24 en adelante. Vamos a hablar de, quizá usted ha escuchado alguna vez hablar, gloria al nombre del Señor, aleluya. Y vamos a hablar bajo el tema, preparados para Peniel, gloria a Dios, preparados para Peniel. Y nosotros vamos a hablar, gloria y nombre del Señor, pero vamos a leer primero Génesis capítulo 32, versículo 24, en el nombre de Jesús, amén. Dice, así se quedó Jacob solo y luchó con él un varón hasta que rayaba el alba. Y cuando el varón vio que no podía con él, tocó en el sitio del encaje de su muslo y se descoyuntó el muslo de Jacob mientras con él luchaba. Y dijo, déjame, porque raya el alba. Y Jacob le dijo, no te dejaré si no me bendices. Y el varón le dijo, ¿cuál es tu nombre? Y él respondió, Jacob. Y el varón le dijo, no se dirá más tu nombre Jacob, sino Israel, porque has luchado con Dios y con los hombres y has vencido. Amén. Bendito el nombre del Señor. Gracias, Dios, por tu palabra, en el nombre poderoso de Jesús. Amén y amén. Bendito el nombre del Señor. En esta hermosa tarde, gloria a Dios, hemos hablado de nosotros, de esta palabra que quizá la mayoría de los que están ahí escuchando en alguna ocasión ha visto alguna prédica, gloria en nombre del Señor, algún estudio, ha escuchado hablar de Jacob en Peniel, gloria en nombre del Señor. En esta hermosa tarde, gloria a Dios, preparados para Peniel, porque este tema, y este tema es, gloria en nombre del Señor, la palabra Peniel significa, y viene del origen hebreo, que significa rostro de Dios o cara de Dios, bendito el nombre del Señor. Y hay una de las cosas que nosotros como creyentes, o cuando iniciamos, se nos enseña a nosotros cuando recibimos al Señor, y es la salvación y a buscar, después que usted y yo recibimos a Cristo Jesús como nuestro suficiente y único Salvador personal, se nos enseña a buscar el rostro del Señor. Aleluya. Y buscar el rostro del Señor para mantener una comunión plena con Él. Habla de un sinnúmero de unas cuantos pasos que nosotros damos para buscar a Dios. No sé a usted, pero a mí se me enseñó que para buscar el rostro del Señor, se me enseñó lo que es ayunar, gloria a Dios, hacer silicio. Aunque hay gente que piensa que ha pasado esto de moda, ¿verdad? Hay otros creyentes que se le enseña y se teologiza la palabra y se le dice que ya Cristo hizo el mayor sacrificio por todos nosotros y por eso ya no se ayuna y por eso ya no se hace silicio, gloria en nombre del Señor. Pero en el principio, ¿verdad? Uno de los principios que nosotros hemos tenido, gloria a Dios, como creyentes, hijos de Dios, al menos en como a mí se me enseñó, es a buscar, gloria al nombre del Señor, el reino de Dios, el rostro de Dios. Y una de las maneras es apartarse, gloria al nombre del Señor, ayunar, a orar, a hacer silicio, a escudriñar las escrituras. Y vemos que Jacob en sus inicios, desde el vientre de su madre, tiene una lucha, y la lucha es por recibir la bendición, gloria a Dios. Pero vemos que cuando Jacob logra obtener la primogenitura negociada, aunque se dice que fue un robo, un atraco, como le puedan llamar en otros lugares, gloria al nombre del Señor, en primera instancia fue un negocio que él hizo, donde llevaba ventaja y aprovechó con astucia que su hermano Esaú tenía hambre para obtener lo que es la primogenitura. Y vemos cómo él obtiene la primogenitura de manera astuta. Más adelante, gloria a Dios, se hace usurpar por su hermano y es bendecido y obtiene la bendición de su padre, gloria en nombre del Señor. Y cuando huye de aquel lugar por causa de esto que había hecho, dice la palabra del Señor que él se va huyendo, se va de aquella tierra, pero llega un momento donde esta bendición, esta palabra persigue la vida de Jacob y es bendecido, por lo que le podemos decir nosotros, bendecidos con las añadiduras terrenales, gloria en nombre del Señor. Y empieza Jacob a ver cómo es ensanchado su familia, cómo es ensanchado su territorio, pero Jacob pudo entender en un momento dado que la verdadera bendición no estaba en lo que había obtenido materialmente, gloria en nombre del Señor. Sin embargo, vemos cómo Jacob en empieza una lucha, deja a su familia. La Biblia dice en este capítulo 32, versículo 22, que en la noche él dejó a sus mujeres, dejó a sus hijos numerosos en ese momento y se va a otro lado, porque hay una lucha que usted y yo tenemos. Y yo decía en estos días que una de las luchas principales que nosotros tenemos es vencer un reto, es vencernos a nosotros mismos, vencer. Y cuando nosotros logramos vencernos a nosotros mismos, es donde nosotros podemos iniciar a disfrutar la plenitud de Cristo, porque son muchos los pensamientos, aleluya, que no vienen de Dios, que nos hacen la guerra. Son muchas, no solamente estamos luchando contra lo de afuera, sino que nuestra lucha principal es con nosotros mismos. Jacob subió y se apartó y subió, aleluya, a un lugar apartado. Y dice que cruzó el arroyo y ahí se queda solo, y luchó con él un varón hasta que rayaba el alba. Jacob estaba peleando por una identidad que todavía no había obtenido. Gloria al nombre del Señor. Jacob había luchado desde el vientre por ser el primero. Gloria al Señor. Y esta lucha de ser el primero, esta lucha de recibir la primogenitura, esta lucha de tener que huir y dejarlo todo, dejar su familia, dejar a su padre, dejar a su madre, salir peleado con su hermano por el simple hecho y motivo, gloria al nombre del Señor, de obtener lo que había escuchado desde el principio. La palabra de Dios dice que cuando cruza al otro lado, se queda completamente solo y lucha hasta rayar el alba. Esto habla, según los estudiosos y escritores, aleluya, de que Jacob no llevaba una lucha por las finanzas ya. Jacob no llevaba una lucha por la salud, sino que llevaba una lucha por encontrar su propia identidad con Dios, por ver el rostro de Dios, que es el lugar de Peniel. Y cuántas veces nosotros pasamos tiempo y años, aleluya, buscando reafirmar nuestra identidad. Y una de las cosas que el enemigo golpea es la identidad de la iglesia. Una de las cosas que el enemigo golpea es la identidad de la juventud. Que quizás tú me estés escuchando, el enemigo golpea la identidad de la mujer, porque cuando logramos, aleluya, encontrar la identidad en Dios, reafirmar ese encuentro con el Señor, pues nuestra vida cambia por completo. La palabra de Dios dice, gloria al nombre del Señor, y que en palabras que habla la Biblia textuales, dice que cuando el varón vio que no podía con él, tocó en el sitio del encaje de su muslo. Y por eso es que es curioso esta parte, por eso es que hay estudiosos que dicen que en ese momento, aunque nosotros lo interpretamos tan literal de que Jacob estuvo luchando con un varón, aleluya, imagínese usted que Jacob esté luchando con un varón, con sus fuerzas humanas, y esté luchando con un ángel con fuerzas celestiales. Cuando ponemos nosotros en balanza lo que es la fuerza humana, no va a llegar a un largo tiempo de fuerza. No se puede medir la fuerza humana con lo que es lo espiritual. Por eso muchos estudiosos, algunos de ellos que hacen comentarios, dicen que cuando hablan esta parte, habla de que Jacob tenía una lucha primero consigo mismo en aquel lugar para vencerse. Gloria al nombre del Señor. Y dice que no podía con él. Cuando vio el varón que no podía con él, Jacob agarró el encaje en el sitio de su muslo y lo decoyuntó. Está hablando de una parte donde hubo un quiebre. Gloria a Dios. Y hay en partes de nuestra vida donde, aunque nosotros veamos y sentimos, claro está, que es doloroso para nuestra carne, que es doloroso para nuestra humanidad, es necesario el quiebre, el lugar y el momento del quebrantamiento, porque el quebrantamiento es lo que nos acerca a Dios. El quebrantamiento es lo que nos prepara para recibir la bendición. Y usted dirá: Señor, ¿cuántas veces he orado? Ya tengo años orando por lo mismo. Aleluya. tienes que darte cuenta que si estás pasando por el lugar del quiebre, es el lugar correcto. Estás pasando por el proceso correcto para Dios prepararte para lo que viene. Por eso en el lugar de Peniel es el lugar donde vemos el rostro de Dios. Pero antes de conocer, de intimar, porque no estamos hablando del rostro físico de Dios, estamos hablando de conocer el poder de Dios, de conocer a Dios a más profundidad. Y por eso es que habla de que el lugar de Peniel es el momento del quebrantamiento. Y cuando pasa esto, mientras luchaba, dice: déjame porque rayará alba. Y Jacob respondió: no te dejaré si no me bendices. Está hablando de una bendición donde él necesitaba algo más que un ensanchamiento físico. Porque acostumbramos a que le llamamos bendición a lo material. Le llamamos bendición a un trabajo. Le llamamos bendición, bendito el nombre del Señor, a una casa, a un terreno. Pero Jacob no le llama bendición a esto. Jacob le llamaba bendición a una palabra, gloria a Dios, que saliera de la boca de Dios para reafirmar su vida, para alinear sus emociones. Jacob estaba acabado de reconciliar con su hermano. Jacob pierde años con su familia, gloria al nombre del Señor, por salir a otros sitios, a otros lugares. ¿Qué pasó con la vida de Jacob? Jacob perdió tiempo, espacio con su familia, gloria al nombre del Señor, por estar buscando, aleluya, algo más que la bendición. Jacob no lo llenó lo material, no lo llenó los hijos, no lo llenó tener esposas. Él entendía que necesitaba algo más que eso. Y por eso dice que no te voy a dejar, no te voy a soltar hasta que no me bendices. Y el varón le dijo: ¿cuál es tu nombre? Y respondió Jacob. O sea, el varón de parte de Dios, el ángel de Jehová, como le llaman algunos estudiosos, identificó que la lucha de Jacob era emocional. Y yo creo que una de las cosas que la iglesia está peleando también, otro punto es, aparte de la identidad, y lo que mueve la identidad son las emociones. Y por eso es que nosotros debemos, de cuando sentimos que nuestra tierra, nuestro lugar seguro está temblando, debemos de ir al lugar más seguro, que es Cristo Jesús. Y él se movió a pelear, gloria al nombre del Señor. Él se movió de territorio a un territorio donde pudiera estar solo, encontrarse con Dios. Yo no sé cuántos días del año usted tiene que... No sé si usted es de la persona que espera que el pastor o la pastora convoquen un ayuno, pero es importante usted poder decir, hacer un stop, frenar y descansar, entrar y cerrar la puerta y decir: yo necesito entrar a Peniel. Gloria a Dios. Jacob cruzó al otro lado del arroyo para que nadie lo molestara. Cruzó solo. Usted no necesita invitar ni esposo, ni esposa, ni comprometido, ni hijo, sino que necesitamos entrar a Peniel, al lugar donde necesitamos encontrarnos con Dios. Y es, lo voy a decir, yo espero que usted no sea una de las personas que espera, gloria al nombre del Señor, que su líder convoque un ayuno, sino que nosotros tenemos que tener nuestra propia agenda con Dios. No sé, gloria al nombre del Señor, si es usted del tipo de creyente que espera, gloria al nombre del Señor, que convoquen un cilicio para hacer un cilicio. Que convoquen, gloria al nombre del Señor, un tiempo de oración y de intercesión para hablar con el Señor. Pero en esta tarde el Espíritu Santo de Dios ha permitido que toquemos este tema, porque es necesario que nosotros mismos tomemos un tiempo, tomemos un espacio, hagamos agenda con el Espíritu Santo, sí. Porque a veces hacemos mucha agenda y somos llamados a predicar y somos llamados a interceder por otros, pero es necesario tener una agenda personal con el Señor, de usted decir: mira, hoy no me toca a mí orar por otro, hoy me toca hablar con el Señor, hoy me toca ayunar para que el Señor pueda escudriñarme. Y por eso es que David en uno de sus salmos dijo: examíname, oh Dios, y ve si hay en mí camino de maldad. Es el momento de nosotros poder hacer el stop, gloria a Dios, de hacer una parada. y que nuestra agenda, gloria a Dios, si en toda nuestra agenda del año, si en toda nuestra semana no está el tiempo de nosotros poder apartarnos para con el Señor, de poder hacer un sacrificio para Dios y deleitarnos en su presencia, la agenda nuestra le está faltando la mayor esencia. Es importante nosotros poder entrar a Peniel, y por eso siempre toco y me gusta meditar, y le voy a compartir esto. Y es que cuando Moisés tenía esta responsabilidad de sacar al pueblo de Israel de Egipto hacia una tierra prometida, después de Moisés ver cómo el maná Dios lo proveía diariamente, después de Moisés ver cómo agua brotaba de la peña, después de Moisés ver la carne, todas las codornices que el Señor le daba al pueblo, gloria en nombre del Señor, dice que Moisés estaba en el monte y allí oró a Jehová diciéndole que le mostrara su gloria. Nosotros ahora hemos como cualquierizado la palabra gloria. Y desde que una persona, la presencia de Dios se mueve en el silbo apacible, o una persona siente a Dios en el servicio, decimos, ahí está la gloria de Dios. Sin embargo, Moisés, mirando las señales, los prodigios que Dios enviaba para sustentar al pueblo, le dice al Señor íntimamente, muéstrame tu gloria. ¿Qué es la gloria de Dios? Bendito el nombre del Señor. La gloria de Dios no es nosotros ver, gloria el nombre del Señor, simplemente 2, 3, 5, 10, 20 personas danzando en el culto, sino que la gloria de Dios es algo más. Bendito el nombre del Señor. Y por eso Moisés habla y le dice al Señor, muéstrame tu gloria. Aleluya. Moisés estaba buscando el rostro de Dios, continuaba viendo el rostro de Dios. Y es importante nosotros no conformarnos con lo poco que hemos visto del Señor. No conformarnos, gloria al nombre del Señor, y decir, ya conozco a Dios, sino que el Señor está presto para que entremos al lugar de Peniel, para que allí nosotros seamos quebrantados por Dios. Es necesario el quebrantamiento, es necesario el rompimiento para que llegue la bendición. Hay cosas que nosotros queremos encajar, gloria al Señor, pero para que puedan llegar lo que nosotros estamos orando, es necesario entrar al lugar de encuentro. Es necesario, gloria al nombre del Señor, entrar al lugar de transformación. Ahora, la pregunta sería en esta tarde, ¿cuál es el área que tú y yo necesitamos ser quebrantados por Dios? ¿Cuál es el área que nosotros tenemos que reconocer y decir, Señor, yo reconozco? Reconozco que allí necesito que tú toques esas fibras. Señor, yo reconozco que todavía allí me siento vivo. Reconozco que no he podido entregarte eso que tú me estás pidiendo. Gloria en nombre del Señor. La palabra de Dios dice, gloria en nombre del Señor, que allí en aquella manifestación hubo un nombre, un cambio de nombre. Gloria a Dios. Hubo un cambio de nombre. Y el nombre, gloria en nombre del Señor, que Dios le pone es Israel. Allí Dios trabaja con lo que es un cambio de identidad y de carácter. Gloria en nombre del Señor. Nuestro carácter es reafirmado en la presencia de Dios. En la presencia de Dios es donde nuestro carácter es forjado. Por eso es que es necesario. Usted dirá, ya yo he sufrido mucho, pastora. Ya yo he pasado muchísimas pruebas y procesos. Por eso es que nosotros debemos de analizar por qué nuestro proceso. Si mientras nosotros estamos en la misma prueba, repitiendo el mismo curso, es porque no hemos aprendido. Una de las preguntas que nosotros tenemos que hacerle a Dios en medio de los procesos es, Señor, ¿qué es lo que tú quieres enseñarme? Padre, ¿qué es lo que tú quieres mostrarme? Pero muchas veces cuando estamos en situaciones difíciles, vemos hacia afuera. Y nos gusta ver hacia afuera, pero no vemos hacia adentro, hacia nuestro interior. Por eso es que Jesús cuando habla dice, cuando vayas a mirar la paja, a corregir a tu hermano, mira primero, ¿qué es lo que? La paja, la viga que hay en tu ojo para luego ver la de tu hermano. El proceso nos invita a nosotros ver hacia adentro. El proceso nos invita a autoevaluarnos. Ahí en Peniel es el momento de intimidad donde subimos y estamos solos para el Señor. Y eso allí nos invita a nosotros a revisarnos, a que el Espíritu Santo sea nuestra compañía, nuestro refugio, para profundizar, gloria a Dios, si nuestro carácter en verdad está afianzado y nuestra identidad está afianzada en Dios. Estamos luchando nosotros, gloria al nombre del Señor, con una crisis de identidad en el pueblo, donde a veces se nos ha olvidado para qué nosotros fuimos llamados. Jacob no quería ser más la sombra de su hermano. Jacob no quería ser más aquel que fue expulsado o que tuvo que tener presión para salir de su tierra porque había usurpado a su hermano. Jacob estaba buscando qué decía el cielo, qué decía el reino de él, qué era lo que Dios tenía preparado para él. Y lo que Dios tenía preparado para él, gloria en nombre del Señor, no era un simple nombre, sino que le pone Israel, lo que iba a ser nación grande, nación que hasta hoy oramos, nación de sobreabundancia, nación, gloria en nombre del Señor, de gente que cree en Dios, aleluya, nación del pueblo escogido. Y dice, porque has luchado con Dios y con los hombres y has vencido. Entonces Jacob le preguntó su nombre, gloria a Dios. Sin embargo, le dice a Jacob, el nombre de aquel lugar es Peniel, porque dijo, vi cara a cara y fue librada mi alma. Jacob fue librado de un peso. Jacob fue libertado, gloria al nombre del Señor, de aquellos dedos que quizá le apuntaban porque había salido huyendo. Jacob fue librado de remordimiento. Nosotros allí en el lugar de

Llama a que seamos transformados para poder romper cadenas, para poder librar a nuestra descendencia, para poder libertarnos de aquellas ataduras que nosotros no hicimos, pero nuestros antepasados sí hicieron. Bendito el nombre del Señor. No sé cuál es quizá la lucha que tú estás teniendo, pero puede ser que sea parte de tu ascendencia, puede ser que sea parte de una maldición generacional, y Dios quiere que entremos al lugar de Peniel para que nuestra familia sea libertada, que la sangre de Cristo tiene el poder de libertar, la sangre de Cristo tiene el poder de revelar, y allí es importante nosotros poder apartarnos del ruido. Este lugar, gloria al nombre del Señor, donde nos apartamos del ruido, donde dejamos, gloria al nombre del Señor, lo que nos impide para entrar en el túnel donde Dios nos va a revisar. Entramos allí, gloria al nombre del Señor, para que Dios nos transforme y nos liberte. Gloria a Dios. Yo quiero orar en esta tarde. Quiero orar, gloria a Dios, por ti, por tu generación, por mi generación, en nosotros de seguir orando, en lugar de transformar nuestra vida. De nosotros, yo le comentaba, gloria a Dios, a una persona, hablaba y decía que yo no sé si son los años que me están visitando, pero a veces vemos, no es que es malo, vemos tantas reuniones, conciertos, donde los jóvenes brincan, lloran, caen en el piso, y cuando salen de aquel lugar, salen siendo la misma persona. Está pasando que no estamos entrando al lugar de Peniel, de buscar el lugar donde vamos a buscar el rostro de Dios. El quebrantamiento para con el Señor. Puede ser que tú y yo, aleluya, a veces pensemos que estamos peleando con un proceso y puede ser que es algo, alguna maldición generacional que no nos deja crecer, que no nos deja avanzar, que no nos deja descansar, que no nos deja ser libre completamente y plenamente en Él. Así que quiero orar en esta tarde, gloria en nombre del Señor. Quiero orar en esta tarde por ti, gloria a Dios. Quiero orar en esta tarde y voy a orar, gloria al nombre del Señor, por toda persona que está teniendo una lucha de identidad, una lucha emocional, gloria a Dios. Tiene una lucha, hay una lucha que se está librando para orar, para clamar. Hay gente que está llamada para interceder fuertemente, no puede orar. No puede orar y nada más no es usted. Todos tenemos una lucha para orar, gloria al nombre del Señor, para seguir clamando. Porque el enemigo sabe que cuando hay una iglesia que clamamos, que nos conectamos, gloria a Dios, con lo que Dios ha dicho, va a ser una iglesia imparable, va a ser una mujer, un hombre de Dios, imparable en el espíritu, gloria al nombre del Señor. Así que quiero orar en esta hermosa tarde, gloria al nombre del Señor. Aleluya, voy a orar por la generación, orar por la juventud, gloria en nombre del Señor. Las mujeres, damas que estamos ahí, si usted tiene hijo adolescente, no deje de hablar con su hijo. No deje de decirle cuán importante es para Dios. No deje de decirle cuánto le ama, gloria en nombre del Señor. El enemigo está tratando de sembrar en nuestros hijos. Mire, a veces salen hasta dibujos animados que nosotros queremos ver en familia. Y cuando hay ciertas escenas donde se está practicando el vudú, hay ciertas escenas donde se está practicando la magia, gloria al nombre del Señor, y es muy habitual. Nosotros somos lo que tenemos que estar orando, desactivando, gloria en nombre del Señor, para que nuestros hijos sean llevados al lugar de encuentro. Bendito el nombre de Jesús. Voy a orar en esta tarde, gloria en nombre del Señor. Aleluya. Por los jóvenes, por los adolescentes. Aleluya, aleluya. Padre, gracias, Espíritu Santo de Dios. Bendito el Rey de Reyes y Señor de Señores. Bendito Dios Todopoderoso, aleluya. Bendito Dios Todopoderoso, en esta hermosa tarde, Señor, te damos gracias.
Te damos gracias por tu infinito.

tu amor y tu misericordia. En esta tarde, Señor, Padre, te presentamos una vez más los adolescentes, los juveniles, Señor, están en tus manos. Padre, tú conoces la lucha que están teniendo cada uno, Señor. Te presentamos nuestros jóvenes y adolescentes. Padre, te pedimos que tú seas, aleluya, tratando con cada uno de ellos en el silencio de la noche, Señor. Que mientras duermen sean visitados por tu presencia. Jehová Dios, oramos que seas tú revelándote. Porque cuando el Evangelio, Señor, es revelado, no es lo mismo ni es igual, Señor. Sino que tú transformas, que tú tocas las vidas que están allí. Señor, que tú te lleves la ansiedad, que tú te lleves todo lo que no es de ti. Padre, quita la identidad que el enemigo quiera plantar, poner en la mente y en el espíritu de nuestras jóvenes, Señor. Padre, te pedimos que sea solamente el diseño del cielo sobre cada uno de nuestros jóvenes, que sea el diseño del cielo sobre cada mujer, sobre cada sacerdote, Señor. Que tú seas glorificándote, que tú seas rompiendo cadenas, que tú seas libertando en el nombre poderoso de Jesús. Señor, toda voz de las tinieblas que quiere, Dios mío, aleluya, tomar sus vidas, que quiere, Padre, dirigir sus vidas. Padre, pueda ser silenciada en el nombre poderoso de Jesús y que sea Dios el Espíritu Santo. Padre, tú enviando, aleluya, a quien tú enviaste, tu Santo Espíritu, para traer consuelo, para abrazar la juventud, para sostener la juventud, Señor, y todo aquel que se sienta cansado, todo aquel, Dios mío, que esté, aleluya, sin fuerza. Usted multiplique la fuerza al que no tiene ninguna. Usted sea dirigiendo, Dios mío, a nuestra juventud, Padre amado, en el nombre poderoso de Jesús. Manifiéstate, Nazareno de la gloria. Liberta y rompe cadena. Liberta y rompe cadena, Señor. Que podamos ver una generación de jóvenes sedienta. Padre, que podamos ver una generación de jóvenes genuina buscando tu presencia. Esencia, buscando tu rostro, buscando ser transformado, Señor, que sean libertados por la sangre de Cristo Jesús. Padre, fortalece en el nombre poderoso de Cristo Jesús. Mira a aquellos que están a punto, Dios mío, de soltar, aquellos que están a punto, Dios mío, de salir del redil. Padre, aquellos que se sienten perturbados, Señor, sin salida, sin refugio. Padre, te pedimos que tú llegues a su auxilio, en su socorro, Padre amado, por la sangre de Cristo Jesús. Glorifícate, Señor, de una manera en especial, en el nombre poderoso de Jesús. Aleluya. En el nombre de Jesús. En el nombre de Jesús.

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0: Aleluya, gloria al nombre del Señor, gloria al nombre del Señor, gloria al nombre del Señor. Seguimos orando y vamos a orar. Bendito el nombre del Señor por la marcha que va a haber prontamente. Gloria al nombre del Señor en el mes de septiembre, mes de la Biblia. Gloria al nombre del Señor para que Dios sea obrando en esa marcha concentración. Gloria a Dios y que no solamente sea una marcha física, sino con lo espiritual. El Señor sea rompiendo cadenas en ese día de manera poderosa. Padre, gracias. Espíritu Santo de Dios, seguimos clamando en esta hora, Señor. Y te pedimos, Dios mío, por esta marcha, concentración. Te pedimos que tú seas libertando, Padre, que mientras esté caminando, tú seas rompiendo cadena, Dios. Desde ya tus ángeles, Señor, se han enviado. Señor, envía ángeles, Señor, aleluya, a preparar el ambiente, a preparar lugar, Padre amado, las calles, en el nombre poderoso de Jesús. Rompe toda cadena, rompe toda maldición ancestral, rompe, Padre amado, toda maldición por generaciones, Padre, que nuestra Baní, provincia Peravia, Padre amado, pueda ser libertada, Padre, que podamos ver tu presencia manifestada. Manifestarse, aleluya, glorificarse de una manera muy especial en el nombre poderoso de Jesús. Te damos gracias en esta hermosa tarde. Gracias te damos, Nazareno, en el nombre de Jesús. Amén y amén. Bendito el nombre del Señor. Hasta aquí ha llegado, gloria en nombre del Señor, hemos llegado a la parte final de este programa, esperando que cada palabra haya sido de bendición para cada uno de ustedes, como lo fue para mí en esta hermosa tarde. Así que sigamos subiendo al lugar de encuentro, en el nombre poderoso de Jesús. Y estuvo con ustedes Wilma Delis Martes en los controles,
1: Catherine Contreras,
0: y esto fue En Pie de Guerra.

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0: ¿Qué tal? Buenas tardes, Baní, provincia de Peravia, República Dominicana. Esta es Radio Salvación Internacional, 810 en AM, desde Baní, para toda la República Dominicana y las naciones, a través de los 810. Así que buenas tardes, mi gente. Bendecimos a toda la audiencia que nos siguen, que nos escuchan todos los sábados a las 5 de la tarde, y la gente que nos sigue a través de las diferentes plataformas. Así que muchas bendiciones. Sean todos bienvenidos a su programa Tiempo de Buscar a Dios. Así que Benjamín Aybar de este lado durante los próximos 60 minutos, y Anthony Recio desde Grand Rapids, Michigan, en los controles.
1: Katherine Contreras.
0: Dios te bendiga. Buenas tardes, Katherine.
1: Amén, amén. Buenas tardes, amado Benjamín.
0: ¿Cómo te sientes?
1: Estamos excelentemente bien, viendo a nuestro hermano Benjamín con una hermosa camisa, ¿verdad?
0: Gracias, que sí? Gracias por el halago.
1: Con sus rayitas ahí.
0: Sí, sí, sí, qué buena. Bien, hermanos, amigos, vamos a orar para dar inicio formal ya a lo que es tiempo de buscar a Dios. Señor, te adoramos y te bendecimos. Te damos gloria y honra. Gracias, Señor, por tu amor y por tu misericordia, por tus maravillas en nuestras vidas, por tu dirección. Señor, gracias porque tú eres el que nos guarda y nos guía. Tú eres el que nos libra, Dios, de toda acechanza del maligno. Y en este día estamos agradecidos de ti por todo lo que nos ha dado y también lo que nos ha permitido hacer. Gracias por este momento, por este espacio donde vamos a predicar tu palabra, donde vamos, Dios mío, a llevar el evangelio a través de estas ondas. Te pedimos, Dios, que seas tú tomando el control de este programa, de lo que va a salir de nuestros labios, que seas tú ungiendo nuestros labios, que seas tú hablando, que seas tú ministrando las vidas de los oyentes. Padre, que aquel que esté enfermo reciba salud. Señor, aquellos que necesitan una palabra, la reciban, una palabra de consolación. Aquellos que están desalentados, de Señor amado, aquellos que están siendo procesados y necesitan escuchar una palabra de unción, una palabra del cielo, una palabra tuya, Señor. En esta tarde te pedimos que seas tú, Señor. Glorifícate, Padre, en el nombre de Jesús. Amén. Bien, hermanos, amigos, vamos a escuchar una canción de Marino. Regresamos en breve.

0: ¡Qué bueno es el Señor! Música de Stanislao Marino a esta hora a través de Radio Salvación Internacional y su programa Tiempo de Buscar a Dios. ¡Qué bueno es el Señor! Su misericordia es grande. Anthony está en la línea.
1: Amén. Tenemos inconvenientes con Anthony en la conexión, pero envía saluditos especiales nuestra colega Stephanie Villegas.
0: Stephanie, qué lindo. Dios te bendiga, Stephanie.
1: Envía saluditos también para su esposa y para sus hijos y toda su familia.
0: ¿Verdad? Ay, gracias, gracias. Ellos deben estar escuchándote. Gracias, Stephanie. Dios te bendiga y a los tuyos. Bien, saludos para Génesis Franco desde Lore, Massachusetts. Muchas bendiciones para ti, Génesis. El Señor te ama mucho y Él quiere que tú comprendas su misericordia, lo bueno que Él ha sido para contigo y que hoy vives por su amor, hoy vives por su misericordia. Y si estás ahí donde estás hoy, es porque Dios te ha permitido llegar hasta ahí. Así que búscale, busca al Señor. Estamos a tiempo todavía de buscarle. Es el tiempo de arreglar su vida con Dios y de comenzar a dejar cosas que tal vez a Dios no le agradan y empezar una nueva vida en Él. Entregarle su vida al Señor es lo mejor. Lo mejor que le puede pasar a un ser humano es servir a Cristo. Entregarle su vida al Señor y vivir para Él. Eso es lo más lindo, lo más hermoso. Así que yo invito a toda la gente, los amigos que nos están escuchando y viendo a través de las diferentes plataformas, a buscar a Cristo, a aceptar el nombre del Señor, confesar sus pecados y vivir para Él. Así que les invito a reportar sintonía a través del 809-380-2810, a través de Radio Salvación Internacional. Pueden también ustedes grabar sus audios, su nota de voz, para opinar o pedir oraciones, pedir lo que ustedes quieran.
1: Amén, amén, amén. Tenemos a Diana desde Gambita, Garabito. Ella pide la oración, Benjamín, por una deuda para que Dios esté obrando. Y también tenemos a Radamés Mejía, el cual pide oración por sanidad desde Paya. Él está desde Paya pidiendo oración.
0: Gloria al Señor. Radamés, por salud.
1: Exactamente, y tenemos también a Diana Cambita. Ella pide la oración para que Dios trate con el corazón de una persona el cual tiene que entregarle un pendiente.
0: Aleluya, gloria al Señor, gloria al Señor. Padre, en el nombre de Jesús, te bendecimos, te exaltamos, te damos gloria. Reconocemos tu poder, tu presencia en nuestras vidas. Es lo más importante que podemos tener, Señor. Te damos gracias por ello. Gracias, gracias por ese amor infinito. Gracias, Señor. Gracias por la vida. En este momento te presento a Diana, Dios mío. Nos unimos en clamor junto a ella, Señor, para clamar a ti, para presentarte, Señor, esa deuda que ella tiene. También presentamos a la persona, Señor, que tiene que entregarle. Te pedimos que seas tú supliéndole a la persona, que seas tú haciendo la obra, el milagro, para que ella pueda saldar esa deuda. Glorifícate en la vida de Diana. Padre, prospérale, llena de tu presencia, dale gozo, dale paz, Señor. Y que no le falte de nada, que tú estés obrando siempre a favor de ella, que en los momentos difíciles tú puedas estar ahí, que ella pueda ver tu gloria, que ella pueda ver tu manifestación en su vida, en los momentos de la prueba, en los momentos de escasez, ella pueda darse cuenta que tú nunca te vas, que tú siempre estás ahí presente y que aunque no te vea, aunque no te sienta, tú estás trabajando en silencio. Así que, Señor, dale gozo y permite que ella pueda recibir esa petición, que ella pueda recibir esa bendición en el nombre de Jesús. Mira, presentamos a Radamés Mejía. Señor, tú conoces la situación. Señor, él pide oración por salud. No conozco cuál es la situación, Señor, de qué está padeciendo, pero lo ponemos en tus manos. Declaramos que todo azote, declaramos que todo problema de salud desaparece ahora en el nombre de Jesús. Señor, declaramos que ahora él recibe un toque divino, que ahora él recibe el toque tuyo, Señor, y que él es sanado, que se va cualquier problema que le esté afectando, cualquier dolor, cualquier afección, Padre, en el nombre de Jesús desaparece. Es tu palabra la que dice que si oramos por los enfermos en tu nombre, creyendo, recibirá salud. Así que por eso declaramos, reclamamos esa promesa y la enviamos sobre él, sobre Roberto, en el nombre de Jesús. Amén. Gloria al Señor. Bien, vamos a hablar hoy de la armadura. Usa la armadura que te fue dada. Ese es el tema de hoy. Usa la armadura que te fue dada. Alabado sea el nombre del Señor. Y vamos a estar leyendo. Me decía que Anthony todavía no ha entrado. Entonces Anthony está teniendo algunos inconvenientes con la línea y no ha podido entrar. Pero mientras tanto vamos nosotros a ir hablando de este tema, de lo que nos trae aquí el apóstol Pablo a los Efesios. En el capítulo 6, versículo 10 en adelante, dice así: Por lo demás, hermanos míos, fortaleceos en el Señor y en el poder de su fuerza. Vestíos de toda la armadura de Dios, para que podáis estar firmes contra las acechanzas del diablo. Porque no tenemos lucha contra sangre y carne, sino contra principados, contra potestades, contra los gobernadores de las tinieblas de este siglo, contra huestes espirituales de maldad en las regiones celestes. Por tanto, tomad toda la armadura de Dios, para que podáis resistir en el día malo, y habiendo acabado todo, estar firmes. Aleluya. Y ahí es el tema. Usa la armadura que te fue dada. ¿Cuál armadura tú recibiste? Hermano que me estás escuchando, la armadura que te fue dada no fue una armadura terrenal. No fue una armadura para pelear con tu vecino. No fue una armadura para pelear con los hermanos de la iglesia. No fue una armadura para pelear con tu esposo, con tu esposa, con tu amigo, con tu compañero. La armadura que te fue dada no fue un machete, no fue una pistola, no fue una escopeta. La armadura que te fue dada fue una armadura espiritual, que no es para pelear con seres humanos. Es para pelear con cosas que no vemos. Es para pelear, dice aquí, que nuestras armaduras no son carnales, sino poderosas en Dios para derribar fortalezas. Alabado sea el nombre del Señor. Es decir que la armadura que te ha sido dada no es carnal. No es para pelear con cualquier cosa. Es para pelear con demonios. Es para pelear con principados, con gobernadores en las regiones celestes. Lo que indica es que la lucha no es contra tu hermano. Lo que indica es que la lucha no es contra los hombres. Aunque se levante la gente, aunque se levante el vecino, aunque se levante cualquiera persona en tu contra, no es contra el hermano que vas a pelear. La armadura te fue dada, no es para pelear contra tu hermano. La lucha es contra Satán. La lucha es contra el enemigo de las tinieblas. La lucha es contra un enemigo que si tú no estás en el espíritu no lo vas a poder ver. Cuando estamos en luchas, cuando estamos en dificultades, cuando estamos en adversidades, vemos al hombre. Y nos enfocamos, ese es el que me está haciendo la guerra. Y nos enfocamos en fulano. Y nos enfocamos en fulana. Y perdemos el tiempo. Y tal vez hasta la batalla. Enfocados en un ser humano. Enfocados en personas que pensamos nosotros que nos están haciendo la guerra. Que es contra ellos que estamos peleando. Y que es contra ellos que tenemos que arremeter. Y es por eso que muchas veces no podemos vencer. Es por eso que muchas veces seguimos en prueba y en prueba y en prueba y en prueba. Porque no vemos al enemigo verdadero. No vemos a aquel enemigo que nos está haciendo la guerra y a punto de vencernos. Si te enfocas en tu hermano, si te enfocas en el hombre, nunca vas a ver, nunca vas a entrar a la dimensión necesaria, que es donde puedes entonces ver a tu verdadero enemigo, que es Satanás y los demonios. Y nosotros como iglesia no hemos llegado lejos, no hemos avanzado mucho, porque siempre estamos buscando un culpable dentro de la iglesia. Ah, que yo estoy frío por lo que me hizo fulanita. Ah, no, que la presidenta de jóvenes. Ah, que el diácono. Ah, que el copastor. Y comenzamos a culpar, a buscar culpables dentro de nuestras congregaciones. Y nunca lo vamos a encontrar porque estamos mirando al hombre. Mientras no nos pongamos a buscar la presencia de Dios, para que Él, el Espíritu Santo, nos dé discernimiento. Y cuando nosotros obtengamos ese don de discernimiento, entonces nos vamos a dar cuenta quiénes son los enemigos. ¿Dónde están ubicados los enemigos que nos están haciendo la guerra? Y te vas a dar cuenta entonces, hermano, que tu enemigo no está en la congregación. Que tu enemigo no es el pastor. Que tu enemigo no es la diaconisa. Que tu enemigo está en los aires. Que tu enemigo no lo puedes ver si no estás en el espíritu. Te vas a dar cuenta cuando te metas a buscar a Dios. Cuando te metas en lo profundo a buscar, a preguntarle a Dios, a indagar acerca de esas batallas que has estado teniendo. Entonces tú te vas a dar cuenta que aquel que pone acechanza, aquel que pone acechanza contra la iglesia, se llama Satanás, el enemigo, los demonios que quieren hacerte sufrir, que quieren hacerte tirar la toalla, que quieren hacerte volver atrás, que quieren hacerte soltar el ministerio. Esos enemigos son fuertes. Son fuertes, pero más fuertes se hacen cuando tú lo desconoces. Más fuertes se hacen cuando tú lo ignoras. Cuando tú no le das importancia a esos que te han estado haciendo la guerra durante mucho tiempo. El consejo en esta tarde, en este momento, es que busques a Dios. Que profundices más en la lectura de la palabra. Que profundices más en la oración, en el ayuno, y vas a ver a tu enemigo. Vas a encontrarte con el enemigo y vas a poder vencerlo. Porque es que no es la lucha, no es contra sangre. Dice aquí, vestíos de toda la armadura de Dios, para que podáis estar firme contra las asechanzas del diablo. Aquí no te está diciendo para que estés firme contra tu hermano. Aquí no te está diciendo para que estés firme contra Juan de los Palotes. Aquí te está diciendo para que estés firme contra las acechanzas del diablo. Contra los engaños, las artimañas del enemigo. Es ahí donde debes estar firme. Es ahí donde debes permanecer. Debes vestirte. Debes buscar esas vestiduras de la armadura de Dios. ¿Y cuál es la armadura de Dios? Más adelante venimos, después de esta canción que vamos a escuchar, vamos a hablar de la armadura que necesitas.

Aleluya, como un barco a la deriva estás tú. De verdad que hermosa esta música de Israel y Moisés. Como un barco a la deriva, como un barco sin capitán, como un barco perdido, extraviado en la profunda mar. Así está la vida de muchas personas que no están buscando a Dios. Personas que andan lejos de Dios, personas que están apartados de Él. Incluso personas que le han conocido, que le han servido, que han estado en los caminos del Señor, que conocen su palabra. Y hoy están aislados, apartados, separados del Señor. Y eso te dice esta canción. Estás como un barco a la deriva. No tienes capitán. No tienes quien te guíe. No tienes quien te dé seguridad. No tienes quien te brinde protección. Pero el Señor hoy te está invitando. Una vez más, el Señor te invita, amigo, a buscarle. Él te invita a buscar refugio en Él. Él quiere ser tu capitán. Él quiere ser tu guiador. Él quiere ser tu guardador. Él quiere protegerte. Él quiere salvarte. Él quiere que tú le sirvas. Y yo sé que ha estado mucho tiempo ahí deteniéndote, queriendo servir al Señor. Pero alguna cosa te dice que no es tiempo, que no es el momento, que en otra ocasión, que lo puedes hacer más adelante, que tienes que hacer otras cosas que están pendientes en tu vida. Pero nunca estamos preparados. Por eso es que el Señor dice en una ocasión: venid los que están cargados y trabajados, los que están cansados, y yo los haré descansar. El Señor quiere tomar tu carga. Esa carga pesada que has llevado durante años, Él quiere tomarla. Él quiere llevarla por ti para que tú puedas descansar. En este momento el Señor te está pidiendo que venga así con esa carga que tú tienes, con esa carga que tú llevas. Él te está pidiendo que venga, que Él te va a ayudar. ¿Y cuál es tu carga? Tal vez, ¿cuántas cosas están pasando por tu mente? ¿Cuántas cosas está lidiando en esta hora, en estos tiempos difíciles para ti, para tu familia tal vez? Y ha pensado servir a Cristo, pero como tiene tantos problemas, dice: cuando yo termine esto, cuando yo termine tal cosa, es que me voy a convertir. El Señor te dice que es hoy el momento. Hoy es el día. Como dice este programa, tiempo de buscar a Dios. Hoy es el tiempo aceptable para que le sirvas, para que te entregues a Él. No pierdas ya más tiempo sin venir a Cristo, porque no sabemos el día ni la hora en que el Hijo del Hombre ha de venir. Tampoco sabemos el día que vamos a partir de esta tierra. No tenemos una fecha específica en nuestra acta de nacimiento.

¿Estás tú sirviendo al Señor? ¿Has entregado tú tu vida al Señor para que te libre de esa condenación eterna que se llama el infierno, el lago de fuego? Porque mucha gente no quiere ir al infierno, pero no está trabajando para dejar de ir. Pero no está haciendo el esfuerzo para dejar de ir a ese lugar. Nosotros los cristianos somos cristianos. No es porque somos más bobo que tú. No somos cristianos porque no encontramos otra cosa que hacer. No somos cristianos porque se nos sobra el tiempo. No es por eso que somos cristianos. Somos cristianos porque amamos a Dios. Él nos amó a nosotros primero. Y por ese amor que Él nos ha dado, Él nos ha brindado y nos ha enseñado lo que es la vida. Nos ha enseñado que la verdadera vida está en Cristo, que la verdadera vida está en el Evangelio. Nos ha enseñado eso. Y nos enseña que nosotros debemos buscarle a Él, acercarnos a Él. Eso es lo que la Biblia nos manda a nosotros. Entonces, vamos a acercarnos, vamos a vivir para el Señor. Vamos a darle a Él toda la gloria, toda la honra. Vamos a servirle a Él. Vamos a dejar de hacer las cosas que esta carne nos está pidiendo a nosotros. La carne, lo único que nos pide a nosotros es que no le sirvamos al Señor. La carne no nos pide cosa buena. La carne nos pide a nosotros que salgamos. Salgamos. Salgamos de las cosas buenas. Aquí dice en Efesios, que estamos en Efesios, en Efesios 2, capítulo 11. Por tanto, acordaos de que en otro tiempo vosotros los gentiles en cuanto a la carne erais llamados incircuncisión, por la llamada circuncisión hecha con mano en la carne. Y nos manda a ser libre. Nos manda a que nosotros que vivíais antes en dice, en los cuales anduviste en otro tiempo. Pero va desde el 1. Y Él os dio vida a vosotros cuando estabais muertos en vuestros delitos y pecados, en los cuales anduvisteis en otro tiempo, siguiendo la corriente de este mundo, conforme al príncipe de la potestad del aire, el espíritu que ahora opera en los hijos de desobediencia. El Señor te dio vida. El Señor nos dio vida. ¿Cuándo? Cuando estábamos muertos en delitos y pecados. Porque cuando nosotros andamos en una vida desordenada, cuando nosotros llevamos una vida desordenada, eso el Señor le llama muerte, muerte espiritual. Y todas las personas que andan en esa vida desordenada, que no andan sirviendo a Cristo, que no hayan entregado su vida a Cristo, andan por ahí en pecado, esas personas están en muertos en delitos y pecados. Esa persona están muertos espiritualmente. Eso se llama muerte espiritual. Entonces Él os dio vida, dice Pablo a los Efesios, cuando estábamos muertos en delitos y pecados. Él fue quien nos dio vida. Entonces, ¿qué es la vida? La vida es cuando verdaderamente nosotros servimos a Cristo. Esa es la verdadera vida. Esa es la vida que un ser humano verdaderamente puede disfrutar cuando sirve al Señor. Así que yo quiero saludar a Anthony. Él está teniendo problemas con la PC y por eso no ha podido establecer la conexión con nosotros. Seguimos esperando ahí a ver si se puede arreglar la PC que está frisada en este momento. Si pudiera intentarlo desde el teléfono, Anthony también puede hacerlo. Puede descargar Google Meet ahí en el teléfono y inmediatamente puedes conectarte con nosotros. Así que vamos a una pausa comercial. Regresamos en breve. Vamos a escuchar este corte musical. No te muevas.

0: Qué lindo, ahí estaba la música de la dominicana Isabel Valdés, por ti peleo yo. El Señor siempre está a la disposición cuando nosotros le llamamos, cuando nosotros clamamos para Él pelear nuestras batallas. Catherine.
1: Amén, amén. Nuestro hermano Anthony Recio, aunque no ha podido conectarse con nosotros, pero envía saluditos especiales a toda la vasta audiencia en esta hermosa tarde. También bendecimos la vida de nuestro hermano Anthony, ¿verdad que sí?
0: Amén, amén. Así que gracias, Anthony, gracias, porque sabemos que estás ahí conectado con nosotros, aunque no ha podido establecerse la conexión para la transmisión, pero está ahí escuchándonos y enviando saludos a toda la audiencia de Radio Salvación y del programa Tiempo de Buscar a Dios. Así que, hermanos, seguimos con el desarrollo del tema de esta tarde, de este sábado, aquí en su programa Tiempo de Buscar a Dios. Y el tema de hoy es, usa la armadura que te fue dada. Hay una armadura que se te entregó desde que tú te convertiste. Se te entregó una armadura para que puedas pelear con los demonios. Y yo le decía ahorita que íbamos a hablar acerca de esa armadura. Íbamos a mencionarle a ustedes cuál es la armadura a la que se refiere el apóstol aquí cuando dice: estás pues firmes, ceñidos vuestros lomos con la verdad y vestidos con la coraza de justicia. Esa es una de las armaduras, vestidos con la coraza de justicia. Tomad la espada del Espíritu, el yelmo de la salvación y calzad los pies con el apresto del Evangelio de la paz. Sobre todo tomad el escudo de la fe, con que podáis apagar todos los dardos de fuego del maligno, y tomad el yelmo de la salvación y la espada del Espíritu, que es la palabra de Dios. Orando en todo tiempo, con toda oración y súplica, en el Espíritu y velando en ello, con toda perseverancia y súplica por todos los santos. Es decir que cuando nosotros tomamos esa armadura, nosotros, una de las armaduras principales es la oración. Si usted no ora, usted no está vestido de esa armadura de Dios. Usted no ha tomado la armadura que Dios ha puesto en sus manos. Jesús, hablando con los discípulos, ellos aún no sabían orar todavía. Y tal vez no tenían la necesidad de orar porque andaban con el novio, andaban con el maestro. Y el maestro lo resolvía todo. Pero ellos, al ver que casi se quedan ya, que el maestro ya estaba a punto de partir, de ascender al cielo, ellos le preguntan. Ellos le dicen: maestro, enséñanos a orar. Como quien dice, entréganos la armadura que nosotros vamos a necesitar cuando tú te vayas. Entréganos la armadura que nosotros necesitaremos en los momentos difíciles cuando tú no estés con nosotros. Ellos fueron sabios, los discípulos. Ellos sabían que en alguna ocasión iban a tener momentos de pruebas. Iban a tener que enfrentarse con los demonios. Iban a tener que enfrentar la adversidad y diferentes situaciones y circunstancias. Por lo que ellos entonces se preocupan antes de que el maestro se vaya. Y dicen: enséñanos a orar. Yo digo como quien dice: entréganos la armadura. Esa armadura que tú llevas. Y el Señor le dijo entonces lo que debían hacer. Y le entrega la regla de oro. Y le dice: cuando oren, digan así: Padre nuestro que estás en los cielos, santificado sea tu nombre. Y no voy a decir el Padre nuestro, porque ustedes se lo saben. Hasta aquel que es un niño se sabe el Padre nuestro. Pero lo que indica es que ahí está la armadura. Si usted ora, si usted se empodera de esa regla de oro que Jesús le entregó a los discípulos, si usted se empodera, si usted se apropia de esa oración y la lleva con usted, se va a dar cuenta que usted está revestido de toda la armadura de Dios. Tomad el escudo de la fe. Usted tiene que tener fe. Usted tiene que saber en quién ha creído. usted tiene que saber que no está solo. Usted tiene que saber el poder que tiene aquel al que usted y yo le servimos. Y es por eso que no podemos andar tristes. Es por eso que no debemos andar cabizbajos y con miedo y temores. Tenemos que confiar en el poder de la oración. Tenemos que saber que el Dios que nosotros servimos es un Dios real. No es un Dios de papel. No es un Dios pintado. No es el Dios que cargan en la cruz y en el madero. Es un Dios real. Es un Dios que tiene poder. Es un Dios que sana. Es un Dios que liberta. Es un Dios que rompe cadenas. Es un Dios que trae gozo. Es un Dios que te hace sentir paz en medio de la tormenta. Es un Dios que llega cuando todos te han dado la espalda. Ese Dios es el Dios que te entregó la armadura. Ese Dios que te entregó la armadura es para que la uses. Así que comienzas a usar tu armadura con propiedad, con seguridad. Porque esa armadura es para vencer. Y como decíamos al principio, tu enemigo no es tu hermano. Tu enemigo no es tu esposa, tu esposo, tu hijo. Tu enemigo no es tu vecino. Tu enemigo es Satán. Satanás y los demonios, esos son los enemigos que te hacen la guerra, que te han estado atacando, que te han estado persiguiendo durante muchos años, y tú has estado en persecución, y tú has estado confundido, y tú has estado turbado, porque dice, ¿por qué mi hermano me persigue? ¿Por qué se levanta contra mí aquel al que yo le hice bien? El problema es que no es tu hermano. La guerra es con los demonios. La guerra es contra el enemigo Satanás. Y es por eso que tienes que tomar la armadura y vestirte de esa coraza de la fe. Tomar la espada del Espíritu para que pueda resistir y estar firme. Por eso muchas personas no pueden estar firme. Por eso muchas personas no pueden resistir los ataques del enemigo. Porque no han tomado la armadura necesaria. Porque no han orado lo suficiente. Porque no han buscado a Dios. Porque no han tomado la coraza de justicia. Usted debe cubrirse de justicia. ¿Y qué es tomar la coraza de justicia? Es usted andar en justicia. Es usted ser justo delante de Dios y delante de los hombres. Es andar en santidad. Es andar en obediencia. Es andar sometido a la palabra de Dios. Entonces, cuando usted se cubra de esa coraza de justicia, tome la armadura de Dios. Tome la espada del Espíritu. Usted va a poder estar firme. Usted va a poder resistir los ataques del enemigo, que son muchos. Y a diario el enemigo sale a atacar y a contraatacar a los hijos de la fe. Pero tú no desmayes. El consejo en esta tarde aquí en este programa, Tiempo de Buscar a Dios, es que no desmayes. Sigue firme. Yo sé que has sido atacado. Yo sé que has sido perseguido. Yo sé que has estado teniendo dificultades en los últimos tiempos. Yo sé que las enfermedades de tu familia, de tu padre, y tal vez tú mismo estás enfermo en este momento. Pero déjame decirte que no es el médico, que no es tu hermano, no es nadie tiene la culpa. El único culpable se llama Satanás y los demonios. Así que repréndelo, toma la espada del Espíritu y toda la armadura de Dios. Dios te bendiga, Dios te guarde. Hasta aquí nuestro programa Tiempo de Buscar a Dios. Y nos vamos a despedir con una canción hermosísima de Rocío Kroc, Al Modo Mío. Bye bye, Dios te bendiga.

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1: Dale ese aplauso al Rey de Reyes.

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10: Seguimos disfrutando de esta hermosa entrega musical, merengue que sabe a gloria. Dale volumen y gózate. Son de las 6:10.

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Seguimos, mis amados, disfrutando de esta hermosa entrega musical. Saluditos especiales para nuestro hermano Luis Baez. ¿Cuál es de nuestra sintonía? De las 6:43. Saludos especiales para nuestra hermana amada Elsida Barrios. ¿Cuál está con nosotros también? Si estás allí con nosotros, también puedes reportar tu sintonía al 809-380-2810. Nos reporta sintonía también nuestra amada Ángela Franco, reportando sintonía. Claro que

0: saluditos especiales para toda esa gente bella, linda y hermosa que están con nosotros, que están ahí calladita. Hey, nos reporta sintonía también nuestro hermano Orlando González. Fuerte abrazo para ti. Señor, te bendiga de manera especial, Orlando.
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0: ¿Desde dónde nos escuchas? ¿Desde dónde escuchas esta hermosa programación en esta hermosa tarde? Casi noche.
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0: Saluditos especiales, reportando sintonía en esta hermosa tarde, casi noche. Nuestro hermano Pastor Paulino. Bendiciones para ti también. Para toda tu familia.

esa gente linda desde Santa Rosa, desde el Palmar de Ocoa, Pizarrete, Nizao, Fundación de Peravia. Escucha bien. Me amaste a mí.

0: quisiera que dijera ese monte, quítate y échate en el mar y no dudar en su corazón, sino que creyere que será hecho, lo que diga será hecho.
1: Fe, vivimos por fe.
0: Sí, señor.
1: Fe, vivimos por fe.
0: Todo lo que pidas en oración creyendo que Dios te lo puede dar, es seguro que lo recibirás porque para el que cree todo es posible.
1: Fe, vivimos por fe.
0: Entonces, encomienda a Jehová tu camino, deleítate a sí mismo en Jehová y Él te concederá las peticiones.

al abrigo del Altísimo, morará bajo la sombra del Omnipotente. Jehová es mi luz y mi salvación, ¿a quién temeré? No temas, porque yo estoy contigo. No desmayes, porque yo soy tu Dios, dice Jehová, Dios de los ejércitos. Entonces, encomienda a Jehová tu camino. Deleítate a sí mismo en Jehová, y Él te concederá las peticiones.

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5: Seguimos con más y más y más de lo mejor. El cual de tres Radio Salvación, esta hermosa programación, momento de coros pentecostales. Así que no te muevas de ahí. Dale volumen a tu radio y gózate.
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0: Continuamos, mis amados, disfrutando de este momento de coros pentecostales. Escuche bien. Dalila, no me haga coro. Dale volumen y gózate.
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siente. Seguimos disfrutando de esa hermosa programación en esta hermosa noche. Saluditos especiales para nuestro hermano Arismendi Tejeda, el cual está con nosotros sintonizando en momentos de coros pentecostales. Seguimos adorando y glorificando el nombre de nuestro Dios. Yo no sé de eso, compa y José. Dale volumen y gózate.

les bendiga, mis amados hermanos. Nos despedimos con este hermoso coro, especialmente dedicada para nuestro hermano Arismendi Tejeda, titulado, asimismo, Julio Bardonado, Jesucristo acabó con todo.